0: tendremos entre 31 hasta 34 grados Celsius y en la zona central hasta 38 grados Celsius. Las mínimas refrescando únicamente en horas de la madrugada, en zonas altas entre los 10 a los 17 grados Celsius, los valles interiores entre los 18 a los 24 grados Celsius y la zona costera hasta 26 grados Celsius. Las condiciones en el mar son apropiadas para el turismo y la pesca, pero siempre ten en cuenta las corrientes de retorno que pueden arrastrarlo y por lo tanto provocarle ahogamiento. Esas serán las condiciones del tiempo que estamos esperando para este día.
1: Continuamos con la información de Voces en Contacto en el ámbito ambiental. Comunidades cercanas al río Copinolapa alertaron sobre un nuevo episodio de contaminación que tiñó sus aguas de un tono café oscuro, generando alarma entre pobladores que dependen del afluente para la pesca y la vida cotidiana. Edilberto Escobar desde Radio Victoria con esta información. Adelante.
2: Habitantes de comunidades cercanas al río Copinolapa denunciaron un nuevo episodio de contaminación a este río, situación que está afectando actividades como la pesca y la recreación familiar en el entorno. Desde el pasado martes, pobladores aseguran que el río amaneció con aguas color café oscuro, generando preocupación entre quienes dependen de este recurso para sus actividades cotidianas. Según dijo un ciudadano a Radio Victoria, la contaminación habría llegado desde río Cañas, presuntamente por descargas de desechos en la zona.
3: Fíjese que el martes amaneció el río Copinolapa con esas aguas color café oscuro. Según dicen, que la cuchera nuevamente depositó todas las suciedades al río de Cañas y el río de Cañas ha contaminado al río Copinolapa. Y esto nos afecta en la pesca, también como bañuario, porque pues el río Copinolapa, a su largo trayectoria, es un punto de recreación y la mayor parte de afectación para nosotros es porque ya no se puede ir a bañar y ahorita pues ya no podemos porque el agua no echa mal olor, pero pues no inspira confianza y desde el martes amaneció así.
2: Las comunidades aseguran que este río es de suma importancia para sus actividades. Sin embargo, debido al cambio en el color del agua y la desconfianza que genera su estado actual, muchas familias han dejado de utilizarlo. Uno de los pobladores que pidió anonimato a Radio Victoria lamentó que este tipo de situaciones continúe ocurriendo y aseguró que ya dio parte a las autoridades ambientales para que investiguen el origen de la contaminación y puedan tomar medidas para evitar mayores afectaciones al río y a las familias que viven en sus alrededores. Mientras las aguas continúan turbias, habitantes temen que la contaminación siga impactando no solo en la pesca y la recreación, sino también en la salud y el acceso al agua para decenas de familias que históricamente han dependido del río Copinolapa. Para la revista informativa Voces en Contacto, desde Radio Victoria les informó Edilberto Escobar.
1: Gracias, Edilberto, por esa importante información. Continuamos. Unidades ambientales de Morazán Norte y San Miguel Norte, junto a delegados municipales y técnicos internacionales, trabajan en una estrategia conjunta para fortalecer la gestión del agua en la región. Esto con el objetivo de proteger el recurso más valioso para las comunidades. Escuchemos más información desde Radio Segundo Montes. Adelante.
4: Representantes de unidades ambientales de Morazán Sur, Morazán Norte y San Miguel Norte han sumado esfuerzo para proteger el recurso más valioso. Los delegados municipales se reunieron con representantes de PADECONS y técnicos del Instituto Holandés para la Democracia Multipartidaria. El objetivo principal es diseñar una estrategia conjunta que fortalezca la gestión hídrica en estas zonas.
5: El propósito es hacer, discutir un poco algunas ideas sobre la situación de la gestión de recursos hídricos en los distritos pues que son ribereños al río Torola. Entonces, para ir viendo futuras gestiones, ya que ahorita se han estado realizando algunos diagnósticos por parte de otras organizaciones.
4: Para que las intenciones se conviertan en realidades, la clave está en el papel. Cristóbal Benítez, uno de los voceros del encuentro, enfatizó que la formulación técnica de propuestas es el primer paso crucial. Solo con proyectos bien estructurados bajo el brazo se podrá tocar las puertas de la cooperación internacional y buscar el financiamiento necesario para las obras locales.
5: Hacemos jornadas de reforestación, jornadas de limpieza, de educación ambiental, pero también hay que hacer énfasis también en la gestión del agua, porque la gestión del agua no solo es la cuestión de recarga de la cosecha de agua, sino el uso racional del agua.
4: El panorama actual en la zona oriental presenta un contraste alarmante. Aunque los estudios técnicos estiman que el territorio cuenta con suficiente recurso hídrico, la realidad del agua que llega a los hogares es muy distinta. Los análisis más recientes indican que una gran parte del agua presenta algún grado de contaminación, un problema que se agrava día con día debido al mal manejo del vital líquido.
5: Esa es una realidad, es decir, mire, el agua siempre nos llega. El tema es que ya no tenemos capacidad de retenerla. Por otro lado, el agua, digamos, no es que disminuye, simplemente no tenemos capacidad de retenerla, o simplemente el agua se está contaminando y ya para el uso humano ahí sí ya se está volviendo más complicado.
4: La preocupación de las comunidades no es para menos, pues la falta de saneamiento y el uso inadecuado de los suelos están pasando factura a los mantos acuíferos. Es por ello que esta alianza intermunicipal busca unificar criterios técnicos para implementar plantas de tratamiento, reforestación de cuencas y campañas de educación ambiental urgentes para la población.
5: Darle el valor correcto que corresponde al agua, es decir, valorizar el agua. Porque la gente a veces paga $2, $2.50 por servicio de agua 24 horas y lo siente caro. Pero gastar $3 en una recarga de teléfono no lo piensa dos veces. Entonces, ¿cómo equilibrar eso, pues?
4: Las autoridades y las organizaciones participantes esperan que esta mesa de trabajo sea el inicio de una serie de reuniones constantes de donde surjan resultados satisfactorios a corto plazo. La meta final es clara: garantizar agua limpia, segura y abundante para las futuras generaciones de esta zona.
1: Permítanos una breve pausa y continuamos con Voces en Contacto.
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9: ¿Recordás lo que negó la procuradora Caballero?
10: Así como lo informé al Comité contra la Tortura, en este periodo no he recibido ni un solo caso de tortura haya sido denunciado en la institución que presido.
9: Pues los datos dicen otra cosa. Un registro oficial de la misma Procuraduría de Derechos Humanos revela que, mientras ha estado vigente el régimen de excepción, hubo al menos 2.094 denuncias de violaciones a derechos que señalan agentes del Estado, que fueron presentadas ante la institución que dirige Raquel Caballero. Las denuncias incluyen 201 hechos de muerte bajo custodia del Estado y ejecuciones extrajudiciales. 22 hechos de tortura, las que la procuradora dijo que no existían. 61 tratos crueles e inhumanos. 1.672 capturas fuera de la ley. 48 desapariciones forzadas. 67 desplazamientos obligados. ¿Quiénes son los más señalados? La Policía Nacional Civil en primer lugar, con responsabilidad en el 72% de los abusos denunciados. Le siguen centros penales y la Fuerza Armada. ¿Y la investigación de estos casos? Por ahora no se sabe. Hasta el 31 de diciembre de 2025, la PDDH mantenía bajo reserva total al menos 379 expedientes de investigación vinculados con el régimen.
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1: Gracias por seguir sintonizando Voces en Contacto. Este bloque lo vamos a dedicar a las madrecitas salvadoreñas. A continuación, Mercedes Merino y María Pérez son dos mujeres del comercio informal. Madrugan cada día para vender en las calles de San Salvador y sostener a sus familias, enfrentando largas jornadas y la persecución del CAM, pero con la firme convicción de trabajar con honradez. Escuchemos esta información con Ariadna Montes. Adelante.
9: En las calles de San Salvador, antes de que amanezca, dos mujeres ya han iniciado su jornada. Son Mercedes Merino y María Pérez, vendedoras del comercio informal, que con esfuerzo y sacrificio sostienen a sus familias desde hace décadas. Mercedes, de 66 años, vende bolsas de tela en la Sacamil. Su rutina comienza a las 4:30 de la mañana y se extiende hasta la noche, entre cocinar, cuidar nietos y preparar la mercadería que ofrece a $1. Aunque reconoce que su trabajo es honrado, asegura que el temor a los operativos del CAM se ha vuelto parte de su día a día. Todas tenemos necesidad, afirma, pidiendo que se les permita trabajar sin persecución.
13: Lo procuramos llevarlo mejor, trabajando pues de la mejor posible que podamos, ¿verdad? Si podemos observar, hay secretarias, hay doctoras, enfermeras, y todas con el mismo propósito de llevar a cabo nuestro hogar, de criar a nuestros hijos. Y últimamente pues trabajo acá vendiendo bolsas, y es la forma pues que, como madre, de mostrarle a nuestros hijos de que trabajar sanamente es la bendición más grande que Dios nos da. Todas las madres así somos rebusconas para llevar frutas o algo que se necesita en el hogar.
9: María, de 60 años, inicia aún más temprano. A las 3 de la mañana ya está lista con guacales, depósitos plásticos y alhueste preparado por ella misma. Con suerte, obtiene entre $5 y $6 diarios, dinero que destina a transporte, comida y servicios básicos. Yo soy una vendedora ambulante, pero luchadora, dice, mientras señala a otras mujeres que, como ella, sobreviven gracias al comercio en las aceras.
14: Que solamente tengan fe en nuestro Dios, que Él es el único que nos da el sustento a diario. Porque yo cuando me voy de aquí a Listo, me bendecita y me voy. Yo le doy gracias a Dios cuando voy en el microbús. Señor, gracias por la mañana, por el día que ya me diste. Ya me diste para mi café, mi tortilla, mi queso, ¿va? Y yo le digo a Él, ay Señor, te pido que me des salud para poder mover mis pies e ir a vender, para lograr sacarlo de mi comida. Hasta el último día que uno ya no pueda moverlo, moverse va. Entonces uno hay que rebuscarse siempre.
15: Ambas coinciden en que, aunque el trabajo es duro y desgastante, les permitió sacar adelante a sus hijos y enseñarles el valor del esfuerzo. En el Día de la Madre, Mercedes envía un saludo a todas las mujeres trabajadoras que, pese a las dificultades, siguen levantándose de madrugada para vender en las calles y sostener sus hogares. Con redacción de la periodista Katy Ventura, desde Radio YSUK, les informó para Voces en Contacto, Ariadna Montes.
1: Gracias por seguir sintonizando Voces en Contacto, siempre en el tema de las madrecitas luchadoras. En Soyapango, la historia de la espiga dorada comienza cada madrugada, cuando Doña Leti enciende los hornos y transforma la disciplina y la fe en pan. Unión familiar y un ejemplo de perseverancia que ya suma 25 años. Ariadna Montes nos trae la información.
15: De que amanezca, cuando Soyapango aún duerme, los hornos de la espiga dorada ya están encendidos. El sonido metálico de las bandejas y el aroma del pan recién horneado marcan el inicio de la jornada en esta panadería que nació hace 25 años. En el corazón del negocio está Doña Leticia, conocida como Doña Leti. A sus 62 años, sigue supervisando la producción y enseñando procesos, convencida de que no puede estar quieta.
16: Bueno, como ahorita yo estoy enseñándole aquí al que trabaja conmigo, le estoy enseñando a manejar la máquina, cómo se hace el hojaldre. Entonces, ahorita estoy como de profesor enseñando para dentro de unos días poderme mover ya de ahí y dejarlo a él, ¿verdad? Paso como innovando, ver qué se hace. O sea, yo paso más que todo innovando, ver qué vamos a hacer. Gracias a Dios hemos ido perseverando y vamos, gracias a Dios, adelante.
15: Su historia comenzó con un horno y 5 vendedores ruteros y hoy se ha convertido en una empresa familiar que distribuye pan en varios departamentos del país. La panadería no solo es un negocio, también es un proyecto de unión. Sus 3 hijos y otros familiares participan en la administración, producción y logística.
17: Pues, ante todo, agradecerle a ella, como madre, que Dios me destinó a llegar a este mundo, en esta familia, y que me puso a ella como madre. Yo estoy infinitamente agradecida por eso. A pesar de que hemos tenido nuestros dificultades o problemas, hemos salido adelante y la admiro. La admiro como mujer luchadora. Hasta el día de ahora, su edad que tiene ella, la admiro porque trabaja y yo le digo, madre, ya no trabaje, vaya a descansar. Y yo, no puedo. Entonces, es como el motor, un motor para uno seguir adelante y es una mujer que motiva.
15: Mi mayor alegría es ver a mis hijos unidos, afirma Doña Leti.
16: Mire, mi mayor alegría y que yo me siento bien agradecida con el Señor es que ellos trabajen aquí los 3. Y que sean unidos, vivo luchando con la paz y la tranquilidad para que no tengan más que todo problemas. O sea, que nadie jale por un lado y el otro jale. No, tratamos de ser lo más unidos que se pueda.
15: Actualmente, la Espiga Dorada prepara nuevos productos y proyectos, como una cafetería y una línea de pan empacado. En el marco del Día de la Madre, la historia de Doña Leti se convierte en ejemplo de disciplina, fe y perseverancia, valores que han mantenido viva la panadería y fortalecido a toda una familia.
16: Que no sufran, porque no hay necesidad de sufrir, porque hay un Padre en el cielo que si le pedimos, los ayuda, pero que no vivan solas y que no están solas, porque si Dios está con nosotros, ¿quién con nosotros? Entonces, yo no soy de las personas que me siento sola, porque nunca me he sentido sola, porque siempre he sentido la protección de Dios, siempre he dado un paso y le digo, Señor, voy a dar este paso. Pero todas esas madrecitas, para que no sufran, tienen que dar un paso con el Señor. Pero si le dan solas, no van a poder. Tienen que dar el paso con Él. Si no, no pueden. Sin Él no somos nada.
9: Con redacción del periodista Milton Rodríguez desde Radio YSUK, les informa para Voces en Contacto Ariadna Montes.
1: Ahora viajamos al departamento de Cabañas, también otra mujer luchadora, Blanca Recinos, habitante de la comunidad Santa Marta. En este departamento encontró en las flores y el cuidado del jardín la inspiración para cumplir

0: que la necesita para algún té o para algo, ha venido a mi casa y yo también le he dicho, vamos al huerto y usted llévese lo que necesita.
1: Resinos considera importante contar con un huerto casero, ya que asegura que los productos que consumen son frescos y saludables. Para la radiorrevista Voces en Contacto, desde Radio Victoria, les informó Roxana.

0: gracias por seguir sintonizando Voces en Contacto y con esto llegamos al final de esta edición. Esperamos que pasen un buen fin de semana, siempre al lado de nuestras madrecitas y a las que no las tenemos, pues las tenemos en el cielo. También dedicarles este día tan especial, que bueno, son todos los días que hay que darle, pero este 10 de mayo es también especial para muchas familias salvadoreñas. Les esperamos el lunes a partir de las 5:30 de la tarde. Que pasen un buen y bendecido fin de semana. Hasta la próxima.
1: Ha finalizado Voces en Contacto, la radio revista de la red de ARPAS, con el acontecer de las comunidades de El Salvador.

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0: Hola, soy Mauricio Sáenz y les doy la bienvenida a un nuevo episodio de este podcast semanal en el que abordamos diversos temas de América Latina porque tenemos que hablar.
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0: Esta semana vamos a analizar cómo la inteligencia artificial y los recursos necesarios para que funcione podría convertirse en una nueva forma de extractivismo en América Latina. ¿Y por qué tener una inteligencia artificial latinoamericana no es un asunto tecnológico? Es un asunto de soberanía. Para ello tenemos hoy con nosotros a Cristian Asensio, editor de Conectas. Bienvenido, Cristian.
3: Hola Mauricio, un honor estar aquí esta vez para hablar de una tecnología que está redefiniendo el mundo y por supuesto a Latinoamérica. Además tú sabes que me gusta hablar mucho de tecnología, ya desde que me regalaron un Atari mis papás con mucho esfuerzo allá en el siglo pasado.
0: Pues sí, porque el desarrollo de la inteligencia artificial en realidad nos toca a todos, ¿no?
3: Sí, por supuesto. Y de hecho, hablando de esto, me gustaría preguntarte, Mauricio, ¿qué herramienta de inteligencia artificial tú usas?
0: Pues la verdad es que sí la he usado para recoger datos principalmente, no tanto para producir los textos, porque, por ejemplo, los que saca ChatGPT, pues carecen de alma, son como muy repetitivos, en fin, no salen bien.
3: Precisamente esa que mencionas, ChatGPT, de la empresa OpenAI, es la aplicación de IA más conocida, junto a Gemini de Google. Y justamente OpenAI acaba de anunciar un mega proyecto en Argentina, un centro de datos que se ubicaría en la Patagonia. El CEO de OpenAI, Sam Altman, explicó que con esto Argentina puede consolidarse como un centro de inteligencia artificial para toda América Latina. Eso sí, la inversión no es directa de la empresa de Altman, sino a través de un consorcio liderado por la empresa argentina Sur Energy, que invertirá 25 mil millones de dólares en el proyecto, según lo que anunció el mismo gobierno de Argentina.
0: Suena muy bien, como una gran oportunidad. Y el gobierno de Milei ha dicho que ese proyecto pondrá a Argentina a la cabeza del ecosistema global de la inteligencia artificial. Pero, como dicen, de eso tan bueno no dan tanto. Esos proyectos siempre tienen como su plan B, su lado oscuro. ¿Cuál es el de este? Cuéntanos, Cristian.
3: Exactamente. Y para hablar de ese lado B, le pedí a Leonardo Oliva, nuestro editor de Conectas en Argentina, que nos explique mejor de qué se trata este proyecto. Leo vive en Mendoza, que podríamos decir que es una de las puertas a la Patagonia.
4: Acá en Argentina el anuncio de OpenAI ha sido muy celebrado por el gobierno de Milei, pero también cuestionado por algunas imprecisiones y sobre todo porque no está claro cuál es el costo energético y en agua que va a tener la operación de este megacentro de datos que en principio va a estar ubicado en la Patagonia, aunque no se sabe exactamente la ubicación. La infraestructura está enmarcada en un proyecto que tiene un nombre medio como de ciencia ficción, Stargate, y tiene como objetivo declarado aumentar la capacidad operativa de OpenAI en América Latina. Las dudas que se generan se deben principalmente porque Sur Energy, que sería la empresa que lo operará, fue presentada por Sam Altman, el CEO de OpenAI, como una de las principales empresas energéticas del país, pero la verdad que es una empresa totalmente desconocida, no tiene antecedentes en el negocio y tampoco han trascendido los nombres de sus accionistas, es decir, quiénes serán los financistas de esta gigantesca inversión. Y además lo que se ha firmado es solo una carta de intención, no un contrato, así que por ahora solo una promesa de inversión. Y la otra duda, como decíamos, es la demanda energética que va a tener este megacentro de datos. La meta es que alcance una capacidad de 500 megavatios y para tener una dimensión de lo que significa esto, un montón de servidores consumiendo energía es más o menos lo que puede consumir en electricidad una ciudad de 1 millón de habitantes como Rosario o Mendoza, en la ciudad en la que yo vivo. Cualquiera que haya tenido un computador de gamer, ¿no?, para jugar videojuegos, sabe que estos servidores operando a la vez necesitan refrigeración, ¿no? Y para eso se gastaría mucha agua, a menos que se incorporen tecnologías nuevas que minimicen ese impacto. Bueno, de esto tampoco tenemos detalles. Por eso la mayoría de los expertos sostienen que el costo-beneficio dependerá del marco regulatorio que se imponga a este anuncio.
0: No es poca cosa lo que dice Leonardo acerca de las dudas que surgen acerca de este proyecto gigantesco, ¿no?
3: Sí, es un tema de preocupación importante. Un estudio de Bloomberg sugiere que globalmente los centros de datos consumen 560 mil millones de litros de agua al año. Voy a repetir la cifra: 560 mil millones de litros de agua al año. De hecho, es difícil imaginarse cuánta agua son 560 mil millones de litros, ¿no? Y esta cifra podría duplicarse para 2030. De hecho, el alto consumo de agua fue la razón principal por la que Chile ya rechazó un proyecto similar, aunque más pequeño, de Google en Santiago. Chile ya tiene varios data centers instalados, sobre todo justamente en Santiago. Incluso el actual gobierno de Gabriel Boric tiene en marcha un plan para atraer este tipo de inversión. Pero Chile es un país que ya tiene 15 años de sequía, por lo que esto es una preocupación porque no se sabe bien con claridad cuánta agua están gastando los centros de datos ya existentes. Y este también es un tema mundial. El relator especial de la ONU sobre los derechos humanos al agua potable ha planteado limitar la creación de nuevos centros de datos por los graves riesgos que entrañan para los ecosistemas.
0: Entonces tenemos una cosa clara, que el riesgo ambiental es enorme. Pero en la otra cara de la moneda, esto de tener estas infraestructuras trae beneficios tangibles para las regiones, ¿o no?
3: Los expertos dicen que sí. Carlos Navarrete, que es académico de la Universidad de Concepción en Chile y experto en inteligencia artificial, menciona dos principales. El primero es la formación de capital humano. Si Argentina, por ejemplo, desarrolla finalmente este centro, OpenAI deberá buscar capital humano especializado en el mismo país, en Argentina, para operarlo. El segundo beneficio es la velocidad en las búsquedas en Internet, en las búsquedas que se hacen con inteligencia artificial, ya que los tiempos de respuesta serán mucho menores.
0: Cristian, estos megacentros tienen pros y contras muy fuertes y por lo tanto generan grandes discusiones. Pero lo que no parece haber discusión es en la necesidad de que América Latina tenga su propia inteligencia artificial. ¿Cuál es la importancia de eso?
3: Primero, te doy un dato no menor. Menos del 5% de la inversión mundial en IA se realiza en Latinoamérica. Las principales inversiones, como ya te puedes imaginar, son en Estados Unidos y en China. Entonces, como en otras tecnologías, podemos terminar dependiendo de esos países. Por eso, para el experto Carlos Navarrete, tener nuestro propio modelo de lenguaje IA es también un acto de soberanía.
5: Si nos ponemos a pensar en frío, la soberanía de hoy de la inteligencia artificial está en servidores en Estados Unidos. Ya, por lo tanto, ¿qué pasa si nosotros ponemos temas de Estado o de defensa nacional, que son privados, y los subimos en ChatGPT público, o en ChatGPT versión gratuita, ¿cierto? En realidad hay alguien en un servidor en Estados Unidos que tiene los secretos de Estado de un país. Ya, por lo tanto, lo primero es soberanía.
0: Y hay un proyecto regional importante impulsado justamente desde Chile. Cuéntanos un poco sobre eso.
3: Así es. El Centro Nacional de Inteligencia Artificial, o CENIA, de Chile está atrás el proyecto LATAM-GPT, una iniciativa latinoamericana que busca desarrollar un modelo de lenguaje construido enteramente en la región. Ya se han unido instituciones de 20 países, muchas de ellas universidades, que han aportado 2.6 millones de documentos para alimentar este modelo. El objetivo es que la LATAM-GPT pueda responder con mayor exactitud a las preguntas de los latinoamericanos, entendiendo sus culturas y contextos sociales.
0: ¿Y por qué las IAs actuales globales como ChatGPT tienen tantos problemas para interpretarnos y para entendernos?
3: El problema principal es que los modelos existentes tienen sesgos y estereotipos muy marcados, porque entre el 50 y el 60% de todo lo que encontramos en Internet está escrito en inglés, y justamente Internet es la principal fuente de entrenamiento de las IAs. Juan David Gutiérrez, experto en IA de la Universidad de los Andes en Colombia, señala que el porcentaje de palabras en español utilizadas para entrenar estos grandes modelos es realmente muy bajo, menos del 5%.
0: Y me imagino que la consecuencia de eso es la falta de precisión.
3: Claro, cuando se interroga a estos modelos sobre conocimiento que está principalmente registrado en español, como una ley o una política pública, los modelos tienden a ser menos precisos. Por ejemplo, en Colombia, según detectó el mismo Juan David Gutiérrez, un juez usó una aplicación de IA para redactar una sentencia y el resultado se vio afectado por información legal imprecisa. Es que al no estar entrenados con datos de esta parte del mundo, los modelos pueden alucinar, es decir, inventar referencias. Escuchemos al profesor Juan David Gutiérrez.
6: Los modelos de lenguaje a gran escala, que son los que están detrás de los grandes modelos comerciales, ChatGPT, Gemini y demás, son modelos que fueron entrenados primordialmente en inglés. El porcentaje de palabras en español es realmente muy bajo, menos del 5%. Y eso en últimas tiene una consecuencia, es que cuando uno pregunta sobre conocimiento que está registrado en español, por ejemplo, acerca de una ley, una política pública, o datos que normalmente realmente estarían solo en español y rara vez estarían en inglés, pues digamos, eso quiere decir que los modelos van a ser siempre menos precisos para responder sobre esas cuestiones de conocimiento en nuestro idioma. Entonces, este experimento de la TAMGPT me parece muy interesante, pero está muy bien. Pronto hay que veamos un sistema que de pronto tenga una mayor precisión para responder preguntas asociadas al conocimiento y cosmovisión desde el español.
0: Pero no se trata solo de las imprecisiones, sino de perpetuar los estereotipos que tienen en el norte global sobre nuestros países. Como, por ejemplo, lo que pasa en las películas de Hollywood cuando la escena es en un pueblito de México, le ponen un filtro amarillo.
3: Totalmente. Un experimento de la plataforma FactChequeado mostró cómo IAs, generadoras de imágenes, refuerzan estereotipos de latinos, asociándolos con entornos de pobreza o exagerando el patriotismo estadounidense entre esa población, también ignorando la diversidad. Como escribió el experto León Palafox en una columna que leí para escribir este análisis, no se trata de rechazar la tecnología, sino de exigirle más, de recordarle que no puede responder por nosotros si no sabe quiénes somos.
0: Cristian, y pasando a otro aspecto de este tema, ¿cómo está América Latina regulando todos los aspectos relacionados con la inteligencia artificial?
3: Aunque históricamente la región ha estado rezagada en el desarrollo tecnológico, en este aspecto se ven avances importantes. Gutiérrez señala que, si bien la Unión Europea tiene la ley más conocida, en América Latina hay una explosión de proyectos de ley en trámite en una docena de países.
0: ¿Y estos proyectos de este lado del mundo sí aportan algo distinto de los que vemos en los de Europa?
3: Sí, están aportando nuevos aspectos desde el sur global. El proyecto de ley en Brasil, por ejemplo, incluye un capítulo sobre derechos para las personas afectadas por el uso de sistemas de IA por parte del Estado o por parte de empresas privadas. Además, en Chile, el Consejo para la Transparencia determinó lineamientos sobre cómo las entidades públicas deben divulgar información sobre los algoritmos que automatizan decisiones. Y en Colombia, órganos autónomos han publicado lineamientos enfocándose en la transparencia del uso de la IA en el sector público.
0: Bueno, es una buena señal que la región esté tratando de equilibrar los beneficios de la inteligencia artificial con la protección de las personas.
3: Así es, Mauricio. Aunque Latinoamérica no inventó la IA, podría ser la parte del mundo que más aporte en maneras de democratizarla y regularla en beneficio de todos.
0: Pues muchas gracias, Cristian, por ayudarnos a entender este tema tan complejo.
3: Gracias a ti por el espacio y un saludo a quienes nos escuchan y también a quienes nos ven.
0: Y a quienes nos siguieron, les esperamos la próxima semana en un nuevo episodio de este podcast semanal de Conectas, porque tenemos que hablar.

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0: Buenas tardes, buenos días, buenas noches, amigas y amigos, depende a qué horas nos escuchen. Estamos de nuevo en este programa Quijoteando, que se transmite cada martes en directo y se repite los viernes, martes a las 3 de la tarde, viernes a las 7 de la noche, y por nuestra radio La Clave. Soy Benjamín Cuellar y ahora tengo el gusto de tener como invitado a un colega, amigo de años, que hemos pasado algunas peripecias, hemos compartido momentos importantes en el trabajo nuestro. Es Francisco Quintana García. Él es abogado mexicano y consultor internacional especializado en la intersección de los derechos humanos y la inteligencia artificial. Así te describe la inteligencia artificial de Google. Francisco, ¿qué tal? Bienvenido, gracias por aceptar la invitación.
1: Hola Benjamín, muchas gracias por permitirme platicar con tu audiencia sobre estos temas tan importantes para toda la sociedad y el mundo en su conjunto. Muchísimas gracias.
0: Bueno, en principio, yo siempre le pido a la gente que comparte con nosotros el micrófono que amplíe un poco más su trayectoria, que no se quede solo en lo que acabo de decir, ¿verdad? Tenés una trayectoria importante en la defensa de los derechos humanos y me gustaría que la gente te conociera brevemente un poco más.
1: Claro que sí, Benjamín. Yo tengo más de 26 años trabajando en la defensa y promoción de los derechos humanos en toda América Latina. Primero inicié mi incursión en una organización que se llama CEGIL, Centro por la Justicia del Derecho Internacional, que tú conoces muy bien. Y posteriormente tuve la oportunidad de trabajar en la Corte Interamericana de Derechos Humanos en San José de Costa Rica. Después de un periodo de aproximadamente 5 años en Centroamérica, migré hacia Estados Unidos a trabajar nuevamente con esta organización CEGIL, donde por más de 18 años vi casos de Venezuela, Ecuador, Colombia y el Caribe. En todo ese momento siempre colaboré con muchas organizaciones, me apoyé de muchas personas que participaban de manera voluntaria en la organización, también las personas, abogados y abogadas que trabajaban con nosotros, y me percaté que el trabajo en derechos humanos nunca termina, siempre son mayores las demandas que tiene la sociedad para la defensa de los derechos humanos, y lamentablemente los recursos, tanto humanos como económicos, siempre son escasos, y más aún con los retrocesos que hemos visto en el mundo en apoyo a la defensa y promoción de los derechos humanos. Por esa razón, estoy convencido que si aprovechamos las nuevas tecnologías de una manera ética y responsable, podríamos continuar e incrementar el impacto del trabajo en la defensa de los derechos humanos.
0: Bueno, en concreto ahora el tema que vamos a... yo quisiera agregar algo también. Solidariamente estás apoyando el caso de Katia Miranda en la Corte Interamericana de Derechos Humanos. Eso habría que decirlo, porque es un caso que en El Salvador y fuera de El Salvador también ha tenido un impacto a pesar de, y mantiene, ¿verdad?, su importancia a pesar de los años que han pasado después del asesinato, de la muerte violenta y la violación de esta niña de 9 años. Eso te lo agradezco públicamente también porque estamos haciendo equipo por primera vez en el litigio.
1: Claro que sí. Me alegra mucho poder acompañarte, acompañar a la madre de Katia y poder aportar para que este proceso termine la impunidad y se sepa lo que sucedió a Katia.
0: Correcto. Bueno, empecemos por una inquietud que creo que todavía no me queda clara, ¿verdad?, la respuesta. ¿Por qué y cómo dejaste tu zona de confort en CEGIL después de tantos años, ¿no?
1: Claro, como te mencionaba anteriormente, yo en mi trabajo en derechos humanos, tanto en CEGIL como en la Corte Interamericana, creo que desarrollé todas mis habilidades, hice lo que podía y creo que puedo aportar también al trabajo en materia de derechos humanos desde otra trinchera, desde otro ámbito. En mi carrera litigué una gran cantidad de casos, más de 80 o 90 casos ante el sistema interamericano, hice campañas, hice incidencia, y todas ellas de una manera exitosa. Y entonces la gran pregunta que a mí me surgía es, ¿qué podría hacer una persona con el uso adecuado de las nuevas tecnologías para precisamente poder tener mayor impacto en un área en la que se tiene tanta necesidad? La protección de los derechos humanos, protecciones de grupos vulnerables, la atención de las migraciones que van en aumento, no en descenso. Y por eso me incursioné en esta aventura de entender qué es la inteligencia artificial, cómo fueron sus inicios, en qué áreas se está aplicando y nuevamente cómo las personas que están en la trinchera de la defensa de los derechos fundamentales pueden implementarla para incrementar su impacto.
0: Bueno, eso me lleva a algo que he conocido. En enero de este año, creo que ese fue, se presentó el libro cuyo título es Inteligencia Artificial, Concepciones para América Latina, en el cual se incluye un artículo de tu autoría, ¿verdad? Inteligencia Artificial y Derechos Humanos, Dilemas, Oportunidades y un Marco de Gobernanza Aplicada para Organizaciones de la Sociedad Civil. O sea, podríamos desmenuzarnos un poco el contenido de este, de esta tu contribución a este libro.
1: Claro que sí, gracias por traer a colación esa obra en la cual 18 autores y autoras de América Latina nos tratamos de explicarle a la sociedad qué es lo que está pasando con la inteligencia artificial en diferentes áreas. Mucho del trabajo estaba enfocado en el sector privado. Había algunos autores que profundizaron en el uso de la inteligencia artificial en el poder público, sobre todo en el poder judicial. Sin embargo, yo enfoqué mi trabajo haciendo un llamado a la sociedad civil para que entienda que hay principios éticos en el uso de la inteligencia artificial que ha desarrollado las Naciones Unidas a través de la UNESCO, en donde se establece que si hay transparencia en el uso, se puede seguir cómo está funcionando la inteligencia artificial, es decir, la trazabilidad, una buena supervisión humana y se establecen las responsabilidades, podemos nosotros hacer uso en nuestras organizaciones. Entonces, ese artículo era un llamado para que se incorporaran estos principios, se capacitara a las personas y, muy importante, se identificaran algunos de los impactos que está teniendo el uso de la inteligencia artificial en la sociedad. Esto es lo que se llama la economía de los datos o el capitalismo de vigilancia, que más adelante podremos profundizar sobre ello, pero es la manera como estas grandes empresas están utilizando nuestros datos. Nosotros mismos somos el producto, no somos consumidores, somos el producto de estas grandes empresas que posteriormente venden toda esta información y de esa manera pueden impactar en los derechos humanos de todos y todas.
0: Hablando del sistema de justicia, ¿verdad? En un artículo publicado en el cual aparece una referencia tuya y tus palabras, decías que la inteligencia artificial va muy adelantada. Se estima que el derecho está 10 años atrás de las nuevas tecnologías. ¿Tanto así?
1: Sí, algunos autores han estimado que la legislación tarda mucho en temas de tecnología para ponerse al día. Piensa solamente en los temas de ciberseguridad. Todavía encontramos muchos problemas con el robo de identidades, el robo de datos. Las redes sociales iniciaron hace más de 15 años y todavía en muchos países no se ha regulado el límite que deben de tener los niños y las niñas para el uso de las redes sociales, el acceso. Australia fue pionera el año pasado en establecer una edad límite para el uso de redes sociales y apenas este año 2026 algunos países están siguiendo esa tendencia. Es decir, pon solamente el ejemplo del uso de Internet, de la ciberseguridad, del tratamiento de los datos personales y el acceso o los daños y la responsabilidad que pueden causar el mal uso de las redes sociales. Todos estos sectores apenas están siendo regulados de una mejor manera. Entonces, la inteligencia artificial, tal y como la conocemos el día de hoy, que ha sido puesta al o ha sido accesible a un público muy amplio desde noviembre del 2022, pues falta mucho tiempo para poder regularla. Europa ha hecho algunos esfuerzos en tener una ley que se va implementando de manera gradual, pero tenemos la otra cara de la moneda, como Estados Unidos, que optó por una liberación del mercado y que sean las propias empresas las que pongan los límites. Entonces, sí, aquí vemos un problema con la gobernanza o la regulación de la inteligencia artificial.
0: ¿Y cómo se enfrenta ese problema? ¿Cómo se está enfrentando ese problema?
1: Como mencioné anteriormente, las Naciones Unidas, a través de la UNESCO, otros organismos internacionales como la OECD y algunos institutos técnicos de buenas prácticas internacionales, han tomado cartas en el asunto. Desde el año 2017-2021 se han generado diferentes documentos como los principios éticos en el uso de la inteligencia artificial que mencioné de la UNESCO. Existen algunos organismos internacionales que establecen buenas prácticas, como son las normas ISO, que en el caso de la inteligencia artificial en 2023 se estableció una con el número 42001. Tal vez el público conoce estas normas internacionales que establecen controles de calidad, controles de manejo de información confidencial, como la ISO 9100, la 27000. Ahora hay una especial sobre inteligencia artificial y precisamente en el libro que tú reseñas hacemos referencia a esas buenas prácticas que, en ausencia de una ley en algún país, podrían guiar a las organizaciones, al sector público, para la implementación de la inteligencia artificial de manera ética y segura. El 29 de enero de este año yo participé en el lanzamiento de las directrices éticas del uso de la inteligencia artificial en México, lo que se conoce como la Declaración de Chapultepec. En México no existe una legislación todavía, como en la gran mayoría de países de América Latina, pero se está optando por promover estos principios éticos y fomentar la autorregulación en algunos sectores.
0: Probablemente la autorregulación no es una garantía de mejora. No hay, además de estas normas que se han planteado, ¿verdad? En el caso mexicano, que se han planteado para ser aplicadas, al no tener una legislación, ¿qué otra forma se podría de no sé, la conciencia de la gente, la exigencia, la demanda de transparencia, de, no sé, se me ocurre a mí, desde tu experiencia, ¿cómo se ha manejado esto? Digo, la participación ya de los usuarios, de nosotros.
1: Claro, hay mucho por hacer, pero también podemos señalar algunas prácticas que creo que van en esta mejora. Como mencioné anteriormente, la Unión Europea había tomado cartas en el asunto, empezó con una regulación que entró en vigor hace un par de años, pero todavía faltan algunas secciones para que sean aplicables, sobre todo las sanciones que empezaban este año en agosto. Yeah. Sin embargo, hay que ser un poco más flexibles en los procedimientos. La inteligencia artificial va avanzando de manera muy acelerada y a veces las regulaciones que se están creando no toman en cuenta los nuevos desarrollos. No quiero ser muy técnico, pero podríamos hablar de inteligencia artificial predictiva, aquella que tú veías en el traductor de Google o en tu teléfono que te predecía la siguiente palabra. A partir del 2022 inicia con esto que conocemos como ChatGPT o Gemini o Claude, la inteligencia artificial generativa, que tiene la capacidad de, con una instrucción, generar ya sea texto, video o imágenes. Y ahora estamos escuchando en los medios de comunicación lo que es la inteligencia artificial agéntica. Es decir, que ya puedes crear un agente que conteste tus correos, tome llamadas, haga análisis sin que tú se lo pidas, simplemente con una programación por día o por semana. Y más adelante tendremos la inteligencia artificial robótica o la inteligencia artificial ya en el espacio físico. Es muy difícil que una regulación que a veces toma meses o años en ponerse de acuerdo los diferentes actores pueda considerar todos estos cambios. Por eso las buenas prácticas internacionales, la autorregulación, pueden llegar a llenar este espacio. Y aquí es donde se habla de la gobernanza de la inteligencia artificial. Un hospital, un tribunal debería adoptar políticas internas que ponga límites a ese uso y que también establezca qué es lo que sí está permitido.
0: Se habla de la inteligencia artificial digna de confianza. Eso se va construyendo, ¿verdad? Entiendo yo. Pero la otra cara de la moneda es la que no es digna de confianza. ¿Podrías abundar un poco en esto?
1: Claro, no podemos confiar de algo que no entendemos. Si la inteligencia artificial o las redes neuronales que trabajan a través de algoritmos son muy opacos. Las grandes empresas no revelan la información de cómo llegan a sus conclusiones y por eso escuchamos esto que tú señalas de algunos programas o aplicaciones de inteligencia artificial que generan muchos sesgos, muchas discriminaciones o errores inclusive. Y aquí volvemos a los principios éticos de su uso. No hay transparencia en cómo se están llegando a las conclusiones que una inteligencia artificial puede generar. Hay movimientos que hablan de inteligencia artificial justa por diseño. Hay la posibilidad de crear algunos programas de inteligencia artificial desde un inicio. Es muy costoso, pero espero que en el futuro esto se pueda ir diluyendo en términos de capacidades en los gobiernos y en algunas organizaciones sociales para producir lo que tú denominabas como inteligencia artificial digna, es decir, que se programe con datos que sean revisados y que no contengan sesgos de género, de discriminación por clase, por etnia, por raza. Entonces, sí se podría establecer una inteligencia artificial justa por diseño, pero lamentablemente en este momento está primando la opacidad, lo que se conoce como las cajas negras, y es porque las empresas están lucrando, nuevamente te reitero, con nuestros datos, con nuestra información.
0: Otros descubrimientos que hayas alcanzado, digamos, en todo este trabajo que llevas ya de varios años. No sé, se me ocurre a mí la posibilidad de socializar más el conocimiento de la inteligencia artificial, porque uno escucha eso y muchas veces no sabemos ni de qué están hablando.
1: Claro. A ver, en esta primera parte hablemos del impacto que la inteligencia artificial está teniendo en la sociedad, en el individuo, y cómo podemos mitigar ese impacto para más adelante profundizar en algunos derechos humanos ya muy específicos. Yo te diría que es importante que la sociedad entienda que la inteligencia artificial está aplicada en todos los ámbitos de nuestra vida en este momento. La encuentras en la educación, en las finanzas, en la salud, en todo lo que ves, escuchas, influye en las decisiones que tomas y más aún está influyendo en la forma como la gente se relaciona en la intimidad, en la búsqueda de parejas. Entonces es muy importante que la gente tome conciencia de que esto es algo que está pasando y le toca en todos los aspectos de su vida. mencionamos anteriormente, cómo se lleva a cabo esto es a través de la obtención de nuestros datos. Cuando tú ves un programa de televisión, le das like o me gusta a una foto en alguna de las redes sociales, compras un producto, todo eso está generando datos. Y estos datos se van a un conglomerado muy pequeño de empresas que están acumulando muchísimo poder. Y este poder está principalmente en el norte global, en Estados Unidos, Europa, tal vez China también, para los usuarios de esas aplicaciones, sí. Y está acumulado por hombres en su mayoría. Hay muy pocas mujeres que son dueñas de estas empresas o que tienen altos cargos de decisión. Va en aumento, pero todavía son porcentajes muy, muy pequeños. Y la forma como la inteligencia artificial se produce, lo que se llama el ciclo de la vida de inteligencia artificial, también tiene un alto impacto ambiental. Todo esto, ¿cómo se puede ir mitigando en nuestras sociedades? A través de la educación o lo que se conoce como la alfabetización digital.
0: Uh-huh. En países como el nuestro, ¿verdad? Gobernado ahora por alguien que decía que solo iba a estar 5 años en el cargo, que cuestionaba gobiernos como el de Juan Orlando Hernández en Honduras, y a otros gobiernos, el de Venezuela obviamente, y que ahora ha manipulado la legislación, tanto la constitución como las leyes secundarias, principalmente la ley electoral, y que se ha caracterizado por la falta de transparencia. La información en muchos ámbitos, ¿verdad?, es guardada por 7 años, y no sabemos qué está ocurriendo. Esa falta de transparencia nos permite confiar o no en el manejo de la inteligencia artificial dentro del gobierno.
1: Por supuesto que no. Y aquí tocas un punto muy importante, los autoritarismos que están utilizando la inteligencia artificial para conseguir los fines de perpetuarse en el poder. La democracia está siendo impactada desde hace muchos años ya por estos sistemas de inteligencia artificial. Hubo un sistema que se llamaba Cambridge Analytica en Europa, en el Reino Unido específicamente, en el cual estas plataformas de redes sociales aportaron datos para generar mercadotecnia personalizada y así influir en las decisiones de las personas. Entonces, esa falta de transparencia no solo es alentada por regímenes autoritarios, sino también incrementada su potencial por parte de las empresas que manejan nuestros datos. Pueden generar información que es muy difícil de controvertir. Se establece mucha censura también de manera muy fácil en algunas plataformas. Tú puedes limitar el acceso al internet mismo y con eso estarías limitando la difusión de información. Pero también estas mismas redes sociales están generando burbujas que no permiten que la sociedad pueda discutir de una manera clara. Te pongo un ejemplo. Tú y yo podríamos estar monitoreando una misma noticia, pero al tú estar en El Salvador y yo estar en otro país, podríamos estar viendo información totalmente diferente. Y esto podría suceder inclusive estando en el mismo cuarto. Tú tienes una burbuja en la cual recibes unos mensajes, porque así es como te están bombardeando de información, y yo recibo otra por moverme en otros espacios.
0: Bueno, vamos a ir a la pausa y regresamos en un momento.

Cristiana. Inteligencia y dignidad, por Benjamín Cuellar Martínez. Si hablamos simplemente de inteligencia, debemos considerar que nos referimos a la capacidad mental que las personas poseen para razonar, resolver problemas, pensar de forma abstracta, comprender ideas complejas y aprender rápidamente de la experiencia. La misma tiene que ver con la memoria, la creatividad y la planificación en relación con la genética y los factores socioculturales. Así se resume la explicación de esta cualidad en el recurso llamado inteligencia artificial, la cual se autodefine como una rama de la informática dedicada al desarrollo de sistemas y algoritmos capaces de realizar tareas que, tradicionalmente, requieren inteligencia humana, la cual está relacionada con el conocimiento, el entendimiento, el pensamiento y el sentimiento. La artificial lo está con la automatización de la información mediante su computarización con base en los referidos algoritmos. ¿Y estos últimos qué? Pues son procesos con un ordenamiento concreto desde que inician hasta su finalización. Se desarrollan mediante la ejecución de pasos definidos y una determinada secuencia lógica. Sirven para transformar datos en resultados y pueden ser parte de nuestro diario acontecer, como cocinar, trasladarse al trabajo y recargar el celular, por ejemplo. Pero en el ámbito de la inteligencia artificial tienen distintos niveles de complejidad, como el cifrado de datos en materia de seguridad y aquellos utilizados en aplicaciones para realizar el reconocimiento facial. Hay otros mucho más complejos. Partiendo del anterior, contemplemos otra dimensión de la inteligencia artificial: ser digna de confianza. Para que merezca dicho aval, a la base de la misma se encuentran ubicados ciertos requisitos éticos y técnicos. Dentro de los primeros encontramos, entre otros, obviamente el respeto de las normas de convivencia y gobernanza creadas en función de asegurar la vigencia real de los derechos humanos. Asimismo, se incluyen la veracidad junto a la transparencia y la rendición de cuentas, así como la eficacia de la justicia. Pero en nuestro

0: y abusado del proselitismo partidista. Esos y otros cuestionamientos son parte de un proyecto político que, sustentado en la guerra contra las maras y el régimen de excepción ya permanente desde hace más de 4 años, se ha vuelto sumamente preocupante. Proyecto mal llamado modelo, mediante el cual se ha manoseado y continúa manoseando la inteligencia emocional de nuestra población mayoritaria. Teóricamente, esta última faceta de la inteligencia se asume como la capacidad de reconocer, entender, gestionar y utilizar las propias emociones y las de los demás de manera adaptativa. Considerando lo anterior, en la práctica, mediante la falta de educación y la manipulación, por el manejo del oficialismo en El Salvador de hoy, en dicha adaptación se apunta más al sometimiento que al crecimiento. Con lo anterior, que quede claro, no estoy diciendo que después de la guerra los proyectos políticos gubernamentales anteriores al presente contribuyeron a esto último. No lo hicieron. Sus dirigencias hicieron lo que pudieron para hacer crecer sus bienes, eso sí, pero no el bienestar de nuestra sociedad. Fuera de la erradicación de la violencia pandilleril y la baja de las muertes violentas, que no es poco, lo mismo pasa en la actualidad. Por tanto, el gran desafío que tenemos al frente como población siempre ninguneada es el de asumir un papel protagónico, con inteligencia y dignidad, en el diseño y la materialización de una convivencia distinta, fundada en la palabra viva de Monseñor Romero. Esta se encuentra plasmada en sus artículos publicados en diversos medios, en sus homilías, en sus cartas pastorales y en su último discurso, La dimensión política de la fe desde la opción por los pobres, pronunciado en Lovaina aquel 2 de febrero de 1980. También contamos con los acuerdos que le pusieron fin a la guerra interna que duró más de 11 años. Estos no fueron ni malos ni una farsa, como dijo aquel. El problema es que sus firmantes no honraron sus compromisos ni dejaron que la población participara en su realización real. Tenemos el documento sobre el cual se ha desarrollado el derecho internacional. Se trata de la Declaración Universal de los Derechos Humanos, entre los cuales se encuentran los derechos a la vida, a la libertad y a la seguridad. Es muy útil conocer esta sentencia de Lanciers. La primera condición para salir de este lodazal consiste en darnos cuenta de que existe.
1: Existe un documento universal que publicaron que te protege a ti, a tu familia, a tus hermanos. Paz y dignidad para un planeta sano, los artículos en declaración del derecho humano. Cada quien tiene su propio pensamiento en ideal.

se nos debe tratar a todos con equidad. La ley te protege de ser prepotente, tienes derecho a apelar si te tratan injustamente. Nadie puede encarcelarte sin razón cuando te buscan. Eso es que no debe haber ninguna detención injusta. Hay derecho a juicio por códigos penales, debe ser en público y los jueces imparciales. Cada acusación debe pausar su comentario. Tú eres inocente hasta probarse lo contrario. Nadie puede dañar reputación por malestar o entrar en tu casa derecho a la

quien tiene el derecho hacia una nacionalidad. Toda persona adulta tiene el derecho a casarse y a formar una familia feliz en cada fase, a tener cosas propias o compartir en acciones, pero es el derecho a tus propias posesiones. En cuanto a religión o creencia, en su momento tú puedes ejercer tu libertad de pensamiento. Piensa por ti mismo para crear tu opinión, comparte tus ideas, libertad de expresión. No importa de dónde vengas, nacionalidad, sexo, color, religión, lengua o cualquier otra condición, tú tienes los mismos derechos humanos que todos los demás. Puedes verte con amigos, trabajar juntos en paz, el derecho a reunirse en público con los demás, a tomar parte en gobierno, eligiendo en cada instancia, cada líder, presidente, es el derecho a democracia, con vivienda decente hasta cuidados médicos, seguridad social que incluye la educación, para que cuando trabaje el adulto y este cobre sepa que existe el derecho de los trabajadores. Pero también relájate, si hay derecho a jugar, para invertir en nuestra paz mental, a tener buena vida, madre, niño, todo.

mano, comida y alojamiento en cualquier tipo de plano. Educación es un derecho que el niño debe ver, con la frase marcada nunca pares de aprender. Y así cuando haces una creación de algo mejor, en arte, ciencia o vida tienes derechos de autor. Debe haber un orden apropiado que nos sigue, obteniéndose con un mundo justo y libre. Está claro que no todos lo pueden obtener, todavía queda mucho trabajo por hacer. Tenemos un deber hacia los demás, deberíamos proteger sus derechos y su paz. Eso es predicar con la responsabilidad de que salga a la luz la voz de la verdad. Recuerda que da igual si es que niño o anciano, nadie nunca debe ocasionarte ningún daño. Mereces ser feliz, libre y sano, y nadie puede arrebatarte tu derecho humano. Esto no quiere decir que vivas libertinaje, diferencia de ser libre, actuar como salvaje. Antes de decir las cosas, pausa y piensa, tus derechos terminan donde los demás comienzan. Justicia en cualquier parte nunca se comparte, porque es una amenaza la justicia en todas partes. Dejemos de ser parte del problema en cada acción, que entre todos formemos parte de la solución. Más fuerte que nunca cuando no nos atacamos, y el puño se relaja para tendernos la mano. Cuando hay diversidad de culturas como en Ramos, y no discriminamos, sino que nos celebramos.

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1: Buenas tardes, amigas, amigos. Continuamos en este su Quijoteando del 5 de mayo del 2026. Estamos en compañía, compartiendo micrófono con Francisco Quintana García, abogado mexicano y consultor internacional especializado en la intersección de los derechos humanos y la inteligencia artificial. Eso con base a su pasado, ¿verdad?, amplio de 26 años más o menos, de defensa, de trabajo en la defensa de los derechos humanos en el sistema interamericano de derechos humanos. Bueno, Francisco, en un artículo creo que publicaste, hablabas de las organizaciones sin fines de lucro y la espada de doble filo de la inteligencia artificial, y mencionabas la inteligencia artificial buena y la inteligencia artificial mala, ¿verdad? Terminemos con esa parte mala de la inteligencia artificial con la que estábamos concluyendo la primera parte de este programa. Algunos aspectos que habría que agregar a esa inteligencia artificial mala.
2: Claro que sí, Benjamín. A ver, no hay inteligencia artificial mala ni buena, sino es una herramienta que en manos de personas que quieran hacer el mal o quieran hacer el bien, la pueden enfocar en ese sentido. Pero sí hay algunos vicios que la inteligencia artificial tiene desde su entrenamiento, desde su concepción. Y aquí, para no profundizar mucho en ello, solo haría mención a los sesgos algorítmicos, que tanto se escucha. Los sesgos algorítmicos es esa capacidad que tiene la inteligencia artificial para reproducir aquellos errores que generan la discriminación por racismo, clasismo, machismo, género. Entonces, la velocidad con la que trabaja la inteligencia artificial genera una mayor vulneración. Y estos sesgos no es que los creó la inteligencia artificial. Estos sesgos vienen en la información que se le está alimentando. Un ejemplo de ellos es la limitación del acceso al trabajo que sucedió inclusive en una de estas grandes empresas. En la empresa de Amazon, hace muchos años, generó un programa para contratar a los directivos. Pero la información con la cual el sistema fue entrenado era que las personas que accedían a esos cargos directivos eran en su mayoría hombres. Por lo tanto, excluyó a las mujeres. Lo mismo puede suceder con el acceso a créditos financieros. Algunos grupos étnicos han sido históricamente excluidos. Entonces, la inteligencia artificial, si no era revisada y ajustada, pues perpetuaba esos sesgos algorítmicos. En el caso de la libertad de expresión, se generan estas burbujas que fragmentan el debate público, se crean fotos falsas, videos falsas. En el acceso a la justicia se podría limitar la capacidad de entender por qué una persona es condenada o no. Eso sucedió en algunos sistemas que trataban de predecir si la persona iba a reincidir en delitos. Y la información, por lo menos en Estados Unidos, que se tenía era que poblaciones afrodescendientes tenían una calificación mayor. Pero no todo es negativo. Hay estudios que hablan sobre el uso de la inteligencia artificial para el bien común. Y se enfocan en cómo la inteligencia artificial bien aplicada podría ayudar a alcanzar los objetivos de desarrollo sustentable de Naciones Unidas. Pensemos en el área de educación. Se pueden y ya se han generado tutores personalizados para atender a poblaciones muy remotas, las cuales no tienen acceso a un profesor, pero a través de programas bien elaborados pueden generar esta educación en algunos lugares remotos. En el área de la medicina hay programas que han ayudado a desdoblar proteínas, lo cual genera avances en la investigación para elaborar medicinas nuevas, vacunas, y también la detección de enfermedades como es el cáncer de piel. Una inteligencia artificial bien aplicada puede analizar miles de datos y llegar a una conclusión que después debe ser verificada por un médico, incorporando el principio de la supervisión humana. En el tema de comunicaciones, podríamos estar teniendo esta transmisión en chino, en alemán, en italiano, de manera simultánea, lo cual antes era imposible o resultaría muy costoso. Las videoconferencias han sido fortalecidas con inteligencia artificial. Ahora podrías tener un resumen, no solo la grabación, sino un resumen de lo que se ha dicho. Y de esta manera, bien incorporada la inteligencia artificial en el día a día de cualquier organización, pero principalmente lo que nos interesa es fortalecer organizaciones de derechos humanos, podrían recuperar mucho tiempo en labores que no generan el impacto para la cual están trabajando. Hay muchas labores administrativas, inclusive financieras, de revisión de algunas traducciones, por poner algún ejemplo, que pueden ser hechas de manera más rápida con el uso de nuevas tecnologías y de esa manera poder ser o poder dedicar mayor tiempo a la atención de las víctimas de violaciones de derechos humanos, a la atención de las personas refugiadas y así a los grupos que cada organización esté sirviendo.
1: Está claro que estamos pasando por un momento en la historia de la humanidad, ¿verdad?, que se caracteriza por un franco retroceso a la normatividad, al tema de los derechos humanos, y en ese escenario, ¿verdad?, ya en materia de derechos humanos, derechos civiles, derechos políticos, en el marco de guerras, de conflictos, ¿qué aportación podría buscársele? No darle, sino que buscársele a la inteligencia artificial.
2: Claro, las nuevas tecnologías, porque inteligencia artificial es un término muy amplio que incorpora muchas cosas, por eso me refiero a nuevas tecnologías bien incorporadas al trabajo diario de las sociedades, pueden producir muchos beneficios. Para eso hay que fomentar también actividades que generen más valor y que sean necesarias en el trabajo nuevamente de la defensa de los derechos humanos. Y aquí yo haría énfasis en el pensamiento crítico. No dejar que la inteligencia artificial tome decisiones en los juzgados, en la atención a víctimas, pero sí puede ser un gran aliado para llevar a cabo investigaciones, para analizar datos, para difundir mensajes. Como mencioné anteriormente, la inteligencia artificial generativa te puede generar algún video, alguna imagen, que siendo creada de manera responsable, sin violentar derechos de autor, sin duplicar estereotipos o sesgos discriminatorios, pueden facilitar los mensajes que queremos transmitir. Inclusive se pueden llegar a diferentes audiencias. Tú elaboras un documento, una nueva tecnología, le puedes dar voz. De esa manera, generar un acercamiento con poblaciones que anteriormente, con las cuales no tenías acceso, inclusive traduciéndolo a sus propios idiomas.
1: Esto ya está en marcha, me imagino.
2: Claro, esto está en marcha, muchas organizaciones lo están utilizando. Uno de los problemas que yo veo es lo que se denomina el uso de la inteligencia artificial en la sombra. Un muy bajo porcentaje de organizaciones han tomado la decisión de establecer una política interna de uso, de capacitar a su personal, de monitorear y documentar qué es lo que están haciendo con inteligencia artificial, y deberían dar un paso más allá y tener auditorías del uso de la inteligencia artificial para de esa manera poder prevenir los riesgos que su uso puede generar. Tú puedes estar multiplicando o excluyendo a una población, incrementando un sesgo o reproduciendo un sesgo de manera no intencional. Por eso la documentación, la trazabilidad y las auditorías por personas expertas es necesaria. Sin embargo, es costosa, así que el movimiento de derechos humanos y la filantropía o las agencias financiadoras deben de tomar conciencia de esto y deben de ayudar a reducir esa brecha digital que se está generando. Esta brecha digital me refiero a que los gobiernos, los ejércitos, el crimen organizado y el sector privado están utilizando la inteligencia artificial. Por lo tanto, la brecha de desigualdad con algunos sectores y en algunas áreas, como la protección de los derechos humanos, es algo que me preocupa y que debemos atender.
1: En ese escenario, ¿verdad? Creo que, bueno, no creo. Compartimos el caso de una, bueno, yo te lo compartí, el caso de una familiar de una de mis hijas que se suicidó, ¿verdad? Perdón que saque este tema, pero a mí me impactó, ¿verdad? Un poco influenciada por una tecnología de esta nueva, no sé si inteligencia artificial o qué, pero ese riesgo está presente siempre.
2: Claro, y me preguntabas el interés que tenía en estudiar la inteligencia artificial y deriva también de ser padre de dos niñas preadolescentes. Quiero entender cómo todas estas nuevas tecnologías pueden afectar también a la niñez y de esa manera poder guiar a mi propia familia y la gente que quiero y que me rodea. El caso que tú señalas, lamentablemente, se multiplica por decenas de acontecimientos en los cuales principalmente gente joven incorpora mucha información privada a la inteligencia artificial, le pide consejos y después es malentendida o malinterpretada esa información y lleva a suicidios. Esto yo creo que vamos a cerrar el año con más de 100 casos en todo el mundo de esta situación. Entonces, esto es algo que hay que atender, por eso hay que capacitar a los padres, capacitar a los niños, capacitar a los maestros de qué es lo que se puede o no se puede hacer y qué es lo que se debe y no se debe hacer con la inteligencia artificial. Esto también va de la mano con lo que es la violencia digital de género. Los porcentajes que manejan los organismos internacionales son alarmantes en estos temas. La violencia digital, cuando es medida en temas de género, aumenta hasta un 90%. Por ejemplo, estas creación de imágenes de desnudos afectan de una manera desproporcionada a las mujeres y a las niñas.
1: Y contrarrestar este mal uso de la inteligencia artificial, de las nuevas tecnologías, como decías, se puede hacer desde estas mismas, entendería yo.
2: Pues debemos hacerlo en conjunto con las personas expertas, acercarnos también, ya sea de una manera amigable o de una confrontación.

0: ocasión en un litigio con las grandes empresas. Y sí, entender cómo se pueden generar algunos beneficios. Te pongo algunos ejemplos. Hay lo que se llama softwares abiertos o código abierto, y algunas organizaciones y países le están generando. Francia tiene su sistema Mistral. Se acaba de anunciar recientemente en América Latina un programa que se llama GPT Latam, impulsado por Chile y apoyado por otros 13 países de América Latina, que es como ChatGPT, pero específico, entrenado con la cultura de 14 países de América Latina, con los datos que no fueron violando el derecho de autor, con diferentes lenguas, culturas, que podría también generar este acercamiento a otros sectores y no necesariamente con un fin de lucro. Entonces sí estamos viendo algunos esfuerzos, pero como iniciamos esta conversación, lamentablemente el poder se sigue acumulando de manera desproporcionada, yo te diría en 5 o 6 empresas a nivel mundial. Y hay otras que están trabajando en incrementar los sistemas de vigilancia que están siendo utilizados. La última estadística que tenía era por más de 50 países. Y me refiero específicamente a una empresa que se llama Palantir, que seguramente va a ser muy visible en nuestros países en América Latina. Entiendo Ecuador, yo lo había contratado, y no dudaría que algunos países de Centroamérica también ya le estén utilizando a esa compañía.
1: Podría decirse que al meterte en esta quijoteada, por decirlo de alguna manera, queriendo incursionar en el mundo de los derechos humanos a través de la inteligencia artificial para darle el mejor uso posible en beneficio de las personas, de las víctimas, ¿sentís que diste un salto sin red?
0: Pues sí, porque esa red de contención que uno puede tener cuando va incursionando o en caída libre es precisamente la que genera ese grupo de solidaridad que puede tener una gran red de contención al final de esa trayectoria. Pero con tanto desconocimiento no hay gente que sea capaz de generar esa red. Entonces sí nos toca tejer desde un principio. Y otra situación que es muy compleja, que cuando estás con estos molinos de viento ya no son con reglas muy claras. Anteriormente luchábamos contra un estado, tenías una jurisdicción, tenías algunos tratados y tenías unas leyes nacionales a las cuales recurrir. En este momento estás hablando de fenómenos transfronterizos con un impacto a nivel global, con muy poca información, con mucha opacidad. Entonces sí, es un escenario difícil de navegar, hay mucha gente que cada vez está sumando más, y te reitero, en los próximos 3 o 5 años yo veo un escenario de una gran inversión en alfabetización digital. Hay que educarnos, espacios como el tuyo que generan este pensamiento crítico deben de ser alentados, la prensa independiente, hay que enseñar a la gente a identificar los errores, contrastar las fuentes y también aprender a identificar cómo la inteligencia artificial se equivoca. Esta es una frase que adoptó la UNESCO en diciembre, una campaña que se llama así: la inteligencia artificial puede equivocarse. Esto es básicamente abrir los ojos a las personas, a las sociedades de los beneficios que tiene la inteligencia artificial, pero sobre todo hacer énfasis en los daños que puede generar el mal uso de la inteligencia artificial, como estos sesgos, poner en peligro la vida de las personas, afectar a grupos como la niñez, mujeres o grupos económicamente vulnerables. Entonces, hay mucho por hacer, pero muchas gracias por abrir tu espacio a esta discusión y espero podamos seguir avanzando.
1: Hay oídos receptivos a esta tu cruzada.
0: Hay mucha gente, claro, hay muchos, yo no soy la primera persona, hay gente que ya ha dedicado muchísimos años, inclusive por décadas, en trabajar en esta línea, algunos desde la trinchera de la libertad de expresión, otras organizaciones lo que denominaban derechos digitales. Ahora yo veo cada vez más el término de gobernanza en redes sociales, en los periódicos, y creo que ese es un buen camino que debemos seguir. Cuando yo inicié hace 3 años esta travesía, te podría decir que había 3 o 4 libros que hablaban sobre la temática. Hoy hay bibliotecas llenas de estos temas, de la protección, de la regulación, los derechos humanos, y creo que eso es una señal muy positiva para seguir avanzando.
1: Bueno, cuando hablé de los 3 años atrás, en la última reunión que estuvimos en CEGIL, siempre mantuviste tu optimismo, tu alegría, tu buen humor. Estos 3 años que han transcurrido en este mundo, ¿no te lo han rebajado un poco? ¿No te han rebajado un poco esas características tuyas, esas cualidades tuyas?
0: No, y no lo había pensado. Gracias por traer esa reflexión a colación. Pero desde que inicié mi carrera trabajando con un gran equipo de psicólogas que nos acompañó en casos ante el sistema interamericano, uno de ellos nuestra querida colega Hilda de Costa Rica, ¿te acuerdas?
1: Hilda Pacheco.
0: Siempre nos decían que las personas que trabajan en temas de derechos humanos deben de procurar esa alegría, ese optimismo. Y conversar con sus colegas e inclusive tener apoyo psicológico. Pero recuerdo también que me decían que si te gustaba cantar, tocar la guitarra y bailar, pues, y eso te hacía bien, pues que lo siguieras haciendo. Y creo que eso es algo, ese consejo nunca lo olvidé, acompañado de nunca perder ese niño que llevas dentro, ¿no? Un poco en la lógica del principito, de siempre mantener esa alegría, esa curiosidad. Y pues ahora que me invitas aquí a quijotear, pues mantener esa esperanza de Sancho y del Quijote para enfrentar cualquier peligro que se nos presente. Entonces, con todo eso, creo que vamos bien blindados para continuar con esta lucha otras 3 décadas.
1: Bueno, se nos acabó el tiempo, Paco. No me queda más, no quiero dejar de hacerlo, ¿verdad? Que felicitarte por esta tu quijoteada también, ¿verdad? Que no sos el único, pero sí sos de los pioneros. Al menos eso es lo que veo yo. Te agradezco, te felicito y te mando un gran abrazo.
0: Muchísimas gracias, Benjamín, y te deseo mucha suerte con este espacio. Hasta luego.
1: Adiós.
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1: 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El informativo de Guerra y Paz con Amy Goodman. El presidente Trump insistió en que el alto el fuego con Irán se mantiene vigente después de que las Fuerzas Armadas estadounidenses intercambiaran disparos con drones, misiles y fuego de artillería con embarcaciones iraníes en el Golfo Pérsico. El mando central del ejército de Estados Unidos afirmó que estaba respondiendo a lo que calificó como ataques no provocados, mientras que Irán dijo que estaba tomando represalias después de que buques de la Marina estadounidense atacaran un petrolero en aguas territoriales iraníes. Un portavoz de las Fuerzas Armadas iraníes señaló que los ataques aéreos estadounidenses alcanzaron áreas habitadas por población civil en el sur de Irán. Asimismo, se activaron los sistemas de defensa aérea en la capital iraní Teherán, donde se registraron varias explosiones durante la noche del jueves al viernes. En declaraciones a la cadena ABC, Trump describió los bombardeos estadounidenses como un golpecito de amor e insistió en que el alto el fuego sigue vigente. El ministro de Relaciones Exteriores de Irán, Abbas Araghchi, condenó los ataques y escribió: "Cada vez que hay una solución diplomática sobre la mesa, Estados Unidos opta por una temeraria aventura militar". Mientras tanto, los Emiratos Árabes Unidos afirman haber interceptado varios drones y misiles lanzados desde Irán. Un nuevo informe revela que las autoridades de los Emiratos Árabes Unidos han arrestado y deportado a unos 15.000 trabajadores pakistaníes, muchos de ellos musulmanes chiitas, sin presentar acusaciones formales en su contra. La revista New Lines Magazine informa que muchos de los trabajadores fueron deportados con poco más que la ropa que llevaban puesta, sin que se les diera la oportunidad de retirar dinero de sus cuentas bancarias ni de resolver sus asuntos financieros, incluso después de haber pasado años o décadas trabajando en los Emiratos Árabes Unidos. Mientras tanto, se estima que 20.000 marineros permanecen varados en el Golfo Pérsico en medio del cierre del Estrecho de Hormuz. Estas fueron las palabras expresadas por un marinero de la India que regresó a su país el jueves después de pasar varias semanas varado en un puerto iraní, mientras misiles y drones estadounidenses e israelíes explotaban alrededor de su embarcación.
2: No teníamos señal de internet y no había forma de comunicarnos con nuestras familias en casa. Estábamos muy angustiados allí y nuestros familiares en nuestro país también estaban atravesando una situación muy complicada. Después, incluso conseguir comida comenzó a resultar difícil. Alrededor de 200 ciudadanos indios siguen varados allí.
1: Visite democracynow.org/es para ver la entrevista que mantuvimos con representantes de dos sindicatos de trabajadores marítimos. Un ataque aéreo israelí contra una ambulancia en el sur del Líbano mató a un paramédico y dejó a otro herido. Además del paramédico, otras 11 personas, incluidos dos menores, murieron el jueves a causa de los ataques israelíes, según reportó el Ministerio de Salud del Líbano. Mientras tanto, Israel ha emitido órdenes de evacuación forzosa para una docena más de aldeas en el sur del Líbano. La ONU advierte que más de la mitad de los 5,8 millones de habitantes del Líbano necesitan ayuda humanitaria tras los ataques israelíes que han dejado al menos 2.700 muertos desde marzo y han desplazado a más de 1 millón de personas. El gobierno de Trump ha aplicado más sanciones a Cuba, haciendo caso omiso a las advertencias de Naciones Unidas, que afirmó que el bloqueo petrolero impuesto por Estados Unidos contra la isla equivale a una hambruna energética. El secretario de Estado de Estados Unidos, Marco Rubio, dijo el jueves que las nuevas sanciones están dirigidas a un grupo empresarial vinculado al ejército cubano que controla sectores significativos de la economía de Cuba. Mientras tanto, el presidente de Brasil, Luis Ignacio Lula da Silva, se reunió el jueves con el presidente Trump en la Casa Blanca. Lula habló luego desde la Embajada de Brasil en Washington, D.C., donde dijo que Trump le indicó en privado que no tiene planes de emprender una acción militar estadounidense contra Cuba.
3: Y si él necesita de ayuda para discutir la situación de Cuba, yo estoy enteramente a disposición.
2: Si Trump necesita ayuda para discutir la situación de Cuba, estoy completamente a su disposición, porque escuché, si la traducción es correcta, que él dijo que no está pensando en invadir Cuba. Eso fue dicho por la intérprete y creo que es una gran señal.
1: En Mali, al menos 30 personas murieron en una serie de ataques que, según se informa, fueron llevados a cabo por combatientes vinculados a Al-Qaeda. Esto se produce después de que un grupo armado de separatistas Tuareg se unieran el mes pasado a combatientes de un grupo aliado de Al-Qaeda en un ataque coordinado y a gran escala contra la capital Bamako, así como contra otras 4 ciudades del país. La legislatura estatal de Tennessee, controlada por los republicanos, aprobó el jueves un nuevo mapa congresual que fragmenta un distrito de larga data en la ciudad de Memphis, de mayoría negra,

0: coreaban consignas como «No a las leyes de Jim Crow» y «Los votos negros importan». Las leyes de Jim Crow es como se denomina a la legislación que avalaba la segregación racial en Estados Unidos. Tres manifestantes fueron arrestados, entre ellos Kejaun Pearson, hermano del legislador estatal Justin J. Pearson. Esto se produce luego del fallo emitido la semana pasada por la Corte Suprema de Estados Unidos que desmanteló protecciones de la Ley de Derecho al Voto para distritos electorales de mayoría negra. El estado de Nueva York se está preparando para prohibir a los agentes federales trabajar con el rostro cubierto. Esta medida forma parte de un amplio paquete de protecciones migratorias que ha sido incluido en el acuerdo presupuestario estatal que se dio a conocer el jueves. Asimismo, los funcionarios estatales y locales tendrán prohibido colaborar con el Servicio de Inmigración y Control de Aduanas, ICE por sus siglas en inglés, y utilizar las cárceles de Nueva York para detener a inmigrantes, mientras que los agentes federales no podrán ingresar a hospitales, escuelas e iglesias sin una orden judicial firmada por un juez. En respuesta al llamado zar de la frontera del gobierno de Trump, Don Homan amenazó con inundar Nueva York y otras ciudades del estado y del país con agentes federales si las autoridades estatales se niegan a colaborar con la campaña de deportaciones en masa del mandatario estadounidense. Homan habló el martes desde una exposición de seguridad fronteriza que se llevó a cabo en la ciudad de Phoenix, estado de Arizona.
1: So what's going to happen in places like New York and these other people that want to pass this ridiculous legislation not to work with us?
2: Entonces, ¿qué va a pasar con lugares como Nueva York y estas otras personas que quieren aprobar esta legislación ridícula para no trabajar con nosotros? Vamos a inundar la zona. Verán más agentes de ICE que nunca antes. Así que felicitaciones, porque cuando enviamos a estos equipos, encontramos a un tipo malo, la mayoría de las veces lo hacemos, y cuando encontramos a un tipo malo, él está con otros. Otros que pueden no ser un objetivo prioritario, pero están en el país de manera ilegal. Esas no eran personas que nosotros estábamos buscando, pero las encontramos durante estas operaciones. Bueno, adivinen qué. Estas personas también serán arrestadas.
1: They weren't people we were looking for, but we found them during these operations. Well, guess what? They're coming too.
0: Una investigación realizada por el periódico The Guardian ha revelado que durante los primeros 7 meses del segundo mandato de Trump, los agentes federales de inmigración arrestaron a los padres de al menos 27.000 menores, incluidos miles de ciudadanos estadounidenses. Activistas por los derechos de los inmigrantes han advertido sobre una nueva crisis de separación de familias que podría ser mucho peor que la ocurrida durante el primer mandato de Trump. En el estado de Arizona, un tribunal ordenó la deportación acelerada de los padres de un joven de 18 años con cáncer terminal que ha estado suplicando durante semanas poder reunirse con sus padres. Kevin González, que nació en la ciudad de Chicago, padece cáncer de colon en etapa 4. González abandonó Chicago y voló a México después de que las autoridades estadounidenses detuvieran a sus padres cuando intentaban cruzar a Estados Unidos. Los padres de González habían solicitado una visa humanitaria para reencontrarse con su hijo, pero el gobierno estadounidense se las negó. La pareja, que ha estado bajo custodia del Servicio de Inmigración y Control de Aduanas, ICE por sus siglas en inglés, desde mediados de abril, espera poder reunirse con su hijo, a quien no le queda mucho tiempo de vida. La congresista del estado de Illinois, Delia Ramírez, quien representa a un distrito congresual de Chicago, abogó porque se acelere la audiencia de los padres de Kevin para que puedan regresar a México y acompañar a su hijo en sus últimos momentos de vida. Una serie de grabaciones de audio filtradas ha revelado que Estados Unidos e Israel, con el apoyo de Honduras, han estado involucrados en una trama para desestabilizar los gobiernos de izquierda en América Latina. La innovadora investigación fue liderada por el medio de comunicación Diario Red en América Latina y el sitio web Honduras Gate. La investigación revela cómo el expresidente de Honduras, Juan Orlando Hernández, con el apoyo del actual presidente hondureño, el conservador Nasri Asfura, el presidente Trump y el líder derechista argentino Javier Milei, habían conspirado para difundir noticias falsas con la intención de desestabilizar a los gobiernos de izquierda de Brasil, Colombia y México. En diciembre, Trump indultó a Juan Orlando Hernández después de que este fuera declarado culpable de tráfico de drogas y sentenciado a 45 años de prisión en Estados Unidos. El medio de comunicación independiente centroamericano El Faro informó el jueves que el gobierno del presidente salvadoreño Nayib Bukele congeló bienes personales de 2 de sus empleados, incluida una cuenta bancaria. Desde que Bukele asumió la presidencia de El Salvador, El Faro ha publicado un gran número de investigaciones sobre acusaciones de corrupción dentro del gobierno de Bukele y su relación con algunas de las pandillas más poderosas del país. Varios de los periodistas de El Faro se han visto forzados a exiliarse debido a que eran objeto de amenazas y vigilancia por parte del gobierno de Bukele. El director de El Faro, Carlos Dada, dijo: "Estas no son medidas fiscales, son medidas políticas intentando silenciarnos". En noticias

0: Relacionadas, el Departamento de Estado de Estados Unidos revocó las visas de turista de varios miembros de la Junta Directiva de la Nación, el principal periódico de circulación nacional de Costa Rica, por su cobertura crítica sobre el presidente costarricense Rodrigo Chávez, quien es un aliado cercano del presidente Trump. El periódico ha informado sobre acusaciones de acoso sexual contra Chávez, así como el financiamiento ilegal de campañas por parte de este. La Agencia de Seguridad Sanitaria del Reino Unido afirma haber identificado otro caso sospechoso de hantavirus en un ciudadano británico que viajó en un crucero de lujo afectado por el virus. 3 personas han muerto desde abril a causa del brote de hantavirus registrado en el crucero MV Hondius, mientras que otras 4 personas con casos confirmados permanecen hospitalizadas. Las infecciones por hantavirus suelen ser mortales en los seres humanos. La enfermedad generalmente se transmite a través de roedores, aunque en casos poco habituales se puede transmitir entre personas. La directora interina de Operaciones de Alerta y Respuesta ante Emergencias Sanitarias de la Organización Mundial de la Salud atenuó las preocupaciones sobre una emergencia de salud pública mundial y dijo: "Este es un brote en un barco y no anticipamos una epidemia a gran escala". La compañía petrolera Shell ha registrado sus ganancias más altas en años, después de que la guerra de elección de Trump contra Irán hiciera que los precios del petróleo se dispararan a nivel mundial. El jueves, Shell reportó 6.900 millones de dólares en ganancias durante el primer trimestre de este año, lo que superó las expectativas de los accionistas. Conjuntamente, las 6 principales empresas europeas de combustibles fósiles reportaron 22.000 millones de dólares en ganancias durante los primeros 3 meses de 2026. Esto se produce al tiempo que un nuevo informe de la oficina del senador Ed Markey concluye que es probable que las familias estadounidenses promedio con 2 vehículos paguen este año en las gasolineras $1,750 más de lo que pagaban antes de la guerra. Mientras tanto, la deuda por préstamos automotrices ha registrado un récord de casi 1,7 billones de dólares en Estados Unidos. El miércoles, el director del Consejo Económico Nacional del gobierno de Trump, Kevin Hassett, se jactó ante el canal Fox Business de que el gasto con tarjetas de crédito está por las nubes en Estados Unidos.
1: De hecho, el director de uno de los 5 bancos más importantes estuvo ayer en mi oficina revisando los datos de las tarjetas de crédito. Y tal como dijo el secretario del Tesoro Scott Bessent, el gasto con tarjetas de crédito está por las nubes. Las personas están gastando más en gasolina, pero también están gastando más en todo lo demás.
2: On everything else too.
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2: Las 5 de la mañana, hora Moscú. Gracias por acompañarnos. Vamos a las informaciones. Rusia confirma que acepta la iniciativa propuesta por Donald Trump para establecer un alto al fuego entre el 9 y el 11 de mayo y realizar un intercambio de prisioneros con Ucrania bajo la fórmula mil por mil. Desde Moscú destacan que la tregua estará vinculada al 81 aniversario de la victoria sobre el nazismo, mientras el Kremlin resalta el significado simbólico de estas fechas para Rusia. Ya es 9 de mayo y Rusia celebra esta importante fecha. De hecho, aquí le muestro imágenes desde lejano oriente. Y es que junto a líderes aliados, Putin destaca la defensa de la memoria histórica de la Segunda Guerra Mundial. Sergei Lavrov alertó sobre llamados en Europa contra Rusia, mientras María Zaharova defendió el papel del soldado soviético en la derrota del nazismo. Irán asegura que su respuesta a Estados Unidos está en revisión y advierte que no prestará atención a plazos ni ultimátums de políticos estadounidenses, mientras Donald Trump amenaza con retomar el proyecto Libertad Plus si no se concreta un acuerdo y afirma que Washington tomará una ruta diferente. Y el gobierno de Tierra del Fuego asegura que es prácticamente nula la posibilidad de que el brote de antivirus de un crucero en el Atlántico se originara en Ushuaia. Las autoridades señalan que la pareja holandesa que presentó los primeros síntomas recorrió 3 países previamente. Nuestro equipo se encuentra en el lugar de la noticia. Hay mucha información. Acompáñenme en los siguientes 30 minutos. Iniciamos de inmediato.

0: Moscú acepta la propuesta del presidente estadounidense Donald Trump para establecer una tregua con Ucrania con motivo del Día de la Victoria hasta el 11 de mayo. Kiev también asegura estar dispuesto a respetarla. Desde la parte rusa añaden además que la iniciativa contempla un amplio intercambio de prisioneros de guerra bajo la fórmula de 1000 por 1000.
1: Por orden del presidente de la Federación de Rusia, Vladimir Putin, confirmó la aceptabilidad para la parte rusa de las iniciativas que acaba de proponer el presidente de Estados Unidos, Donald Trump, relacionadas con el alto al fuego para el intercambio de prisioneros de guerra entre Rusia y Ucrania. Se ha alcanzado un acuerdo al respecto durante nuestras conversaciones telefónicas con la administración del presidente estadounidense. Los representantes de Estados Unidos, por su parte, se mantuvieron en contacto con Kiev. Lo principal es que se acordó llevar a cabo durante el alto el fuego del 9 al 11 de mayo un intercambio de prisioneros de 1000 personas por cada parte. Y es importante que la iniciativa del presidente Trump coincida precisamente con el 81º aniversario de la victoria sobre el nazismo, nuestra fiesta sagrada.
0: La tregua declarada antes por Rusia empezó a regir desde las primeras horas de este 8 de mayo. No obstante, desde aquel momento el ejército ruso informa que interceptó más de 500 drones. Los bombardeos fueron registrados en más de 20 regiones rusas. Estas agresiones dejaron al menos 2 muertos, un padre y su hija en la provincia de Jersón, y 8 lesionados más en las provincias de Briansk y de Bielgorod. Además, tuvieron lugar ataques contra un centro de tránsito aéreo civil en el sur del país que afectaron el tráfico. Los hechos fueron calificados de un atentado terrorista por el presidente Vladimir Putin.
2: El régimen de Kiev cometió otro acto de carácter indudablemente terrorista. Concretamente, lanzó un ataque contra el Centro Regional de Control del Tráfico Aéreo de Rostov. Sin duda, esto podría haber afectado a la seguridad de las aeronaves civiles. Afortunadamente, no se produjeron acontecimientos trágicos gracias al trabajo altamente profesional de nuestros controladores aéreos.
0: Así, el Ministerio de Defensa de Rusia ha registrado más de 1.500 casos de la violación de la tregua por parte del régimen de Kiev a partir del 8 de mayo. Anteriormente, Moscú había advertido en reiteradas ocasiones sobre la inminente respuesta contra el centro de Kiev si intentara empañar las celebraciones del Día de la Victoria en la capital rusa. Itzel Medina tiene los pormenores.
3: El cese al fuego que entró en vigor este 8 de mayo con una duración de 2 días fue una iniciativa de Rusia con motivo del Día de la Victoria. No obstante, desde las autoridades rusas han sido rotundas al afirmar que si Ucrania violaba la tregua, Moscú respondería de manera adecuada y simétrica. Asimismo, advirtieron de un ataque masivo contra la capital ucraniana si intentaban sabotear las festividades del 9 de mayo. Por su parte, desde la Cancillería también se pronunciaron al respecto, tras la supuesta tregua de Zelensky, calificándola como un sangriento espectáculo publicitario. Pues hasta donde se sabe, el líder del régimen ucraniano ni siquiera habría dado la orden de un alto el fuego. Asimismo, el canciller Sergei Lavrov apuntó a que el líder del régimen de Kiev se ha convertido en un instrumento para crear más problemas.
4: Cada día, quienes han convertido a Zelensky en un instrumento directo intentan crear más y más problemas. Esa es la punta de lanza de la agresión que Occidente está tramando contra nuestro país, la cual, en esencia, ya ha comenzado al armar a este régimen nazi de Kiev y proporcionarle el armamento más letal, y simplemente dicen, ataquen con más fuerza a Rusia. Han intentado y siguen intentando, aún no sé cómo terminará, arruinar esta festividad sagrada, el Día de la Victoria. El presidente se ha pronunciado al respecto y hay declaraciones del Ministerio de Defensa y del Ministerio de Asuntos Exteriores. Quiero decirlo con toda franqueza y con toda responsabilidad. Si los nazis que resurgen en Occidente siguen haciendo lo que hacen a través de Ucrania, no habrá piedad para ellos.
3: Asimismo, desde Moscú se han cuestionado de dónde surge el resentimiento hacia la actividad rusa durante la Gran Guerra Patria. La representante oficial del Ministerio de Relaciones Exteriores de Rusia, María Zaharova, afirmó que incluso se trataría de una manifestación de odio que es pagada. Recordemos también otra tregua que ya había sido violada anteriormente. Con motivo de la Pascua se anunció un cese al fuego durante el pasado 11 y 12 de abril. Sin embargo, este fue quebrantado y se registraron más de 6.500 violaciones por parte de las Fuerzas Armadas ucranianas. Es así que las autoridades rusas han expresado reiteradamente su preocupación debido a las treguas saboteadas que se llevan a cabo en paralelo con un continuo discurso de odio.
0: Respecto al tema, el politólogo Eduardo Luque Guerrero destaca que las Fuerzas Armadas ucranianas no serían capaces de llevar a cabo sus crímenes sin el apoyo de países occidentales. Señala también que la ruptura de la tregua por parte de Kiev representa el interés del viejo continente de continuar la guerra por manos de Ucrania.
5: La capacidad de control sobre el ejército que tiene Zelensky es relativa, puesto que hay muchas unidades, sobre todo las más fascistas, neofascistas, que actúan por cuenta propia y evidentemente no podrían llevar a cabo estas acciones, esta ruptura del alto el fuego continua, si no fuera gracias al apoyo de los países europeos. Carece de todo sentido común pensar que un ataque con misiles de media distancia es viable sin el control satelital que necesariamente proporcionan los países occidentales. Así que también claramente la ruptura de este alto el fuego, que nunca ha sido tal, en realidad es el interés de Occidente por continuar la guerra utilizando a Ucrania como sujeto intermedio.
0: En Rusia empieza la celebración del Día de la Victoria en la Gran Guerra Patria. Incluye tanto el desfile tradicional y festejos en Moscú como eventos conmemorativos por todo el país. Así ya se han celebrado las paradas militares en las regiones del lejano oriente ruso. El presidente Vladimir Putin señala la gran importancia de este logro, no solo para el pueblo, sino para toda la humanidad. Además, destaca que la cuestión de preservar la memoria sobre aquella guerra siempre está en la agenda de diálogo con China, India y otros países de la coalición antihitleriana. El mandatario ruso precisa que continúan las consultas sobre las acciones para darle una importancia internacional a la fiesta de la victoria sobre el nazismo. De este modo, garantizar que los verdaderos héroes soviéticos no pasen al olvido. Líderes internacionales que expresaron su voluntad a participar en los festejos pese a las amenazas de Kiev ya están llegando a Moscú. Entre ellos los presidentes de Kazajistán, Uzbekistán, Bielorrusia y el primer ministro de Eslovaquia. La representante oficial del Ministerio de Exteriores ruso, María Zaharova, denuncia que en Occidente se niegan a preservar la memoria histórica. En este sentido, el canciller Sergei Lavrov condena que algunas naciones incluso instan a repetir la agresión de Hitler al preparar una ofensiva contra Rusia. Y precisamente sobre los intentos de reescribir la historia de la Segunda Guerra Mundial, conversamos con Cristian Lamesa, analista internacional y autor del libro La Paternidad del Mal, Los Cómplices de Hitler. Señala que las naciones occidentales simplemente habrían perdido su libertad si no fuera por la hazaña del pueblo soviético, por lo que resalta que esta victoria debe ser sagrada por cualquiera que aprecie su libertad.
6: Es un acto bastante miserable por parte de Occidente, del llamado Occidente colectivo, que en su afán de reescribir la historia busca obviar el papel fundamental que tuvo la Unión Soviética en la victoria sobre el nazismo. Y podemos remitirnos a los números: 27 millones de víctimas soviéticas en la guerra, en la Gran Guerra Patria, como se llama la Segunda Guerra Mundial en Rusia y en lo que era la Unión Soviética. De esos 27 millones de muertos, 17 fueron civiles, lo que marca que fue el genocidio más grande de la historia de la humanidad contra población civil, contra el pueblo soviético en general y el pueblo eslavo en particular. El obviar el carácter fundamental de la Unión Soviética en la victoria sobre el nazismo no es más que una canallada que hacen muchos países que a la sazón fueron cómplices del nazismo antes de la guerra e incluso después de la guerra. Y paradójicamente, todos los países de Occidente, incluso los Estados Unidos, habrían perdido su libertad a manos del nazismo si no hubiese sido que el Ejército Rojo prevalecía por encima de las ambiciones de Hitler. No hay familia rusa que no haya perdido un familiar directo, un abuelo, un hermano, un padre, un tío. No existe que no haya muerto, que no haya sido herido en la guerra. Entonces, en ese sentido, yo creo que esta fecha no solo es sagrada para los rusos, sino que tiene que ser sagrada para todos los que amamos la libertad. Y, por supuesto que, de vuelta, si en realidad los que capitularon el 9 de mayo de 1945 son aquellos a los que hoy honra el régimen nazi de Ucrania, es claro que para ellos buscan desvirtuar y boicotear y sabotear en todo lo que puedan esta fecha.
0: La memoria vence a la muerte. Esta es la esencia principal de Grullas, la obra del poeta y traductor soviético Rasul Gamzatov. Sus versos nos enseñan que los héroes caídos nunca mueren del todo. Sus voces hallan eco en la lengua, la cultura y la propia naturaleza. Escuchamos un fragmento.
7: A veces me parece que los soldados no regresaron de los campos sangrientos y nunca fueron enterrados en la tierra, sino que se convirtieron en grullas blancas. Desde aquellos tiempos lejanos hasta hoy, vuelan y nos llaman con su voz. Si no, ¿por qué tan frecuente y tristemente callamos y miramos hacia el cielo? Vuela, vuela por el cielo la bandada cansada. Vuela en la bruma hasta el ocaso del día. Y en esa formación hay un pequeño hueco, que puede ser un lugar para mí. Llegará un día en que yo también flotaré en la misma bruma con las grullas, bajo el cielo, con los pájaros llamándoos a vosotros, a quienes dejé en la tierra. A veces me parece que los soldados no regresaron de los campos sangrientos y nunca fueron enterrados en la tierra, sino que se convirtieron en grullas blancas.
0: Mientras en La Habana se llevó a cabo la emblemática marcha del Regimiento Inmortal, los participantes portaron retratos de sus antepasados y rindieron homenaje a quienes en esa época lucharon y contribuyeron en la victoria sobre la Alemania nazi. Entre los presentes estuvieron diplomáticos y civiles rusos, así como cubanos que decidieron unirse a la marcha. Reportan que unas 300 personas participaron de la movilización. El evento coincide con el aniversario número 66 del restablecimiento de las relaciones diplomáticas entre Cuba y Rusia. El presidente Miguel Díaz-Canel celebró la fecha y afirmó que ambas nacieron lazos de amistad, cooperación y solidaridad. Nicaragua rinde homenaje a los héroes de la Unión Soviética. La copresidenta del país latinoamericano, Rosario Murillo, anuncia la celebración de numerosos eventos conmemorativos en agradecimiento al sacrificio de los millones de vidas para derrotar a la Alemania nazi.
8: ¿Y de qué Managua estamos mañana honrando a los héroes de la Unión Soviética, a los regimientos inmortales? Sesión solemne en la Asamblea Nacional para rendir honores a esos millones de héroes que lograron con su valentía y su determinación difícil poner el punto final en aquel momento a la Segunda Guerra Mundial, al nazismo, al fascismo, que luego, como las bacterias, se reproduce. Sin embargo, la humanidad despierta. Sabemos que debemos seguir combatiendo el mal y apostando por el bien común.

0: Desde la Cancillería de Irán aseveran que están evaluando su posición sobre la solución del conflicto sin prestar atención a plazos ni ultimátums impuestos por la Casa Blanca. En paralelo, Donald Trump amenaza con la reanudación de una operación militar, pero esta vez asegura ya más contundente. Sucede después de enfrentamientos aislados registrados recientemente en Oriente Medio. María Stars, China, tiene los detalles.
1: Las tensiones entre Estados Unidos e Irán parecían ir disminuyendo algo. No obstante, ahora vemos claramente que la tregua es relativa y que pende de un hilo. Desde Teherán ya comentaron las recientes agresiones en el estrecho de Hormuz por parte de Washington. Aseguran que estas acciones hostiles revelan la creciente desesperación y confusión del establishment gobernante de Estados Unidos. Al mismo tiempo, denunciaron que los estadounidenses son incapaces de encontrar una solución razonable para salir de su propio atolladero. Recordemos que en la noche de jueves para viernes, el estrecho de

0: Mons volvió a ser escenario de un intenso intercambio de ataques entre Estados Unidos e Irán. Según la agencia estatal iraní, la hostilidad inició con una agresión estadounidense contra un petrolero iraní. También se informa que fue atacada otra embarcación que se desplazaba desde la zona de Yask hacia el estrecho. La versión oficial de Washington emitida por el mando central de Estados Unidos dice lo contrario. Aseguran que fueron las fuerzas iraníes las que lanzaron ataques con misiles y drones contra tres buques de guerra estadounidenses. Según los medios, los enfrentamientos han cesado por ahora, aunque existe la posibilidad de que se reanuden. Cabe destacar que todo esto ocurre después de que Donald Trump ya haya cantado la victoria en repetidas ocasiones. Todo indica que sus cálculos o los datos que se le presentan no han sido del todo correctos. Según el reciente informe de la CIA citado por The Washington Post, Irán conserva un 75% de sus inventarios de lanzadores móviles y un 70% de sus reservas de misiles anteriores a la guerra. En Teherán no tardaron en comentarlo, asegurando que la CIA se equivoca y que la cifra correcta es 120%. Mientras, en el Ministerio de Relaciones Exteriores de Irán califican las nuevas agresiones como un intento de socavar unos posibles acuerdos. Según Abbas Araghchi, cada vez que una solución diplomática está sobre la mesa, Estados Unidos opta por una aventura militar imprudente. Reiteró que los iraníes nunca se someten a la presión. A su vez, el secretario de Estado de Estados Unidos, Marco Rubio, insiste en que la nación persa debe responderles a su propuesta en el marco de las negociaciones.
1: Esperamos recibir una respuesta de su parte hoy en algún momento. Aún no la hemos recibido, al menos en la última hora, pero quizá llegue. Su sistema sigue estando muy fragmentado y también algo disfuncional, así que eso podría estar actuando como un impedimento. Espero que sea una oferta seria. De verdad lo espero.
2: Tomaremos una ruta diferente si no se firma. No se arregla todo. Tal vez volvamos al proyecto Libertad si las cosas no suceden. Pero va a ser el proyecto Libertad Plus. O sea, el proyecto Libertad más otras cosas.
0: Ya lo ven. En Estados Unidos esperan la respuesta de Irán como si nada hubiera pasado. Ambas partes se acusan mutuamente de haber violado el alto el fuego. Sin embargo, se muestran dispuestas a negociar. Aunque en el actual contexto, la solución diplomática apenas se ve como una posibilidad real.
3: Las repercusiones del conflicto iniciado por Estados Unidos e Israel ya se sienten en todo el mundo ante la escasez cada vez más notable del combustible, sobre todo en el sector de la aviación. Y la propia nación norteamericana no es una excepción. A ello se suman problemas en su infraestructura y en el ámbito militar. Así, ciertas aerolíneas estadounidenses se han visto obligadas a aumentar sus gastos en más de un 50%. Elena Villar tiene el análisis.
4: Más de 120 mil litros de combustible para aviones es la extraordinaria cantidad que la base conjunta Andrews de la Fuerza Aérea Estadounidense ha perdido en una fuga sucedida entre los meses de diciembre y abril. A principios de diciembre, el sistema de control de combustible de la base no superó una prueba de seguridad. En febrero, el personal de la base ya hablaba de una pérdida de casi 38 mil litros. Sin embargo, en esos momentos creían que la fuga estaba contenida dentro de las instalaciones. Un mes después se dieron cuenta de que había petróleo en el arroyo que pasa por la base, sede del Air Force One, el avión del presidente.
5: Esto es muy, muy importante porque gran parte del agua se filtra hacia el Potomac y otros lugares y es la fuente de agua potable para la comunidad local, ciertamente alrededor del Andrew y más importante aún y de igual relevancia en el área metropolitana de Washington. Yo agregaría que el combustible para aviones es muy caro en el mercado comercial y ahora que los precios han subido ciertamente, incluso en las bases militares, todavía hay que controlar los gastos.
4: Parte de la polémica reside en el hecho de que no fue hasta finales de marzo cuando el estado de Maryland fue notificado sobre la fuga, a pesar de las estrictas normativas estatales que exigen a la instalación hacerlo de inmediato. Por si fuera poco, el Pentágono tardó aproximadamente otras dos semanas más en revelar el alcance del derrame. Un grupo de congresistas ha escrito una carta a Pete Hegseth criticando la falta de transparencia y de datos sobre lo sucedido. Se desconoce en qué punto están las tareas de limpieza. Aunque la Fuerza Aérea asegura que ha abierto una investigación sobre este incidente, los problemas parecen parecen acumularse. Según miembros de la industria de defensa, la Fuerza Aérea de Estados Unidos podría enfrentar un déficit de cazas de combate. Expertos y funcionarios del sector aeroespacial advierten de una crisis de preparación y capacidad debido a una flota de cazas envejecida y una capacidad operativa en declive. Esto se añade al hecho de que Estados Unidos enfrenta una escasez crítica y a corto plazo de misiles y municiones clave, sobre todo debido a las elevadas tasas de consumo registradas en el conflicto con Irán. Los inventarios, en algunos casos, se han agotado en más de un 50%.
5: El Departamento de Guerra está inmerso en un rearme masivo. Al mismo tiempo que se dedica a este rearme masivo, también está utilizando el equipo, el inventario actual, lo más rápido posible, reduciendo así cualquier reserva que pueda tener, ya sea de municiones o de combustible.
4: Ya sea por falta de fondos o mala gestión, en las últimas semanas también se publicaron fotografías de raciones escasas servidas a los marineros durante la operación Furia Épica contra Irán. La Marina, intentando contrarrestar la mala imagen, difundió sus propias instantáneas de comida fresca servida en los buques. Hegseth incluso se refirió al tema como producto de las noticias falsas. Sea como sea, el vertido de combustible aquí en Maryland es algo muy real.
3: Cuba desmiente las declaraciones del secretario de Estado estadounidense Marco Rubio sobre un supuesto ofrecimiento de ayuda humanitaria de Washington a La Habana. El canciller cubano Bruno Rodríguez indica que el funcionario norteamericano es consciente de que necesitan de la mentira para justificar el criminal atropello contra la isla. Denuncia que Rubio busca engañar al pueblo cubano sobre la presunta ayuda de 100 millones de dólares. Rodríguez no solo desmintió, sino también refutó sus palabras. Indicó que es público conocimiento el daño económico y social del bloqueo estadounidense. Entre ellos menciona las limitaciones de tecnología, alimentos, combustible y medicina que impactan el día a día de los cubanos. Días atrás, el Parlamento de la Nación Caribeña rechazó la nueva orden ejecutiva de la Casa Blanca que recrudece aún más su política contra La Habana. La presidenta Claudia Sheinbaum ha desmentido las acusaciones de que los consulados mexicanos realizan actividad política en territorio estadounidense. Según la mandataria, la principal función de las sedes diplomáticas es brindar apoyo a sus connacionales en el país vecino. Ante ello, reitera su cuestionamiento a los agentes norteamericanos en suelo nacional y llama a Estados Unidos a no usar a México como instrumento político.
6: Lo que vivimos ahora con el gobernador con licencia de Sinaloa y otras 9 personas, pues nosotros lo que actuamos es diciendo pruebas. Lo que vivimos en Chihuahua, que 2 ciudadanos norteamericanos participaron en un operativo en Chihuahua, que es lo que dijimos, pues eso no está bien, no está bien. Si es un asunto judicial, que se cumpla con la ley. Si es un asunto político, esa es otra cosa. Y entonces ahí sí, pues no queremos injerencia, así como ellos no quieren injerencia en la selección de México en las elecciones de Estados Unidos, tampoco queremos que usen a México para la elección de Estados Unidos. Así también nosotros pedimos que las elecciones en México pues se desarrollen sin injerencia de ningún país.
3: Las autoridades argentinas de Tierra del Fuego aseguran que es nula la probabilidad de que el brote del antivirus haya comenzado en la provincia. Ante roces con la Organización Mundial de la Salud, Buenos Aires confirma que enviará insumos para pruebas médicas a los países afectados por el contagio en el crucero que zarpó desde Ushuaia. Hasta el momento, el virus ha dejado 3 fallecidos. Diana de Glau y se ha desplazado al lugar donde el barco, que está en el centro de la polémica, inició su viaje y tiene más detalles.
7: El alerta mundial de hantavirus se encendió cuando la Organización Mundial de la Salud confirmó un brote a bordo de un crucero que navegaba por el Atlántico desde esta ciudad donde estamos transmitiendo junto con un equipo de RT en español. Lo que comenzó como un viaje de placer se transformó en atención sanitaria que involucra a varios países y encendió el debate sobre protocolos sanitarios a nivel internacional. Hasta el momento, 8 pasajeros desarrollaron síntomas compatibles con la enfermedad, 3 fueron confirmados por laboratorio y los otros permanecen sospechosos. Del total, 3 murieron y 1 se encuentra en terapia intensiva en Sudáfrica. Como les mencionaba, el punto de partida fue el puerto de esta ciudad, la capital de la provincia de Tierra del Fuego. Ante la crisis, las autoridades sanitarias salieron a dar explicaciones.
8: En el caso de los primeros casos, el 1 y el 2, Teniendo en cuenta el inicio de síntomas del primero de los casos, que fue el 6 de abril, en el transcurso de los alrededor de 30 a 45 días previos al inicio de síntomas, es que haya contraído la enfermedad en alguno de los lugares que haya visitado.
7: El barco cumplió con todos los protocolos de desratización y controles de salud antes de salir, por lo que se investiga si el contacto con el virus ocurrió en excursiones previas o a través de víveres. Por ese motivo, Juan Petrina, director de Epidemiología de Tierra del Fuego, también aseguró que el ratón colilargo, tal como se conoce al roedor transmisor del virus, no habita en esta zona.
8: El que tenemos nosotros es un Oligomycelis, del que se dice que es una subespecie, Magallanicus. Algunos autores hablan de que sería similar, con algunas diferencias morfológicas, pero no tenemos comprobado que sea reservorio, digamos, del hantavirus.
7: De acuerdo a la reconstrucción del itinerario de los viajeros, los medios de comunicación chilenos informaron que las primeras víctimas fatales permanecieron más de 20 días en Chile antes de iniciar la travesía, por lo que también hay atención en ese país. Las autoridades de la provincia de Tierra del Fuego tienen disposición sobre los lineamientos, pero admiten que se trata de una cuestión del Ministerio a nivel nacional.
8: El Ministerio de Salud de la Nación es quien recibe primero la información y posteriormente la debería brindar a la provincia, por ende nosotros tenemos bastante retraso en lo que es la información que puede llegar a nosotros.
7: Ushuaia, la ciudad donde nos encontramos y de donde partió el crucero, vive prácticamente del turismo, por lo que quieren que se aclare la situación para que los viajantes no teman en visitar el lugar.
9: Sabemos y estamos tranquilos, no solo desde lo laboral, digamos, que sería el ámbito de los hoteles, donde no tenemos ningún caso, pero también a nivel personal. Esto es una ciudad muy, Ushuaia es una ciudad pequeña donde todos nos conocemos, entonces esa red de amigos, de conocidos, entre ellos tampoco tenemos casos, ni hemos tenido en el pasado.
7: Mientras tanto, la ciudadanía se debate entre el miedo y la falta de información.
10: Pasamos una cosa con el coronavirus y la verdad que espero que ahora se tome más medidas, ¿no? Más que nada con los turistas que vienen de afuera.
11: No hay que alarmarse tanto tampoco, porque las cosas si pasan, pasan.
12: Falta información, falta educación, falta todo. La verdad, un desastre todo.
7: Al día de hoy, el crucero MV Hondius navega desde las costas de Cabo Verde hacia Islas Canarias, bajo estrictos protocolos de aislamiento. Se prevé que el buque llegue a un puerto de Tenerife este mismo domingo al mediodía. En principio, los 144 pasajeros serían desembarcados en lanchas y repatriados en avión, mientras que la comunidad internacional a nivel científico coordina esfuerzos para rastrear el origen exacto del foco.
3: Acompáñeme a repasar las noticias. Rusia acepta la propuesta de Trump para una tregua del 9 al 11 de mayo y un intercambio de prisioneros 1000 por 1000 con Ucrania. Ya es 9 de mayo en Rusia y el país conmemora el 81 aniversario de la victoria sobre la Alemania nazi junto a líderes aliados. Lavrov advierte sobre llamados contra Rusia en Europa y Sájarov asegura que el soldado soviético salvó al mundo. Trump amenaza con retomar el proyecto Libertad Plus mientras Irán rechaza plazos y ultimátums de Washington. Tierra del Fuego descarta que el brote de antivirus en un crucero se originara en Ushuaia. La pareja holandesa había recorrido 3 países antes del embarque. Nuestro equipo está en el terreno.
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2: Conectas Podcast. ¿Estamos ante una fractura económica en América Latina? El Mercosur y la Unión Europea están a punto de poner en marcha el mayor acuerdo de libre comercio del planeta. Mientras tanto, Estados Unidos exige revisar el tratado que lo une con México y Canadá bajo un nuevo paradigma de proteccionismo agresivo. ¿Puede la región convivir con estas dos visiones tan opuestas?
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2: Esta semana tenemos que hablar de la encrucijada comercial de América Latina y estamos con Sugelis Tejero. Hola Sugelis, empecemos por lo más inmediato. El primero de mayo entra en vigor el acuerdo entre Mercosur y la Unión Europea. ¿Qué significa eso en el contexto actual?
4: Hola Mauricio. Bueno, es un acuerdo histórico por varias razones. Primero, como dijiste, por el tamaño. Estamos hablando de la mayor zona de libre comercio del mundo. Pero llega además en un momento muy particular, cuando el comercio internacional y la globalización están siendo cuestionados precisamente por una de las economías que más los impulsó en el pasado, que es Estados Unidos.
2: Recordemos en todo caso los países que integran el Mercosur, que son Argentina, Brasil, Uruguay y Paraguay.
4: Exacto. Este acuerdo entre el Mercosur y la Unión Europea plantea una apertura clara para estos países, especialmente para productos agrícolas, y puede incrementar el comercio entre ambos bloques hasta un 70%. Eso coloca a la Unión Europea como un socio tan relevante para América Latina como lo son Estados Unidos o incluso China.
2: Es decir, mientras Estados Unidos se repliega, el Mercosur mira hacia Europa.
4: Así es, y lo hace reafirmando una idea de comercio basado en reglas, en cooperación, en relaciones multilaterales, incluso en compromisos ambientales, frente a un mundo que está cada vez más fragmentado. Eso sí, aunque entre en vigencia ahora, no quiere decir que se haya hecho a la carrera de la noche a la mañana. Las negociaciones empezaron en el año 2000 y han sido durísimas. En varias ocasiones incluso se pensó que no se iba a lograr. Pero la verdad es que debido al momento histórico en el que finalmente se pondrá en marcha, no podemos negar que el acuerdo cae como anillo al dedo en medio de todos los cambios que estamos viviendo.
2: Claro, porque esta apertura no ocurre en el vacío. Trump ha dicho una y mil veces que los tratados comerciales siempre perjudican a Estados Unidos. Dice que los demás países se aprovechan y le encanta decretar aranceles como herramienta política. Es decir, todo lo opuesto a los acuerdos de libre comercio como este, que existen justamente para eliminar las cargas tributarias. Pero Sugelis, ¿hasta qué punto podría Estados Unidos presionar a los países del Mercosur para que no le entren de lleno a ese proceso?
4: Bueno, la presión existe en América Latina por parte de Estados Unidos y ya la hemos visto, por ejemplo, con el tema de las inversiones chinas, del Canal de Panamá, en Venezuela con la captura de Nicolás Maduro y luego la injerencia en la política petrolera de ese país. Ya lo hemos hablado en otros episodios. Estados Unidos ve a América Latina como su esfera de influencia. Ahora, con la llegada de nuevos actores, como la Unión Europea en este caso, no creo que Washington vaya a asumir una postura neutra. Es verdad que Europa no tiene la connotación geopolítica que tiene China en la región, pero es que tampoco ha tenido la misma incidencia. Y hay un detalle que a veces pasa un poco debajo de perfil, pero que es importante señalar. En este momento Washington y Bruselas ya no se consideran aliados. Esto empezó con aquella rueda de prensa en la Casa Blanca hace meses en la que el presidente de Ucrania, Zelensky, fue humillado públicamente por Trump y J.D. Vance, por no querer aceptar las condiciones de un acuerdo de paz para su país. Luego de esto, ha seguido con varios eventos, como la propia guerra de los aranceles de Estados Unidos, que también afecta a Europa, la amenaza de Trump de salirse de la OTAN, y más recientemente, el rechazo de gran parte de Europa a la guerra en Irán.
2: Y entonces uno se pregunta cómo percibe la Casa Blanca ese mayor acercamiento comercial de Latinoamérica con Europa. Sobre todo si tenemos en cuenta esas alianzas selectivas que últimamente ha promovido Trump, como el famoso escudo de las Américas, ¿te acuerdas?
4: Sí, todo un detalle, por supuesto. esa iniciativa, sobre todo de cooperación militar en la región para combatir el narcotráfico y el crimen organizado, pero también para espantar a los que Estados Unidos considere enemigos externos, que por los momentos es China, pero más adelante quién sabe. Entonces, para algunos países del Mercosur que participan en el escudo de las Américas, como por ejemplo Argentina y Paraguay, esta situación puede abrir dilemas reales sobre cuál es la relación que deberían priorizar. Justo sobre este tema, le pregunté a Lourdes Casanova, que es profesora de la Universidad de Cornell en Estados Unidos. Ella tiene una visión muy pragmática sobre el asunto y cree que una cosa es lo que dicta la política y otra muy distinta a lo que impone la economía. Así que con este acuerdo del Mercosur y la Unión Europea es posible que veamos algunos países respondiendo como lo hizo Argentina ante las presiones de Estados Unidos para reducir la influencia económica de China. Casanova lo resume muy bien. Escuchemos.
5: O sea, el presidente Milei durante su campaña dijo que iba a romper la dependencia de Argentina de China. En cambio, desde que es presidente, la fuerza de los hechos y la fuerza de la economía y de los negocios es enorme, con lo cual ha moderado su postura con respecto a China. Una cosa es lo que ideológicamente algunos dirigentes políticos dicen y otra es la fuerza de la realidad económica y de negocios. El presidente Milei no va a ahogar la economía argentina, sino que lo que está ahí, los grandes inversores van a continuar, los grandes socios comerciales. Entonces es muy importante que esto se mantenga.
2: Sugelis, en contraste, México vive una realidad mucho más compleja, muy distinta. ¿Qué implica para ese país la revisión del tratado, este tratado T-MEC, el Tratado de Libre Comercio con Estados Unidos?
4: Sí, México lo tiene mucho más difícil porque no puede escapar de su geografía. Su principal socio comercial es su vecino, Estados Unidos, y lo seguirá haciendo. No es la primera vez que se revisa el T-MEC, la última vez fue en 2020, pero ahora el contexto es diferente porque hay un nivel de proteccionismo mucho más agresivo que el que vimos durante el primer mandato de Trump. En este segundo periodo, su rechazo a la influencia de China es mucho más marcada y eso coloca a México en una posición muy complicada.
2: ¿Por qué?
4: Porque México depende enormemente de insumos chinos, especialmente tecnológicos. Enrique Dussel Peters, profesor de la UNAM en México, me contó que en 2024, que es el último dato disponible, cerca de un tercio de las importaciones mexicanas desde China fueron bienes de capital.
6: No hay ningún otro país o grupo de países, la Unión Europea, Estados Unidos, donde la composición de bienes de capital sea tan alta. Entonces, en el caso de Estados Unidos es 10-12%, el resto son bienes intermedios y bienes de consumo. Entonces, eso genera una discusión nueva que no se ha comprendido suficientemente y volveremos al tema seguramente en la renegociación del T-MEC. Está muy de moda decir, bueno, el viernes decidimos, vamos a cerrar las puertas a las importaciones chinas el lunes, ¿no? De viernes a lunes, notes el sarcasmo, ¿no? Pero si China es el líder tecnológico y en las innovaciones que estamos importando, de telecomunicaciones, autopartes, autos eléctricos, etcétera, la sustitución de importaciones es mucho más compleja.
4: Mauricio Dussel Peters me contó además que paradójicamente muchos de los productos chinos que importa México provienen de empresas transnacionales estadounidenses que producen en China. Así que cortar ese comercio también afecta a las compañías que Trump dice querer proteger. Ya veremos a partir de julio, cuando comience a revisarse el acuerdo, cómo quedará y sobre todo si sobrevive ese libre comercio entre Estados Unidos, Canadá y México, o por el contrario, se hacen acuerdos bilaterales entre estos países.
2: Bueno, Sugelis, pero entonces estamos ante un cierre real del comercio internacional y algo así como el comienzo del fin de la globalización.
4: Esa es la pregunta del millón, porque lo que está muy claro ahora es que hay un quiebre del libre comercio. Toda esta tendencia liderada por Trump de imponer aranceles como forma de castigo político marca un punto de inflexión y abre un camino no sabemos a qué. Hay expertos que afirman que la globalización murió, pero mientras existan acuerdos como el del Mercosur y la Unión Europea, pues no parece. De todas maneras, algo que me decían Casanova y Dussel Peters es que, sea lo que fuera que vaya a pasar, el cambio va a ser progresivo.
2: Tal cual, ¿no? Eso parece muy claro. Pues el comercio no se apaga de un día para otro. No se pueden cerrar las maquilas mexicanas de la noche a la mañana, ni mucho menos reconfigurar las cadenas de suministro, todo así como de un momento a otro. ¿Y qué puede hacer México, que parece ser el país más afectado con todo este juego?
4: Diversificar sus mercados, es lo que le toca. Geográficamente, su otro gran mercado es Centroamérica y debería aprovecharlo. Pero el sur del continente tampoco es que le resulte ajeno, porque México tiene grandes empresas de telecomunicaciones, de alimentos y de bebidas, por ejemplo, que ya están instaladas en toda la región, así que no se partiría desde cero.
2: Cuando se anunció el acuerdo Mercosur-UE, Ursula von der Leyen, que es la presidenta de la Comisión Europea, dijo que no solo era una necesidad económica, sino también política. ¿Eso qué significa, Sugelis?
4: Significa que estamos entrando a una etapa que llaman multilateralismo estratégico. Ese es un modelo en el que no se trata solo de comerciar, sino de hacerlo en bloques con socios con los que se compartan reglas claras, democracia, sostenibilidad. Y la verdad, Mauricio, es que esa es una tarea pendiente de América Latina, porque más allá del Mercosur no hemos sabido crear espacios comunes para intercambiar productos. Por eso vemos ahora países como Colombia mostrando interés en ingresar al Mercosur ya como miembro pleno.
2: En otras palabras, América Latina parece obligada a nadar entre dos corrientes: el proteccionismo de la famosa America First, o sea, Estados Unidos primero, y la apertura hacia nuevos mercados en otras latitudes, por ahora fundamentalmente en Europa. Eso significa que viene una etapa muy difícil de navegar, una especie de transición hacia algo que, como decías tú, no conocemos todavía. Como en todo por estos días en el mundo, porque la incertidumbre es el nuevo nombre del juego. Gracias, Sugelis, por participar en este episodio.
4: Gracias a ti, Mauricio.
2: Y a quienes nos escucharon, los esperamos en la próxima edición de este podcast semanal de Conectas, porque tenemos que hablar.
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0: 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Nuestro planeta, visto desde el espacio, es azul. 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
1: Bienvenidos a Democracy Now! 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El informativo de Guerra y Paz con Amy Goodman. El presidente Trump insistió en que el alto el fuego con Irán se mantiene vigente después de que las Fuerzas Armadas estadounidenses intercambiaran disparos con drones, misiles y fuego de artillería con embarcaciones iraníes en el Golfo Pérsico. El mando central del ejército de Estados Unidos afirmó que estaba respondiendo a lo que calificó como ataques no provocados, mientras que Irán dijo que estaba tomando represalias después de que buques de la Marina estadounidense atacaran un petrolero en aguas territoriales iraníes. El portavoz de las Fuerzas Armadas iraníes señaló que los ataques aéreos estadounidenses alcanzaron áreas habitadas por población civil en el sur de Irán. Asimismo, se activaron los sistemas de defensa aérea en la capital iraní, Teherán, donde se registraron varias explosiones durante la noche del jueves al viernes. En declaraciones a la cadena ABC, Trump describió los bombardeos estadounidenses como un golpecito de amor e insistió en que el alto el fuego sigue vigente. El ministro de Relaciones Exteriores de Irán, Abbas Araghchi, condenó los ataques y escribió: "Cada vez que hay una solución diplomática sobre la mesa, Estados Unidos opta por una temeraria aventura militar". Mientras tanto, los Emiratos Árabes Unidos afirman haber interceptado varios drones y misiles lanzados desde Irán. Un nuevo informe revela que las autoridades de los Emiratos Árabes Unidos han arrestado y deportado a unos 15.000 trabajadores pakistaníes, muchos de ellos musulmanes chiitas, sin presentar acusaciones formales en su contra. La revista New Lines Magazine informa que muchos de los trabajadores fueron deportados con poco más que la ropa que llevaban puesta, sin que se les diera la oportunidad de retirar dinero de sus cuentas bancarias ni de resolver sus asuntos financieros, incluso después de haber pasado años o décadas trabajando en los Emiratos Árabes Unidos. Mientras tanto, se estima que 20.000 marineros permanecen varados en el Golfo Pérsico en medio del cierre del Estrecho de Hormuz. Estas fueron las palabras expresadas por un marinero de la India que regresó a su país el jueves después de pasar varias semanas varado en un puerto iraní mientras misiles y drones estadounidenses e israelíes explotaban alrededor de su embarcación.
2: No teníamos señal de internet y no había forma de comunicarnos con nuestras familias en casa. Estábamos muy angustiados allí y nuestros familiares en nuestro país también estaban atravesando una situación muy complicada. Después, incluso conseguir comida comenzó a resultar difícil. Alrededor de 200 ciudadanos indios siguen varados allí.
1: Visite democracynow.org/es para ver la entrevista que mantuvimos con representantes de dos sindicatos de trabajadores marítimos. Un ataque aéreo israelí contra una ambulancia en el sur del Líbano mató a un paramédico y dejó a otro herido. Además del paramédico, otras 11 personas, incluidos dos menores, murieron el jueves a causa de los ataques israelíes, según reportó el Ministerio de Salud del Líbano. Mientras tanto, Israel ha emitido órdenes de evacuación forzosa para una docena más de aldeas en el sur del Líbano. La ONU advierte que más de la mitad de los 5,8 millones de habitantes del Líbano necesitan ayuda humanitaria tras los ataques israelíes que han dejado al menos 2.700 muertos desde marzo y han desplazado a más de 1 millón de personas. El gobierno de Trump ha aplicado más sanciones a Cuba, haciendo caso omiso a las advertencias de Naciones Unidas, que afirmó que el bloqueo petrolero impuesto por Estados Unidos contra la isla equivale a una hambruna energética. El secretario de Estado de Estados Unidos, Marco Rubio, dijo el jueves que las nuevas sanciones están dirigidas a un grupo empresarial vinculado al ejército cubano que controla sectores significativos de la economía de Cuba. Mientras tanto, el presidente de Brasil, Luis Ignacio Lula da Silva, se reunió el jueves con el presidente Trump en la Casa Blanca. Lula habló luego desde la Embajada de Brasil en Washington, D.C., donde dijo que Trump le indicó en privado que no tiene planes de emprender una acción militar estadounidense contra Cuba.
3: Y si él necesita de ayuda para discutir la situación de Cuba, yo estoy enteramente a disposición.
2: Si Trump necesita ayuda para discutir la situación de Cuba, estoy completamente a su disposición, porque escuché, si la traducción es correcta, que él dijo que no está pensando en invadir Cuba. Eso fue dicho por la intérprete y creo que es una gran señal.
3: sabe? Y yo acho que eso es un gran sinal.
1: En Mali, al menos 30 personas murieron en una serie de ataques que, según se informa, fueron llevados a cabo por combatientes vinculados a Al-Qaeda. Esto se produce después de que un grupo armado de separatistas Tuareg se unieran el mes pasado a combatientes de un grupo aliado de Al-Qaeda en un ataque coordinado y a gran escala contra la capital Bamako, así como contra otras 4 ciudades del país. La legislatura estatal de Tennessee, controlada por los republicanos, aprobó el jueves un nuevo mapa congresual que fragmenta un distrito de larga data en la ciudad de Memphis, de mayoría negra, en 3 distritos favorables al Partido Republicano. El gobernador del estado, Bill Lee, promulgó rápidamente la legislación. Los republicanos creen que el nuevo mapa ayudará a su partido a obtener los 9 escaños de Tennessee en la Cámara de Representantes de Estados Unidos. La legislación fue aprobada después de que los legisladores demócratas se tomaran de los brazos y abandonaran el recinto de la Cámara de Representantes de Tennessee al tiempo que manifestantes coreaban consignas como "No a las leyes de Jim Crow" y "Los votos negros importan". Las leyes de Jim Crow es como se denomina a la legislación que avalaba la segregación racial en Estados Unidos. 3 manifestantes fueron arrestados, entre ellos Kejaun Pearson, hermano del legislador estatal Justin J. Pearson. Esto se produce luego del fallo emitido la semana pasada por la Corte Suprema de Estados Unidos que desmanteló protecciones de la Ley de Derecho al Voto para distritos electorales de mayoría negra. El estado de Nueva York se está preparando para prohibir a los agentes federales trabajar con el rostro cubierto. Esta medida forma parte de un amplio paquete de protecciones migratorias que ha sido incluido en el acuerdo presupuestario estatal que se dio a conocer el jueves. Asimismo, los funcionarios estatales y locales tendrán prohibido colaborar con el Servicio de Inmigración y Control de Aduanas, ICE por sus siglas en inglés, y utilizar las cárceles de Nueva York para detener a inmigrantes. Los agentes federales no podrán ingresar a hospitales, escuelas e iglesias sin una orden judicial firmada por un juez. En respuesta al llamado zar de la frontera del gobierno de Trump, Don Homan amenazó con inundar Nueva York y otras ciudades del estado y del país con agentes federales si las autoridades estatales se niegan a colaborar con la campaña de deportaciones en masa del mandatario estadounidense. Homan habló el martes desde una exposición de seguridad fronteriza que se llevó a cabo en la ciudad de Phoenix, estado de Arizona.
4: So what's going to happen to places like New York and these other people that want to pass this ridiculous legislation not to work with us?
5: Entonces, ¿qué va a pasar con lugares como Nueva York y estas otras personas que quieren aprobar esta legislación ridícula para no trabajar con nosotros? Vamos a inundar la zona. Verán más agentes de ICE que nunca antes. Así que felicitaciones, porque cuando enviamos a estos equipos, encontramos a un tipo malo, la mayoría de las veces lo hacemos, y cuando encontramos a un tipo malo, él está con otros. Otros que pueden no ser un objetivo prioritario, pero están en el país de manera ilegal. Esas no eran personas que nosotros estábamos buscando, pero las encontramos durante estas operaciones. Bueno, adivinen qué. Estas personas también serán arrestadas.
4: They weren't people we were looking for, but we found them during these operations. Well, guess what? They're coming too.
1: Una investigación realizada por el periódico The Guardian ha revelado que durante los primeros 7 meses del segundo mandato de Trump, los agentes federales de inmigración arrestaron a los padres de al menos 27.000 menores, incluidos miles de ciudadanos estadounidenses. Activistas por los derechos de los inmigrantes han advertido sobre una nueva crisis de separación de familias que podría ser mucho peor que la ocurrida durante el primer mandato de Trump. En el estado de Arizona, un tribunal ordenó la deportación acelerada de los padres de un joven de 18 años con cáncer terminal que ha estado suplicando durante semanas poder reunirse con sus padres. Kevin González, que nació en la ciudad de Chicago, padece cáncer de colon en etapa 4. González abandonó Chicago y voló a México después de que las autoridades estadounidenses detuvieran a sus padres cuando intentaban cruzar a Estados Unidos. Los padres de González habían solicitado una visa humanitaria para reencontrarse con su hijo, pero el gobierno estadounidense se las negó. La pareja, que ha estado bajo custodia del Servicio de Inmigración y Control de Aduanas, ICE por sus siglas en inglés, desde mediados de abril, espera poder reunirse con su hijo, a quien no le queda mucho tiempo de vida. La congresista del estado de Illinois, Delia Ramírez, quien representa a un distrito congresual de Chicago, abogó porque se acelere la audiencia de los padres de Kevin para que puedan regresar a México y acompañar a su hijo en sus últimos momentos de vida. Una serie de grabaciones de audio filtradas ha revelado que Estados Unidos e Israel, con el apoyo de Honduras, han estado involucrados en una trama para desestabilizar los gobiernos de izquierda en América Latina. La innovadora investigación fue liderada por el medio de comunicación Diario Red en América Latina y el sitio web Honduras Gate. La investigación revela cómo el expresidente de Honduras, Juan Orlando Hernández, con el apoyo del actual presidente hondureño, el conservador Nasri Asfura, el presidente Trump y el líder derechista argentino Javier Milei, habían conspirado para difundir noticias falsas con la intención de desestabilizar a los gobiernos de izquierda de Brasil, Colombia y México. En diciembre, Trump indultó a Juan Orlando Hernández después de que este fuera declarado culpable de tráfico de drogas y sentenciado a 45 años de prisión en Estados Unidos. El medio de comunicación independiente centroamericano El Faro informó el jueves que el gobierno del presidente salvadoreño Nayib Bukele congeló bienes personales de dos de sus empleados, incluida una cuenta bancaria. Desde que Bukele asumió la presidencia de El Salvador, El Faro ha publicado un gran número de investigaciones sobre acusaciones de corrupción dentro del gobierno de Bukele y su relación con algunas de las pandillas más poderosas del país. Varios de los periodistas de El Faro se han visto forzados a exiliarse debido a que eran objeto de amenazas y vigilancia por parte del gobierno de Bukele. El director de El Faro, Carlos Dada, dijo: "Estas no son medidas fiscales, son medidas políticas intentando silenciarnos". En noticias relacionadas, el Departamento de Estado de Estados Unidos revocó las visas de turista de varios miembros de la Junta Directiva de La Nación, el principal periódico de circulación nacional de Costa Rica, por su cobertura crítica sobre el presidente costarricense Rodrigo Chávez, quien es un aliado cercano del presidente Trump. El periódico ha informado sobre acusaciones de acoso sexual contra Chávez, así como el financiamiento ilegal de campañas por parte de este. La Agencia de Seguridad Sanitaria del Reino Unido afirma haber identificado otro caso sospechoso de hantavirus en un ciudadano británico que viajó en un crucero de lujo afectado por el virus. Tres personas han muerto desde abril a causa del brote de hantavirus registrado en el crucero MV Hondius, mientras que otras cuatro personas con casos confirmados permanecen hospitalizadas. Las infecciones por hantavirus suelen ser mortales en los seres humanos. La enfermedad generalmente se transmite a través de roedores, aunque en casos poco habituales se puede transmitir entre personas. La directora interina de Operaciones de Alerta y Respuesta ante Emergencias Sanitarias de la Organización Mundial de la Salud atenuó las preocupaciones sobre una emergencia de salud pública mundial y dijo: "Este es un brote en un barco y no anticipamos una epidemia a gran escala". La compañía petrolera Shell ha registrado sus ganancias más altas en años después de que la guerra de elección de Trump contra Irán hiciera que los precios del petróleo se dispararan a nivel mundial. El jueves, Shell reportó $6,900 millones en ganancias durante el primer trimestre de este año, lo que superó las expectativas de los accionistas. Conjuntamente, las seis principales empresas europeas de combustibles fósiles reportaron $22,000 millones en ganancias durante los primeros tres meses de 2026. Esto se produce al tiempo que un nuevo informe de la oficina del senador Ed Markey concluye que es probable que las familias estadounidenses promedio con dos vehículos paguen este año en las gasolineras $1,750 más de lo que pagaban antes de la guerra. Mientras tanto, la deuda por préstamos automotrices ha registrado un récord de casi $1,7 billones en Estados Unidos. El miércoles, el director del Consejo Económico Nacional del gobierno de Trump, Kevin Hassett, se jactó ante el canal Fox Business de que el gasto con tarjetas de crédito está por las nubes en Estados Unidos.
2: De hecho, el director de uno de los cinco bancos más importantes estuvo ayer en mi oficina revisando los datos de las tarjetas de crédito. Y tal como dijo el secretario del Tesoro Scott Bessent, el gasto con tarjetas de crédito está por las nubes. Las personas están gastando más en gasolina, pero también están gastando más en todo lo demás.
6: On everything else too.
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10: Este es el pronóstico del tiempo para este fin de semana. Nuevamente vamos a tener condiciones bastante similares a los días anteriores, es decir, bastante calor, nubosidad únicamente en horas de la tarde y la noche y la probabilidad de lluvias en algunos sectores. Tenemos el flujo del este llegando a la región, una vaguada en la región centroamericana y eso estará favoreciendo estas condiciones. En cuanto a la lluvia para el día sábado, siempre en el sector noroccidental del país, mayor énfasis en el norte de Santa Ana y Chalatenango, podríamos tener algunas lluvias y tormentas. Esto en en horas de la tarde y la noche, también sobre la cordillera volcánica, y alguna de estas lluvias podría alcanzar sectores del área metropolitana de San Salvador. En el sector para central y oriental, muy baja posibilidad de lluvias para el día sábado. En cuanto al día domingo, un escenario bastante similar. Siempre lluvias y tormentas, franja norte del territorio, cordillera volcánica. Podríamos tener alguna lluvia o tormenta en sectores del área metropolitana de San Salvador y siempre sería en el transcurso de la tarde y la noche. En cuanto a las temperaturas, vamos a continuar con las temperaturas elevadas. Zona oriental llegando hasta 39, valles interiores llegando hasta 37, las zonas altas podrían llegar hasta 30 grados y en el sector costero hasta los 36 grados. En cuanto a las temperaturas mínimas, estas en zonas altas de 14 a 18, valles interiores 20 a 24, sector costero 22 a 25, hasta 26 grados. En cuanto a las condiciones marinas, siempre la precaución por las corrientes de retorno, estas son constantes a lo largo de toda la costa y pueden generar arrastre. Eso es todo lo que tenemos en cuanto al tiempo, feliz fin de semana.
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2: Las 5 de la mañana, hora Moscú. Gracias por acompañarnos. Vamos a las informaciones. Rusia confirma que acepta la iniciativa propuesta por Donald Trump para establecer un alto al fuego entre el 9 y el 11 de mayo y realizar un intercambio de prisioneros con Ucrania bajo la fórmula Mir por Mil. Desde Moscú destacan que la tregua estará vinculada al 81 aniversario de la victoria sobre el nazismo, mientras el Kremlin resalta el significado simbólico de estas fechas para Rusia. Ya es 9 de mayo y Rusia celebra esta importante fecha. De hecho, aquí le muestro imágenes desde el lejano oriente. Y es que junto a líderes aliados, Putin destaca la defensa de la memoria histórica de la Segunda Guerra Mundial. Sergei Lavrov alertó sobre llamados en Europa contra Rusia, mientras María Sájarova defendió el papel del soldado soviético en la derrota del nazismo. Irán asegura que su respuesta a Estados Unidos está en revisión y advierte que no prestará atención a plazos ni ultimátums de políticos estadounidenses, mientras Donald Trump amenaza con retomar el proyecto Libertad Plus si no se concreta un acuerdo y afirma que Washington tomará una ruta diferente. Y el gobierno de Tierra del Fuego asegura que es prácticamente nula la posibilidad de que el brote de antivirus de un crucero en el Atlántico se originara en Ushuaia. Las autoridades señalan que la pareja holandesa que presentó los primeros síntomas recorrió 3 países previamente. Nuestro equipo se encuentra en el lugar de la noticia. Hay mucha información. Acompáñenme en los siguientes 30 minutos. Iniciamos de inmediato.

0: Moscú acepta la propuesta del presidente estadounidense Donald Trump para establecer una tregua con Ucrania con motivo del Día de la Victoria hasta el 11 de mayo. Kiev también asegura estar dispuesto a respetarla. Desde la parte rusa añaden además que la iniciativa contempla un amplio intercambio de prisioneros de guerra bajo la fórmula de 1000 por 1000.
1: Por orden del presidente de la Federación de Rusia, Vladimir Putin, confirmó la aceptabilidad para la parte rusa de las iniciativas que acaba de proponer el presidente de Estados Unidos, Donald Trump, relacionadas con el alto al fuego para el intercambio de prisioneros de guerra entre Rusia y Ucrania. Se ha alcanzado un acuerdo al respecto durante nuestras conversaciones telefónicas con la administración del presidente estadounidense. Los representantes de Estados Unidos, por su parte, se mantuvieron en contacto con Kiev. Lo principal es que se acordó llevar a cabo durante el alto el fuego del 9 al 11 de mayo un intercambio de prisioneros de 1000 personas por cada parte. Y es importante que la iniciativa del presidente Trump coincida precisamente con el 81º aniversario de la victoria sobre el nazismo, nuestra fiesta sagrada.
0: La tregua declarada antes por Rusia empezó a regir desde las primeras horas de este 8 de mayo. No obstante, desde aquel momento el ejército ruso informa que interceptó más de 500 drones. Los bombardeos fueron registrados en más de 20 regiones rusas. Estas agresiones dejaron al menos 2 muertos, un padre y su hija en la provincia de Jersón, y 8 lesionados más en las provincias de Briansk y de Bielgorod. Además, tuvieron lugar ataques contra un centro de tránsito aéreo civil en el sur del país que afectaron el tráfico. Los hechos fueron calificados de un atentado terrorista por el presidente Vladimir Putin.
2: El régimen de Kiev cometió otro acto de carácter indudablemente terrorista. Concretamente, lanzó un ataque contra el Centro Regional de Control del Tráfico Aéreo de Rostov. Sin duda, esto podría haber afectado a la seguridad de las aeronaves civiles. Afortunadamente, no se produjeron acontecimientos trágicos gracias al trabajo altamente profesional de nuestros controladores aéreos.
0: Así, el Ministerio de Defensa de Rusia ha registrado más de 1.500 casos de la violación de la tregua por parte del régimen de Kiev a partir del 8 de mayo. Anteriormente, Moscú había advertido en reiteradas ocasiones sobre la inminente respuesta contra el centro de Kiev sin intentar empañar las celebraciones del Día de la Victoria en la capital rusa. Itzel Medina tiene los pormenores.
3: El cese al fuego que entró en vigor este 8 de mayo con una duración de 2 días fue una iniciativa de Rusia con motivo del Día de la Victoria. No obstante, desde las autoridades rusas han sido rotundas al afirmar que si Ucrania violaba la tregua, Moscú respondería de manera adecuada y simétrica. Asimismo, advirtieron de un ataque masivo contra la capital ucraniana si intentaban sabotear las festividades del 9 de mayo. Por su parte, desde la Cancillería también se pronunciaron al respecto tras la supuesta tregua de Zelensky, calificándola como un sangriento espectáculo publicitario, pues hasta donde se sabe, el líder del régimen ucraniano ni siquiera habría dado la orden de un alto el fuego. Asimismo, el canciller Sergei Lavrov apuntó a que el líder del régimen de Kiev se ha convertido en un instrumento para crear más problemas.
4: Cada día, quienes han convertido a Zelensky en un instrumento directo intentan crear más y más problemas. Esa es la punta de lanza de la agresión que Occidente está tramando contra nuestro país, la cual, en esencia, ya ha comenzado al armar a este régimen nazi de Kiev y proporcionarle el armamento más letal, y simplemente dicen, ataquen con más fuerza a Rusia. Han intentado y siguen intentando, aún no sé cómo terminará, arruinar esta festividad sagrada, el Día de la Victoria. El presidente se ha pronunciado al respecto y hay declaraciones del Ministerio de Defensa y del Ministerio de Asuntos Exteriores. Quiero decirlo con toda franqueza y con toda responsabilidad. Si los nazis que resurgen en Occidente siguen haciendo lo que hacen a través de Ucrania, no habrá piedad para ellos.
3: Asimismo, desde Moscú se han cuestionado de dónde surge el resentimiento hacia la actividad rusa durante la Gran Guerra Patria. La representante oficial del Ministerio de Relaciones Exteriores de Rusia, María Zaharova, afirmó que incluso se trataría de una manifestación de odio que es pagada. Recordemos también otra tregua que ya había sido violada anteriormente. Con motivo de la Pascua se anunció un cese al fuego durante el pasado 11 y 12 de abril. Sin embargo, este fue quebrantado y se registraron más de 6.500 violaciones por parte de las Fuerzas Armadas ucranianas. Es así que las autoridades rusas han expresado reiteradamente su preocupación debido a las treguas saboteadas que se llevan a cabo en paralelo con un continuo discurso de odio.
0: Respecto al tema, el politólogo Eduardo Luque Guerrero destaca que las Fuerzas Armadas ucranianas no serían capaces de llevar a cabo sus crímenes sin el apoyo de países occidentales. Señala también que la ruptura de la tregua por parte de Kiev representa el interés del viejo continente de continuar la guerra por manos de Ucrania.
5: La capacidad de control sobre el ejército que tiene Zelensky es relativa, puesto que hay muchas unidades, sobre todo las más fascistas, neofascistas, que actúan por cuenta propia y evidentemente no podrían llevar a cabo estas acciones, esta ruptura del alto el fuego continua, si no fuera gracias al apoyo de los países europeos. Carece de todo sentido común pensar que un ataque con misiles de media distancia es viable sin el control satelital que necesariamente proporcionan los países occidentales. Así que también claramente la ruptura de este alto el fuego, que nunca ha sido tal, en realidad es el interés de Occidente por continuar la guerra utilizando a Ucrania como sujeto intermedio.
0: En Rusia empieza la celebración del Día de la Victoria en la Gran Guerra Patria. Incluye tanto el desfile tradicional y festejos en Moscú como eventos conmemorativos por todo el país. Así ya se han celebrado las paradas militares.

0: voluntad a participar en los festejos pese a las amenazas de Kiev, ya están llegando a Moscú. Entre ellos, los presidentes de Kazajistán, Uzbekistán, Bielorrusia y el primer ministro de Eslovaquia. La representante oficial del Ministerio de Exteriores ruso, María Zaharova, denuncia que en Occidente se niegan a preservar la memoria histórica. En este sentido, el canciller Sergei Lavrov condena que algunas naciones incluso instan a repetir la agresión de Hitler al preparar una ofensiva contra Rusia. Y precisamente sobre los intentos de reescribir la historia de la Segunda Guerra Mundial, conversamos con Cristian Lamesa, analista internacional y autor del libro La Paternidad del Mal, Los Cómplices de Hitler. Señala que las naciones occidentales simplemente habrían perdido su libertad si no fuera por la hazaña del pueblo soviético, por lo que resalta que esta victoria debe ser sagrada por cualquiera que aprecie su libertad.
1: Es un acto bastante miserable por parte de Occidente, del llamado Occidente colectivo, que en su afán de reescribir la historia busca obviar el papel fundamental que tuvo la Unión Soviética en la victoria sobre el nazismo. Y podemos remitirnos a los números: 27 millones de víctimas soviéticas en la guerra, en la Gran Guerra Patria, como se llama la Segunda Guerra Mundial en Rusia y en lo que era la Unión Soviética. De esos 27 millones de muertos, 17 fueron civiles, lo que marca que fue el genocidio más grande de la historia de la humanidad contra población civil, contra el pueblo soviético en general y el pueblo eslavo en particular. El obviar el carácter fundamental de la Unión Soviética en la victoria sobre el nazismo no es más que una canallada que hacen muchos países que a la sazón fueron cómplices del nazismo antes de la guerra e incluso después de la guerra. Y paradójicamente, todos los países de Occidente, incluso los Estados Unidos, habrían perdido su libertad a manos del nazismo si no hubiese sido que el Ejército Rojo prevalecía por encima de las ambiciones de Hitler. No hay familia rusa que no haya perdido un familiar directo, un abuelo, un hermano, un padre, un tío. No existe que no haya muerto, que no haya sido herido en la guerra. Entonces, en ese sentido, yo creo que esta fecha no solo es sagrada para los rusos, sino que tiene que ser sagrada para todos los que amamos la libertad. Y, por supuesto, que de vuelta, si en realidad los que capitularon el 9 de mayo de 1945 son aquellos a los que hoy honra el régimen nazi de Ucrania, es claro que para ellos buscan desvirtuar y boicotear y sabotear en todo lo que puedan esta fecha.
0: La memoria vence a la muerte. Esta es la esencia principal de Grullas, la obra del poeta y traductor soviético Rasul Gamzatov. Sus versos nos enseñan que los héroes caídos nunca mueren del todo. Sus voces hallan eco en la lengua, la cultura y la propia naturaleza. Escuchamos un fragmento.
2: A veces me parece que los soldados no regresaron de los campos sangrientos y nunca fueron enterrados en la tierra, sino que se convirtieron en grullas blancas. Desde aquellos tiempos lejanos hasta hoy, vuelan y nos llaman con su voz. Si no, ¿por qué tan frecuente y tristemente callamos y miramos hacia el cielo? Vuelan, vuela por el cielo la bandada cansada, vuela en la bruma hasta el ocaso del día. Y en esa formación hay un pequeño hueco, que puede ser un lugar para mí. Llegará un día en que yo también flotaré en la misma bruma con las grullas, bajo el cielo, con los pájaros llamándoos a vosotros, a quienes dejé en la tierra. A veces me parece que los soldados no regresaron de los campos sangrientos y nunca fueron enterrados en la tierra, sino que se convirtieron en grullas blancas.
0: Mientras en La Habana se llevó a cabo la emblemática marcha del Regimiento Inmortal, los participantes portaron retratos de sus antepasados y rindieron homenaje a quienes en esa época lucharon y contribuyeron en la victoria sobre la Alemania nazi. Entre los presentes estuvieron diplomáticos y civiles rusos, así como cubanos que decidieron unirse a la marcha. Reportan que unas 300 personas participaron de la movilización. El evento coincide con el aniversario número 66 del restablecimiento de las relaciones diplomáticas entre Cuba y Rusia. El presidente Miguel Díaz-Canel celebró la fecha y afirmó que ambas naciones están unidas por excelentes lazos de amistad, cooperación y solidaridad.

0: Nicaragua rinde homenaje a los héroes de la Unión Soviética. La copresidenta del país latinoamericano, Rosario Murillo, anuncia la celebración de numerosos eventos conmemorativos en agradecimiento al sacrificio de los millones de vidas para derrotar a la Alemania nazi.
1: Y aquí en Managua estamos mañana honrando a los héroes de la Unión Soviética, a los regimientos inmortales. Sesión solemne en la Asamblea Nacional para rendir honores a esos millones de héroes que lograron con su valentía y su determinación y con su sacrificio poner el punto final en aquel momento a la Segunda Guerra Mundial, al nazismo, al fascismo, que luego, como las bacterias, se reproduce. Sin embargo, la humanidad despierta. Sabemos que debemos seguir combatiendo el mal y apostando por el bien común.

0: Desde la Cancillería de Irán aseveran que están evaluando su posición sobre la solución del conflicto sin prestar atención a plazos ni ultimátums impuestos por la Casa Blanca. En paralelo, Donald Trump amenaza con la reanudación de una operación militar, pero esta vez asegura ya más contundente. Sucede después de enfrentamientos aislados registrados recientemente en Oriente Medio. María Stars, China, tiene los detalles.
1: Las tensiones entre Estados Unidos e Irán parecían ir disminuyendo algo. No obstante, ahora vemos claramente que la tregua es relativa y que pende de un hilo. Desde Teherán ya comentaron las recientes agresiones en el estrecho de Hormuz por parte de Washington. Aseguran que estas acciones hostiles revelan la creciente desesperación y confusión del establishment gobernante de Estados Unidos. Al mismo tiempo, denunciaron que los estadounidenses son incapaces de encontrar una solución razonable para salir de su propio atolladero. Recordemos que en la noche de jueves para viernes, el estrecho de Hormuz volvió a ser escenario de un intenso intercambio de ataques entre Estados Unidos e Irán. Según la agencia estatal iraní, la hostilidad inició con una agresión estadounidense contra un petrolero iraní. También se informa que fue atacada otra embarcación que se desplazaba desde la zona de Yask hacia el estrecho. La versión oficial de Washington emitida por el mando central de Estados Unidos dice lo contrario. Aseguran que fueron las fuerzas iraníes las que lanzaron ataques con misiles y drones contra tres buques de guerra estadounidenses. Según los medios, los enfrentamientos han cesado por ahora, aunque existe la posibilidad de que se reanuden. Cabe destacar que todo esto ocurre después de que Donald Trump ya haya cantado la victoria en repetidas ocasiones. Todo indica que sus cálculos o los datos que se le presentan no han sido del todo correctos. Según el reciente informe de la CIA citado por The Washington Post, Irán conserva un 75% de sus inventarios de lanzadores móviles y un 70% de sus reservas de misiles anteriores a la guerra. En Teherán no tardaron en comentarlo, asegurando que la CIA se equivoca y que la cifra correcta es 120%. Mientras, en el Ministerio de Relaciones Exteriores de Irán califican las nuevas agresiones como un intento de socavar unos posibles acuerdos. Según Abbas Araghchi, cada vez que una solución diplomática está sobre la mesa, Estados Unidos opta por una aventura militar imprudente. Reiteró que los iraníes nunca se someten a la presión. A su vez, el secretario de Estado de Estados Unidos, Marco Rubio, insiste en que la nación persa debe responderles a su propuesta en el marco de las negociaciones.
2: Esperamos recibir una respuesta de su parte hoy en algún momento. Aún no la hemos recibido, al menos en la última hora, pero quizá llegue. Su sistema sigue estando muy fragmentado y también algo disfuncional, así que eso podría estar actuando como un impedimento. Espero que sea una oferta seria. De verdad lo espero.
3: Tomaremos una ruta diferente si no se firma. No se arregla todo. Tal vez volvamos al proyecto Libertad si las cosas no suceden. Pero va a ser el proyecto Libertad Plus. O sea, el proyecto Libertad más otras cosas.
1: Ya lo ven. En Estados Unidos esperan la respuesta de Irán como si nada hubiera pasado. Ambas partes se acusan mutuamente de haber violado el alto el fuego. Sin embargo, se muestran dispuestas a negociar. Aunque en el actual contexto, la solución diplomática apenas se ve como una posibilidad real.
0: Las repercusiones del conflicto iniciado por Estados Unidos e Israel ya se sienten en todo el mundo ante la escasez cada vez más notable del combustible, sobre todo en el sector de la aviación. Y la propia nación norteamericana no es una excepción. A ello se suman problemas en su infraestructura y en el ámbito militar. Así, ciertas aerolíneas estadounidenses se han visto obligadas a aumentar sus gastos en más de un 50%. Elena Villar tiene el análisis.
4: Más de 120 mil litros de combustible para aviones es la extraordinaria cantidad que la base conjunta Andrews de la Fuerza Aérea Estadounidense ha perdido en una fuga sucedida entre los meses de diciembre y abril. A principios de diciembre, el sistema de control de combustible de la base no superó una prueba de seguridad. En febrero, el personal de la base ya hablaba de una pérdida de casi 38 mil litros. Sin embargo, en esos momentos creían que la fuga estaba contenida dentro de las instalaciones. Un mes después se dieron cuenta de que había petróleo en el arroyo que pasa por la base, sede del Air Force One, el avión del presidente.
5: Esto es muy, muy importante porque gran parte del agua se filtra hacia el Potomac y otros lugares y es la fuente de agua potable para la comunidad local, ciertamente alrededor del Andrew y más importante aún y de igual relevancia en el área metropolitana de Washington. Yo agregaría que el combustible para aviones es muy caro en el mercado comercial y ahora que los precios han subido ciertamente, incluso en las bases militares, todavía hay que controlar los gastos.
4: Parte de la polémica reside en el hecho de que no fue hasta finales de marzo cuando el estado de Maryland fue notificado sobre la fuga, a pesar de las estrictas normativas estatales que exigen a la instalación hacerlo de inmediato. Por si fuera poco, el Pentágono tardó aproximadamente otras 2 semanas más en revelar el alcance del derrame. Un grupo de congresistas ha escrito una carta a Pete Hegseth criticando la falta de transparencia y de datos sobre lo sucedido. Se desconoce en qué punto están las tareas de limpieza. Aunque la Fuerza Aérea asegura que ha abierto una investigación sobre este incidente, los problemas parecen acumularse. Según miembros de la industria de defensa, la Fuerza Aérea de Estados Unidos podría enfrentar un déficit de cazas de combate. Expertos y funcionarios del sector aeroespacial advierten de una crisis de preparación y capacidad debido a una flota de cazas envejecida y una capacidad operativa en declive. Esto se añade al hecho de que Estados Unidos enfrenta una escasez crítica y a corto plazo de misiles y municiones clave, sobre todo debido a las elevadas tasas de consumo registradas en el conflicto con Irán. Los inventarios, en algunos casos, se han agotado en más de un 50%.
5: El Departamento de Guerra está inmerso en un rearme masivo. Al mismo tiempo que se dedica a este rearme masivo, también está utilizando el equipo, el inventario actual, lo más rápido posible, reduciendo así cualquier reserva que pueda tener, ya sea de municiones o de combustible.
4: Ya sea por falta de fondos o mala gestión, en las últimas semanas también se publicaron fotografías de raciones escasas servidas a los marineros durante la operación Furia Épica contra Irán. La Marina, intentando contrarrestar la mala imagen, difundió sus propias instantáneas de comida fresca servida en los buques. Hegseth incluso se refirió al tema como producto de las noticias falsas. Sea como sea, el vertido de combustible aquí en Maryland es algo muy real.
0: Cuba desmiente las declaraciones del secretario de Estado estadounidense Marco Rubio sobre un supuesto ofrecimiento de ayuda humanitaria de Washington a La Habana. El canciller cubano Bruno Rodríguez indica que el funcionario norteamericano es consciente de que necesitan de la mentira para justificar el criminal atropello contra la isla. Denuncia que Rubio busca engañar al pueblo cubano sobre la presunta ayuda de 100 millones de dólares. Rodríguez no solo desmintió, sino también refutó sus palabras. Indicó que es público conocimiento el daño económico y social del bloqueo estadounidense. Entre ellos menciona las limitaciones de tecnología, alimentos, combustible y medicina que impactan el día a día de los cubanos. Días atrás, el Parlamento de la Nación Caribeña rechazó la nueva orden ejecutiva de la Casa Blanca que recrudece aún más su política contra La Habana. La presidenta Claudia Sheinbaum ha desmentido las acusaciones de que los consulados mexicanos realizan actividad política en territorio estadounidense. Según la mandataria, la principal función de las sedes diplomáticas es brindar apoyo a sus connacionales en el país vecino. Ante ello, reitera su cuestionamiento a los agentes norteamericanos en suelo nacional y llama a Estados Unidos a no usar a México como instrumento político.
6: Lo que vivimos ahora con el gobernador con licencia de Sinaloa y otras 9 personas. Pues nosotros lo que actuamos es diciendo pruebas. Lo que vivimos en Chihuahua, que 2 ciudadanos norteamericanos participaron en un operativo en Chihuahua, que es lo que dijimos, pues eso no está bien, no está bien. Si es un asunto judicial, que se cumpla con la ley. Si es un asunto político, esa es otra cosa. Y entonces ahí sí, pues no queremos injerencia, así como ellos no quieren injerencia en la selección de México en las elecciones de Estados Unidos, tampoco queremos que usen a México para la elección de Estados Unidos. Así también nosotros pedimos que las elecciones en México pues se desarrollen sin injerencia de ningún país.
0: Las autoridades argentinas de Tierra del Fuego aseguran que es nula la probabilidad de que el brote del antivirus haya comenzado en la provincia. Ante roces con la Organización Mundial de la Salud, Buenos Aires confirma que enviará insumos para pruebas médicas a los países afectados por el contagio en el crucero que zarpó de Ushuaia. Hasta el momento, el virus ha dejado 3 fallecidos. Diana de Glau y se ha desplazado al lugar donde el barco, que está en el centro de la polémica, inició su viaje y tiene más detalles.
1: La alerta mundial de hantavirus se encendió cuando la Organización Mundial de la Salud confirmó un brote a bordo de un crucero que navegaba por el Atlántico desde esta ciudad donde estamos transmitiendo junto con un equipo de RT en español. Lo que comenzó como un viaje de placer se transformó en atención sanitaria que involucra a varios países y encendió el debate sobre protocolos sanitarios a nivel internacional. Hasta el momento, 8 pasajeros desarrollaron síntomas compatibles con la enfermedad, 3 fueron confirmados por laboratorio y los otros permanecen sospechosos. Del total, 3 murieron y 1 se encuentra en terapia intensiva en Sudáfrica. Como les mencionaba, el punto de partida fue el puerto de esta ciudad, la capital de la provincia de Tierra del Fuego. Ante la crisis, las autoridades sanitarias salieron a dar explicaciones.
7: En el caso de los primeros casos, el 1 y el 2, teniendo en cuenta el inicio de síntomas del primero de los casos, que fue el 6 de abril, en el transcurso de los alrededor de 30 a 45 días previos al inicio de síntomas, es que haya contraído la enfermedad en alguno de los lugares que haya visitado.
1: El barco cumplió con todos los protocolos de desratización y controles de salud antes de salir, por lo que se investiga si el contacto con el virus ocurrió en excursiones previas o a través de víveres. Por ese motivo, Juan Petrina, director de Epidemiología de Tierra del Fuego, también aseguró que el ratón colilargo, tal como se conoce al roedor transmisor del virus, no habita en esta zona.
7: El que tenemos nosotros es un Oligodomycelis, del que se dice que es una subespecie, Magallanicus. Algunos autores hablan de que sería similar, con algunas diferencias morfológicas, pero no tenemos comprobado que sea reservorio, digamos, del hantavirus.
1: De acuerdo a la reconstrucción del itinerario de los viajeros, los medios de comunicación chilenos informaron que las primeras víctimas fatales permanecieron más de 20 días en Chile antes de iniciar la travesía, por lo que también hay atención en ese país. Las autoridades de la provincia de Tierra del Fuego tienen disposición sobre los lineamientos, pero admiten que se trata de una cuestión del Ministerio a nivel nacional.
7: El Ministerio de Salud de la Nación es quien recibe primero la información y posteriormente la debería brindar a la provincia. Por ende, nosotros tenemos bastante retraso en lo que es la información que puede llegar a nosotros.
1: Ushuaia, la ciudad donde nos encontramos y de donde partió el crucero, vive prácticamente del turismo, por lo que quieren que se aclare la situación para que los viajantes no teman en visitar el lugar.
8: Sabemos y estamos tranquilos, no solo desde lo laboral, digamos, que sería el ámbito de los hoteles, donde no tenemos ningún caso, pero también a nivel personal. Esto es una ciudad muy, Ushuaia es una ciudad pequeña donde todos nos conocemos, entonces esa red de amigos, de conocidos, entre ellos tampoco tenemos casos, ni hemos tenido en el pasado.
1: Mientras tanto, la ciudadanía se debate entre el miedo y la falta de información.
9: Pasamos una cosa con el coronavirus y la verdad que espero que ahora se tome más medidas, ¿no? Más que nada con los turistas que vienen de afuera.
10: No hay que alarmarse tanto tampoco, porque las cosas si pasan, pasan.
11: Falta información, falta educación, falta todo. La verdad, un desastre todo.
1: Al día de hoy, el crucero MV Hondius navega desde las costas de Cabo Verde hacia Islas Canarias, bajo estrictos protocolos de aislamiento. Se prevé que el buque llegue a un puerto de Tenerife este mismo domingo al mediodía. En principio, los 144 pasajeros serían desembarcados en lanchas y repatriados en avión, mientras que la comunidad internacional a nivel científico coordina esfuerzos para rastrear el origen exacto del foco.
12: Acompáñeme a repasar las noticias. Rusia acepta la propuesta de Trump para una tregua del 9 al 11 de mayo y un intercambio de prisioneros 1000 por 1000 con Ucrania. Ya es 9 de mayo en Rusia y el país conmemora el 81 aniversario de la victoria sobre la Alemania nazi junto a líderes aliados. Lavrov advierte sobre llamados contra Rusia en Europa y Sájarov asegura que el soldado soviético salvó al mundo. Trump amenaza con retomar el proyecto Libertad Plus mientras Irán rechaza plazos y ultimátums de Washington. Y Tierra del Fuego descarta que el brote de antivirus en un crucero se originara en Ushuaia. La pareja holandesa había recorrido 3 países antes del embarque. Nuestro equipo está en el terreno.
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20: Amigos, muy buenas tardes. Qué gusto saludarles en esta bonita tarde de fin de semana. Estamos en la víspera de una fecha importante, creo que es la fecha más importante del año, porque celebramos a las madres, a un ser tan importante en nuestras vidas, que muchos tenemos la dicha de seguir contando pues con la presencia física de ellas. Muchos otros han tenido pues el suceso de no tenerlas físicamente, pero sabemos que desde donde están siempre cuidan de esos seres pues que aman tanto como los hijos. Yo soy René Rivas y es un verdadero gusto para mí poder saludarles y presentarles a nuestra artista invitada de este día. Tengo conmigo a Michelle Ubaña, a quien quiero darle la bienvenida.
21: Hola, hola, buenas noches, mucho gusto y pues súper, súper feliz de ser tomada en cuenta para este espacio y nada, emocionada y feliz porque ya viene el Día de las Madres.
20: Excelente. Michelle, vamos a conocer el origen de su carrera artística. ¿Cómo se inicia?
21: Bueno, yo tengo aproximadamente 20 años de haber comenzado en el medio artístico. Comencé súper pequeña, tenía 10 años cuando comencé. Y entré a un concurso que era bastante famoso en aquel momento, que era un concurso de canto infantil llamado Código Fama, una cadena que venía de México, y pues de Televisa pasó a TCS, y así fue como nosotros entramos como participantes. El ganador de ese concurso pues se iba a participar a Código Fama Internacional, en donde iban diferentes niños de diferentes países que habían ganado el concurso. Ahí fue donde me di a conocer, y en ese entonces el presentador del programa era Charlie Renderos. Charlie Renderos fue director de Vox FM y de la radio Qué Buena también, y creo que hicimos como un match ahí, como hubo una buena química con él. Me vio en mí quizás como esa extraversión que tenía yo ante los medios, que no me daba pena nada, el desenvolvimiento en cámaras, para hablar y todo lo que tenía que ver como con lo del medio, que le pareció bastante tomarme en cuenta para el programa de niños de la Radio Vox, que se transmitía los sábados de 6 a 9 de la mañana, y así fue como fui entrando poco a poco a los medios. Entré como locutora de radio desde muy temprana edad, y luego de eso pasé a televisión por ser la radio, por estar dentro de la misma cadena de televisión, pues tuve una oportunidad de poder empezar en el programa del Jardín de Tía Bú, que creo que muchos de los, si sos millennial y estás escuchando este programa, te vas a acordar de ese programa. Todos los domingos, yo me acuerdo que desde pequeña, pues siempre me levantaba a verlo. Era como una tradición levantarse temprano y ver el Jardín de Tía Bú. Y pues nunca me imaginé que después, años después, yo iba a formar parte de ese programa, teniendo como una sección de reportajes en diferentes lugares. Así que así fue como incursioné en la tele. Luego de eso me dieron mi programa propio, que fue Club Disney. En ese estuve aproximadamente 5 años, y todo eso quizás giró en torno a la televisión y radio. Había puesto relativamente en pausa la carrera musical después del concurso de Código Fama, porque estaba realmente con una corta edad. Incursioné más en televisión durante ese tiempo, pero en 2010, cuando yo ya estaba más grande, fue que se me dio la oportunidad de participar en el primer concurso de canto, ya así grandecita, Cantando por un Sueño en El Salvador, en donde quedé en tercer lugar. Y a partir de ahí, pues se me abrieron bastantes puertas. Ahí empecé a cantar con diferentes grupos. Luego, 4 años después, entré al número uno, que fueron varias temporadas las que sacó Telecorporación Salvadoreña. Yo estuve en la temporada número 2. Y a partir de ahí, pues ya estando más grande, pude también tener mi propia banda. Participé en diferentes eventos musicales como solista, en teatro también, en eventos de la Orquesta Platinum era bien seguido que yo cantaba con ellos, lo disfrutaba bastante, por cierto. Y luego fue en el 2015 que se me dio la oportunidad de poder entrar a esta banda de la que sigo siendo parte, llamada La Otra Mitad. Esta es una agrupación que toca covers de los 90s, los 2000, incluso covers de los que están sonando ahora. Y pues la idea de este grupo es llevar la fiesta a los diferentes eventos. Es una fusión de músicos bastante reconocidos en el país, como son Prueba de Sonido y Freeway. Es una combinación de esos dos grupos junto con otras dos vocalistas y Alex Oviedo también como vocalista. Y pues actualmente ya tenemos, bueno, yo tengo aproximadamente 11 años de estar con ellos. Estamos haciendo bastantes cosas, bastantes eventos, grandes, medianos. Tocamos en diferentes eventos privados, incluso en diferentes restaurantes, y nos está yendo súper bien. Así que así es como poco a poco fui entrando a los medios ya desde muy pequeña, y pues todo sigue girando siempre en torno a la música y a los medios, así que lo disfruto bastante.
2: Bien, Michelle, ¿cómo recuerda sus primeros contactos con la música previos pues a participar en estos programas que, tengo claro, son muy importantes? Por alguna razón pues no se han vuelto a dar, pero esos primeros contactos, ¿cómo los recuerda en este momento?
21: La música siempre fue parte de mi vida, por el hecho de que mi papá es amante de la música, y de hecho es como un cantante frustrado. Mi papi canta, pero nunca ejerció como cantante, ni se le dio la oportunidad de poder, como que se le abrieran las puertas para él poder ser lo que él quería. Pero yo siento que ese sueño lo vivió a través de mí. Entonces, es una forma de que la vida le compensó. Todo lo que él siempre quiso vivir, pues lo estaba viendo a través de mí, y era súper emocionante verlo, cómo se enfocaba bastante en cómo me tenía que vestir, en los movimientos que tenía que hacer a la hora de estar en televisión, en cómo tenía que ver a la cámara. Practicábamos coreografía, bailes, e incluso desde antes de saber que yo iba a entrar al concurso, siendo tan pequeña, yo siempre fui amante de la música, porque si tengo un recuerdo bastante marcado es que los sábados me despertaba con Earth, Wind and Fire de fondo. Entonces siempre fue una parte bastante importante y lo sigue siendo hasta ahora, y creo que por eso es que soy lo que soy y por eso lo disfruto.
2: Bien, Michelle, ¿cómo podría describir esos programas, cómo ayudan en el desarrollo, pues, del artista? Es importante saberlo porque ojalá, como decía hace un momento, podamos tener pues más tipos, más programas de este tipo que puedan pues llevar al artista nacional a otro escenario.
21: Claro que sí. Yo considero que este tipo de concursos, aparte de que se abren puertas y que son una carta de presentación ante diferentes grupos musicales del país, ya sea de salsa, de rock, grupos tropicales, grupos de covers, grupos de pop, del género que sea, es una carta de presentación para las personas que tienen muchísimo talento y que no saben como por dónde entrar para poder cumplir su sueño de poder ser artista. Entonces, para mí es súper importante este tipo de concursos, de programas, porque se dan a conocer nuevos talentos y a la vez porque se desarrolla el talento a lo largo del tiempo que tú estés dentro del concurso. Por mi parte puedo decir que fue una etapa de fogueo total este tipo de concursos, porque uno aprende a desenvolverse más, no solamente en cámara, sino que en el escenario, y a medida que uno se va entrando más a la rama de lo que quiere cantar, a la idea de lo que quiere ser como artista, se va empapando más y va como se le van abriendo como los caminos para saber a dónde quiere ir. Entonces siento que es bastante importante porque se desarrolla la capacidad de ser artista, se pierde la pena, que eso creo que es lo principal que uno tiene cuando está empezando, que tiene nervios, le tiemblan las piernas, están así como súper nerviosos de que algo salga mal, y a medida que uno lo va haciendo bastantes veces, ya sabe uno cómo se va a mover en el escenario, ya sabe cómo se va a desarrollar como artista, y por eso es que siento que es bastante importante, porque uno crece desde que entró, se ve una diferencia hasta que ya termina de salir de ese concurso. Así que sí, me parece súper importante para alguien que quiere desarrollar su talento.
2: Excelente, Michelle, vamos a hacer nuestra primera pausa musical. Regresamos rápidamente, no nos cambie. Somos Radio La Clave 92.1 y este es su programa Son de El Salvador.

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1: Feliz fin de semana, feliz Día de las Madres. Queremos festejarlas, queremos agradecerles por esa ardua labor que hacen, que pues solamente una mujer puede realizar este trabajo tan fino y tan importante en la vida, pues, humana, podría decirlo. Tengo conmigo a Michelle Umaña, nuestra invitada de esta tarde, a quien quiero agradecerle por estar con nosotros y por estar compartiendo parte de su historia musical. Michelle, hablemos un poco de esa faceta de madre. ¿Cómo ha tocado combinar el trabajo con otro trabajo tan importante como es el de ser madre?
2: Pues realmente es algo que uno quizás cuando no es mamá no se lo imagina y quizás cree que no va a ser capaz. Pero de que se saca tiempo, se saca con organización y viendo todo como con anticipación, creo que sí logramos salir con todas las cosas. Pues de mi parte, pues tengo el trabajo de cantante, soy administradora de empresas también, tengo un trabajo formal y a la misma vez tengo el trabajo de ser mamá, porque quieras o no, eso es un trabajo también. Incluso hoy, al salir de mi trabajo formal, pues es como que entrara a mi otro trabajo, que ya me pongo en modo mamá y me quedé ahí entreteniendo a mis hijas, pintando, dibujando, jugando con ellas. O sea, quieras o no, es un trabajo no remunerado. Entonces, yo considero que mientras uno se organice y sepa cómo va a llevar las cosas durante la semana, a mí no me puede faltar la agenda de la semana para saber a qué horas tengo cada cosa, a qué horas tengo cualquier reunión que tenga de trabajo, cualquier evento que tenga de noche, porque ya me ha tocado que tengo 4 o 5 reuniones en el día y en la noche me toca evento. Tengo que organizarme para saber qué van a almorzar las niñas cuando yo no esté, qué van a cenar, a qué horas les tienen que poner su pijama, a qué horas se tienen que dormir, y de alguna manera entra como ese sentimiento de culpa, porque uno las está dejando, pero a la vez tiene que cumplir con sus obligaciones. Entonces, es como bien, como de sentimientos encontrados, valga la redundancia, encontrar el tiempo para poder ser madre y a la vez cumplir tus sueños y también pues tener tu trabajo. Pero yo sé que todo se puede con organización y así es como lo he logrado hasta ahora.
1: Es algo bastante complejo porque pues hay que trabajar para poder proporcionar, ¿verdad? Para poder,
2: claro,
1: brindarle todo lo que necesitan.
2: Sí, claro, eso es como bien fundamental. Lo que uno piensa es como, no, pero tengo que trabajar porque si yo quiero lo mejor para mis hijas, yo sé a dónde tengo que ir, tengo claro dónde tengo que estar, y pues eso me motiva, saber que mis hijas van a estar bien y que también tienen una mamá que está presente, un papá también presente, y al final pues lo que vale es la felicidad de ellas y también el tiempo de calidad que uno les da. Así que se logra con organización, pero sí se logra.
1: Sin duda alguna, Michelle. Hablemos un poco acerca de la vena musical. ¿De dónde viene la vena musical de Michelle Umaña?
2: Pues yo creo que del lado de, como les estaba diciendo, del lado de mi papi viene toda esa herencia, por decirlo así. Mi papi canta, del lado de mi papá también tenía tíos que cantaban, también del lado de mi mamá, ahorita que me estoy acordando, a mi abuelo le encantaba tocar guitarra, era bien enamorado, así que le gustaba andar como dándose serenatas y tocando guitarra, le gustaba tocar marimba. Era músico también. Entonces creo que es una combinación de los dos lados, lado de papá, lado de mamá, pero estoy súper agradecida que me heredaron esa parte, porque siento que es algo bien fundamental en mi vida y es una parte súper importante en mi vida, la música, y así es como quiero que mis hijas también la vean. No necesariamente tal vez que sean cantantes o que sean dentro que estén dentro de la rama de la música, pero que sí tengan presente que su papá y su mamá amamos la música, porque también mi esposo es baterista, es músico, entonces ya lo traemos nosotros dos para heredárselo a nuestras hijas, y creo que eso es lo más bonito que uno piensa.
1: Sin duda alguna, creería pues que las dos probablemente, son dos, ¿verdad?
2: Son dos niñas, sí.
1: Probablemente la probabilidad es bastante amplia que puedan pues salir así, con el gusto indudable de la música.
2: No, claro que sí, y ya se empieza a ver, porque mi hija mayor le encanta poner los peluches como que fuera público, y poner música y empezar a cantar y a bailar, y participa en todos los bailes, en todas los eventos que hacen en el colegio. Es la primera que sale bailando, es la primera que les quiere enseñar a los abuelos, a nosotros, los pasos de baile que va a hacer tal día en el colegio. Entonces, sí, es algo que ella se trae.
1: Bien, Michelle, me gustaría saber cómo se vivió la primera experiencia cantando en público.
2: Ay, quiero recordar, porque sí fue hace bastantito. Bueno, lo único que recuerdo es que estaba súper, súper nerviosa, que fue la primera vez que canté en público. Fue, de hecho, en Cantando por un Sueño, en Código Fama, cuando estaba ya súper pequeña y estaba televisado, era en vivo, y me comían los nervios del hecho de saber de que era televisión en vivo, que estaba el público dentro del lugar. En ese entonces se hacía en el Museo David J. Guzmán, y ahí en un salón de esos estaba repleto de toda la gente que iba a apoyar a los participantes, entre ellos mi familia y la familia de todos los demás niños que participaban. Y me acuerdo que se me iba la voz, se me cortaba la voz a la hora de cantar, y sentía un temblor en el cuerpo que no les puedo explicar. Creo que es algo bien normal, por ejemplo, para mí, que nunca había estado como ante un público relativamente grande, ni mucho menos cantando para televisión nacional en vivo. Así que sí, fue creo que yo era un costal de nervios, pero poco a poco se fue perfeccionando eso.
1: Bien, Michelle, hablemos un poquito acerca de algunos proyectos que puedan venir a futuro.
2: Pues por el momento, el proyecto futuro, yo les puedo decir que son mis hijas. Estoy bien enfocada en el lado de mi familia, enfocada en estar presente como mamá con mis hijas, donde tengan que ir, lo que tengan que hacer, siempre estar para ellas, dedicarles tiempo. Creo que ese es uno de los objetivos que tenemos los dos, pues mi esposo y yo, para hacer de los recuerdos de nuestras hijas algo bueno y algo bonito, y que siempre se acuerden que sus papás, a pesar de que trabajaban, les dedicaban tiempo y estaban siempre en lo que sea, pues en los eventos que fueran, donde estuvieran, donde salieran bailando, pues siempre que volvieran a ver a cualquier lado, iban a ver a sus papás ahí parados aplaudiéndoles. Entonces creo que mi proyecto principal ahorita son mis hijas. Luego de eso, si vamos a hablar de la música, con la otra mitad tenemos bastantes eventos que queremos lograr este año, eventos grandecitos, así como para el público, fiestas noventeras, fiestas de los 2000, en inglés, en español, bastantes proyectos que tenemos, así como para llevar fiesta a nuestro público, y eso es lo que les pudiera decir realmente.
1: Excelente, Michelle. Con eso vamos a ir a la otra pausa musical. Antes quiero recordarle que todos los miércoles tenemos un espacio dedicado al talento salvadoreño, a intérpretes, compositores, etcétera. Así es de que siempre me gusta pedirle a las personas que tienen producción que envíen su música, su material discográfico a nuestro correo electrónico radiolaclave@gmail.com. con sus respectivos títulos para nosotros poder programarlos y de esta manera pues exponer el trabajo que están realizando musicalmente hablando. Con esto nos vamos a la pausa, regresamos rápidamente, no nos cambie, somos Radio La Clave 92.1, este es su programa Son de El Salvador.

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1: Estamos previos, estamos muy cerca de celebrar el 10 de mayo, el Día de las Madres. Queremos felicitarles, queremos desearles lo mejor, queremos que sean felices, que la pasen bonito, porque se lo merecen, eso y mucho más. Y precisamente tengo a una madre artista salvadoreña con nosotros, ella es Michelle Umaña, quien amablemente está relatándonos parte de su historia musical. Michelle, hablemos un poco de las influencias musicales.
2: De las influencias musicales, me encanta hablar de eso, como me encanta hablar de música, realmente que paso, puedo pasar horas hablando de todos los artistas que con los que he crecido y los que han influido en mis gustos. Pues principalmente pudiera decir que por mi papá soy bien aferrada, a pesar de que hay música nueva, a pesar de que los tiempos han cambiado en cuanto a música. No estoy diciendo que no haya música nueva en estos tiempos, porque sí tengo bastantes favoritas en mis playlists, de las que han salido recientemente, pero yo siempre me aferro a los 70s y los 80s. Esa época yo no la dejo por nada en el mundo. En cuanto a música, en playlist, es súper variado. Creo que tiene desde Marito Rivera, los hermanos Flores, hasta Led Zeppelin, o sea, algo que de verdad no se entiende, es bien divertido, la verdad, porque me gusta de todo, pero si me enfoco como en algo específico, pudiera decir que la época de los 70 y toda su música, todo lo que involucra los 70, lo cual significa Earth, Wind and Fire, The Doors, Led Zeppelin, incluso principios de los 80, quizás como Bon Jovi,

0: vivieron bastante en la época, son parte de mi playlist y son parte de mi gusto, así que quizás pudiera decir que la mayoría de mi influencia musical empieza en los años 70. Ya luego de eso, ya como un gusto musical más propio, más algo que yo adquiría después, puedo decir que soy súper fanática de los Backstreet Boys, fanática de Avril Lavigne, de Shakira, y también pudiera decir de esos tres, bueno, los Doors creo que es uno de mis grupos favoritos también, que es como parte de la música de los 70. Pero ya hablando como más de mi época, quizás me quedo con eso, con Shakira, Avril Lavigne, Backstreet Boys e incluso Robbie Williams.
1: Excelente. Michelle, si tuviera la oportunidad de hacer una colaboración con un artista internacional, incluyendo los que ha mencionado, y con un nacional, ¿quiénes serían ellos?
0: Ay, pues, quiero ver una colaboración musical. No pudiera decir los dos, porque, pues, lastimosamente ya no se puede decir eso, pero quizás con Shakira fuera una de las artistas con las que me gustaría colaborar musicalmente. Y en cuanto a artistas nacionales, pudiera decir Prueba de Sonido.
1: Excelente. Hablábamos de una agrupación en la cual, pues, en este momento usted está en la delantera. ¿Cómo puede nuestra audiencia contactar con esta agrupación para los diferentes eventos que puedan requerir, incluyendo bodas, supongo?
0: Ah, sí, claro que sí. Somos especialistas en eventos grandes, en cumpleaños. Si quieren fiesta, pues la otra mitad es lo que ustedes necesitan. Así que con muchísimo gusto nos pueden escribir a nuestras redes. En Instagram estamos como La Otra Mitad SB. Y pues básicamente ahí se hacen todos los contratos. Así que por ahí nos pueden buscar. Incluso si ustedes se meten al perfil de Instagram de La Otra Mitad, ahí está el contacto vía WhatsApp para que nos puedan escribir. Y con mucho gusto los atendemos y pues con disponibilidad podemos estar en su evento. Así que esperamos que recibamos muchísimas solicitudes.
1: Michelle, si alguien quisiera tenerle a usted como solista en un evento, ¿también existe la posibilidad?
0: Claro que sí, trabajo como solista y a la vez trabajo como vocalista dentro del grupo, pero sí, el formato de solista siempre está. De hecho, para Día de las Madres, pues también voy a tener diferentes eventos, así que como solista también, así que con muchísimo gusto los puedo acompañar en los eventos que sean.
1: Bien, dentro de las bodas hay algunas parejas, más que todo la novia, a veces el novio, que requieren algún tipo de música dentro de la misa. ¿Usted puede dar ese servicio también?
0: Claro, servicio de misa. Incluso ya sabemos más o menos del playlist que se maneja dentro de las misas de boda. Normalmente lo hago acompañada de piano. Y ya también, ya tengo como el dueto así de piano, ya el paquete completo para que nos contraten. Así que con muchísimo gusto también podemos apoyarlos en misa.
1: Bien, Michelle, ya casi estamos por concluir. Dentro de su opinión, ¿cómo podría describirnos la música en su vida? ¿Cómo le ha ayudado a crecer como ser humano? Porque yo sé y entiendo que la vida se ve de otro ángulo cuando se tiene la música en las venas.
0: Eso sí es totalmente cierto, totalmente cierto. Creo que si uno no tiene música, o a lo mejor y sí la tiene presente, pero no es como una parte importante, yo lo veo desde mi punto de vista. Yo puedo decir quizás que mi vida fuera gris, y cuando entró la música, todo se empezó a pintar de colores, y así es como lo siento cada vez que piso un escenario, cada vez que voy a cantar algún evento, si voy enojada, si voy triste, si voy decepcionada de algo, porque todos tenemos problemas a diario, pues problemas de la vida diaria, estrés también por trabajo, por por lo que sea que uno tenga, porque está estresado, si ese día yo tengo evento y ese día me toca cantar con, ya sea sola o con mi grupo, el día termina siendo genial. O sea, se me olvida totalmente el hecho de que estuve enojada, el hecho de que estuve estresada, porque es una forma como de desahogarse, no solamente de disfrutarlo cantando, sino que uno se desahoga cuando está en el escenario. Así que como que uno deja los problemas en la casa y se va a cantar y se le olvidan. Y así es como la música ha funcionado para mí. Me siento mal, estoy estresada, me pongo los audífonos, salgo a caminar, o me pongo los audífonos y me quedo trabajando en mi computadora, y el tiempo ni se siente cuando uno está con música. Y pues ya no se imaginan cuando uno está ya en el escenario como artista. Así que me pinta la vida de colores, eso es lo que puedo decir.
1: Perfecto, Michelle, quiero agradecerle infinitamente su tiempo. ¿Tiene algo más que agregar a esta conversación?
0: Pues nada, agradecida por el tiempo, por haberme invitado, por haberme tomado en cuenta. Y pues nada más decirle a las personas que tienen muchísimo talento y que no saben

0: despedida.
1: Bueno, siempre es un gusto saludar a la audiencia de La Clave 92.1 y por supuesto, gracias por siempre estar pendientes de cada fin de semana el programa Son de El Salvador, conociendo más sobre la música nacional, nuestros artistas, y prepárense porque este mes de mayo vienen artistas invitados, artistas, cantantes femeninas salvadoreñas que están haciendo un gran trabajo en sus carreras musicales. Así que agradecemos a Michelle Umaña por el tiempo y a usted la invitación para que esté pendiente el próximo fin de semana porque traemos otra entrevista especial en este mes de mayo.
2: Excelente, nos quedamos hasta acá. Antes de despedirnos, quiero comentarles que los miércoles vamos a extender el espacio que tenemos para los artistas nacionales. Ya no será pues un par de horas, sino que se viene pues todo el día, ¿verdad? Y eso es muy bueno y muy positivo para todos. Cuídense muchísimo, feliz fin de semana, feliz Día de las Madres, que la pasen excelente. Sigue en sintonía de La Clave 92.1.

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1: La comida chatarra contiene altos niveles de grasas, sales, azúcares, que en exceso pueden resultar perjudiciales a la salud, derivando en desnutrición u obesidad por la baja aportación nutricional de este tipo de alimentos. Además de que la predisposición genética de algunas personas puede resultar en enfermedades del corazón, gastritis, diabetes, trastornos óseos, ansiedad, hipertensión e incluso cáncer. De acuerdo a cifras de la Organización Mundial de la Salud, anualmente mueren 2.8 millones de personas en el mundo por complicaciones asociadas a la obesidad o sobrepeso. México ocupa el segundo lugar de los países con mayor índice de obesidad en su población, con 30%, superado por Estados Unidos con 33.8%. Uno de cada cinco niños tiene problemas de sobrepeso u obesidad. Hay más de 5 millones de niños que sufren de estos padecimientos, lo que es derivado del alto consumo de productos sin valor nutricional como frituras, refresco, dulces, entre otros. Por ejemplo, para quemar las 250 calorías de un refresco de cola, se requiere correr alrededor de 50 minutos. Los alimentos de verdadero valor nutricional deben contener fibra, proteínas, carbohidratos, vitaminas y minerales que requiere el cuerpo.
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2: Este es el pronóstico del tiempo para este fin de semana. Nuevamente vamos a tener condiciones bastante similares a los días anteriores, es decir, bastante calor, nubosidad únicamente en horas de la tarde y la noche y la probabilidad de lluvias en algunos sectores. Tenemos el flujo del este llegando a la región, una vaguada en la región centroamericana y eso estará favoreciendo estas condiciones. En cuanto a la lluvia para el día sábado, siempre en el sector noroccidental del país, mayor énfasis en el norte de Santa Ana y Chalatenango, podríamos tener algunas lluvias y tormentas. Esto en horas de la tarde y la noche, también sobre la cordillera volcánica, y alguna de estas lluvias podría alcanzar sectores del área metropolitana de San Salvador. En el sector para central y oriental, muy baja posibilidad de lluvias para el día sábado. En cuanto al día domingo, un escenario bastante similar, siempre lluvias y tormentas, franja norte del territorio, cordillera volcánica, podríamos tener alguna lluvia o tormenta en sectores del área metropolitana de San Salvador, y siempre sería en el transcurso de la tarde y la noche. En cuanto a las temperaturas, vamos a continuar con las temperaturas elevadas, zona oriental llegando hasta 39, valles interiores llegando hasta 37, las zonas altas podrían llegar hasta 30 grados y en el sector costero hasta los 36 grados. En cuanto a las temperaturas mínimas, estas en zonas altas de 14 a 18, valles interiores 20 a 24, sector costero 22 a 25, hasta 26 grados. En cuanto a las condiciones marinas, siempre la precaución por las corrientes de retorno, estas son constantes a lo largo de toda la costa y pueden generar arrastre. Eso es todo lo que tenemos en cuanto al tiempo, feliz fin de semana.
3: El 15%.
4: No, ni se le ocurra.
3: El 20%.
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8: En una esquina, el presidente de Estados Unidos, Donald Trump. En la otra, el Papa León XIV. No es un desacuerdo diplomático cualquiera, sino un encontronazo entre dos líderes muy poderosos, uno en lo político y el otro en lo espiritual. Algún periodista incluso afirmó que no se había visto un desencuentro de esta magnitud desde la Edad Media. ¿Quién ganó y quién perdió en esta lucha verbal entre dos gigantes?
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8: Para hablar sobre este enfrentamiento se encuentra hoy con nosotros Carlos Gutiérrez, editor de Conectas. Hola Carlos, este episodio ha tenido mucho eco en la prensa internacional, por los personajes por supuesto, pero también porque era, digamos, un hecho anunciado.
10: Hola Mauricio, pues sí, mira, lo primero que hay que decir es que ocurre en un contexto muy complejo. La agresión de Estados Unidos contra Irán es cuestionada por un montón de razones. Una de ellas pues es la falta de objetivos claros, la dificultad para medir resultados y también por los efectos económicos globales. Lo que complica todo aún más es la decisión de Irán de cerrar el Estrecho de Hormuz, porque por este lugar pasa una parte importante del comercio mundial de petróleo y su interrupción tuvo un impacto inmediato en precios, abastecimiento y estabilidad.
8: Exacto. Y en su desesperación por encontrar una salida a este bloqueo, y en realidad por encontrarle una salida a una guerra que no ha podido ganar, Trump escribió en su plataforma Truth Social que la civilización entera iraní moriría si no abrían el Estrecho de Hormuz.
10: Con él no se sabe cuándo puede pasar de la palabra a la acción, y eso fue lo que más preocupó, ¿no? Porque sus declaraciones sí que prendieron las alarmas internacionales, entre ellas justamente la del Papa, que no es casualidad, también es estadounidense. León 14 decidió no quedarse callado y rechazó contundentemente la amenaza de Trump, y lo dijo en italiano.
11: Oggi, come tutti sappiamo, c'è stata anche questa minaccia contro tutto il popolo di Iran. E questo veramente non è accettabile. Qui ci sono questioni certamente di diritto internazionale, ma molto di più una questione morale per il bene del popolo completo, intero.
8: Lo que dice León 14 es que Trump amenaza, no, o mejor dicho, no amenaza solo al gobierno de Irán, sino a todo el pueblo de ese país. Lo que es inaceptable no solo porque viola el derecho internacional, sino por su dimensión moral. Estas palabras del pontífice, Carlos, cambiaron el eje de la conversación, porque no solo se estaba discutiendo la guerra, sino los límites de la propia guerra.
10: Así es, Mauricio, y hay que decir que esta es la primera vez en que se le escucha al pontífice hablar de esta manera.
8: Trump, por supuesto, no respondió a ese cuestionamiento moral, porque simplemente él no entiende de eso, sino que le dijo al Papa, como siempre, una sarta de verdades a medias y mentiras completas, que Irán tiene una bomba nuclear y que, de utilizarla, todos los países, incluyendo Italia, estarían en problemas, y que Estados Unidos tiene toda la razón en comenzar esta guerra.
10: Además, atacó al Papa y lo describió como un débil e incompetente en política exterior, y sumó un elemento más polémico aún, es decir, una imagen generada por inteligencia artificial en la que él aparece como Jesucristo. Y fíjate que varios grupos religiosos no lo tomaron bien. Para ellos no fue una ironía o una exageración retórica, sino una apropiación indebida de una figura central de su fe.
8: No hay ninguna duda de que Trump logró superarse a sí mismo al publicar este dibujo. Nos tiene acostumbrados a que ya no podemos pensar en algo peor, pero siempre sale con algo peor. Y en ese punto, pues millones de católicos reaccionaron con mucha fuerza. Pero curiosamente, el Vaticano prefirió no escalar el conflicto.
10: No, porque la respuesta del Papa fue breve y muy contundente. Le dijo, no tengo miedo, seguiré hablando contra la guerra. Y en sus palabras no hubo descalificaciones ni tampoco ironía, fue una reafirmación de su posición.
8: Y sobre todo también, Carlos, marcó una diferencia clara en la forma de ejercer la autoridad.
10: Sí, y a mí me parece que con eso ya marcó el rumbo de su papado. Sobre este encontronazo, Diego Mauro, un investigador argentino que conoció de cerca el papado de Francisco, lo explica en términos bastante gráficos. Dice que Trump lanzó muchos golpes, mientras que el Papa respondió con uno solo, muy preciso. Escuchemos lo que dijo sobre los efectos que tuvo en Trump este desafortunado episodio.
12: Y Trump quedó, me parece, bastante maltrecho, porque además también tiene sus tensiones internas, ¿no? Es decir, su coalición, que ya viene resquebrajándose mucho internamente, MAGA, tenía sectores católicos tradicionalistas muy fuertes, ¿no?, que lo habían acompañado. Estos ya venían teniendo tensiones con Trump por su guerra en Irán, porque ellos entienden que esa guerra está impulsada por lo que llaman el evangelismo sionista, ¿no? Sectores del mundo cristiano evangélico que tienen buena sintonía con el Estado de Israel y que entienden además que el Estado de Israel es parte de un, en una lectura muy mesiánica, ¿no?, muy apocalíptica, ¿no?, que entienden que el Estado de Israel es uno de los pasos necesarios para la segunda venida de Jesús.
8: Es muy relevante lo que menciona Mauro, porque esos evangélicos sionistas podrían encontrar su verdadero contrapeso en el catolicismo. Recordemos que esta es la iglesia con más fieles en Estados Unidos, aunque las otras denominaciones protestantes sumadas serían más. Pero la iglesia unitaria, digámoslo así, que tiene más fieles es la iglesia católica.
10: Sí, y tiene razón. De hecho, se calcula que aproximadamente unos 53 millones de personas se identifican como católicas en Estados Unidos. Pero no es solo una cuestión de números, sino de posiciones. Mira, hay presencia en distintos niveles del sistema político. Por ejemplo, 6 de los 9 jueces de la Corte Suprema son católicos y también un 27% de los miembros de la Cámara de Representantes y casi una tercera parte del propio gabinete de Donald Trump. Es el caso del secretario de Estado, Marco Rubio, y del vicepresidente James T. Vance, que se convirtió al catolicismo en 2019. Algunos de estos grupos católicos estadounidenses consideraron que Trump había cometido blasfemia.
8: Y habrá que ver los efectos que tendrá esta situación en los partidarios de Trump, porque una parte significativa de los votantes católicos se identifica con el Partido Republicano. el conflicto con el Papa podría hacerlos reflexionar. Y quién sabe si el asunto podría escalar a otros grupos religiosos.
10: Pues Trump está enfrentando al líder espiritual para una buena parte de su propia base, y hay que recordar que hace pocas semanas miles de personas ya habían salido a las calles para protestar contra los excesos autoritarios de Trump.
8: Pues fíjate que es una tensión difícil de administrar desde el punto de vista político y podría tener ramificaciones pues más profundas de lo imaginado.
10: Sí, de hecho empiezan a surgir reacciones dentro del propio entorno conservador. Algunas figuras mediáticas cercanas al movimiento MAGA toman distancia y en casos extremos lo califican como anticristo. Incluso Tucker Carlson, uno de los más importantes voceros del trumpismo, dijo hace poco que estaba arrepentido de haberlo apoyado.
8: Recordemos qué es eso tan famoso del MAGA. Es el acrónimo de Make America Great Again, o Hagamos Grande Nuevamente a Estados Unidos. Ese lema de Trump ha definido este segundo mandato. Que lo llamen anticristo puede parecer exagerado, pero muestra que el conflicto se está leyendo en clave moral, no solo política.
10: Y de hecho, Diego Mauro encuentra que dentro del propio movimiento MAGA ya había tensiones, sobre todo en torno a la guerra en Irán. Algunos sectores católicos tradicionalistas cuestionan esa guerra porque consideran que está influida por las corrientes evangélicas que tienen una visión bíblica del conflicto.
8: Bueno, Carlos, pero los católicos también han criticado al Papa León XIV. Piensan que por fin mostró una oposición ante Trump y que precisamente para eso lo eligieron los cardenales.
10: Sí, esta es una manera de ver a la Iglesia Católica no desde la fe, sino desde una lectura más institucional, incluso más política. También hay que decir que este 8 de mayo se cumple el primer aniversario del cónclave, así que esta embestida entre León XIV y Trump también da la oportunidad de revisar ese primer año de papado.
8: Sí, y para muchos ha sido un primer año de silencio imperdonable ante conflictos muy duros, principalmente en Gaza y en Ucrania. Para muchos el Papa había sido muy tibio en su postura ante la barbarie.
10: Por eso este episodio parece marcar un punto de inflexión para León XIV, porque, como dices, hasta ahora su papado había sido más bien discreto. Desde su elección había expectativa de que asumiera un papel más activo frente a líderes como Trump, pero eso no ocurrió de inmediato. Sin embargo, ahora parece salir bastante fortalecido.
8: ¿En qué sentido dices eso, Carlos?
10: Pues es que este pasaje con Trump le permitirá consolidar su figura en la propia iglesia. Frente a la confrontación, distintos sectores del catolicismo parecen alinearse con él y lo miran como una voz necesaria frente a la barbarie.
8: Y eso tiene repercusiones internas, además, para una iglesia que viene lidiando con cuestionamientos muy fuertes en torno a los abusos sexuales y a la corrupción.
10: Sí, de hecho, el académico mexicano Jesús Enciso habla de un quiebre cultural dentro de la iglesia, una distancia creciente entre sus estructuras y los valores contemporáneos. Vamos a ver lo que nos dice.
13: Cuando hablamos de quiebra cultural nos estamos refiriendo básicamente a una separación radical entre los valores de la Iglesia Católica y los valores del mundo contemporáneo. Problemas básicos de la Iglesia Católica, particularmente los definió Francisco en su pontificado. Uno tiene que ver con la falta de una cultura de la transparencia, que ya es prácticamente un paradigma de la modernidad del siglo XXI, ¿no? Por todos lados se está hablando de transparencia, menos la Iglesia. Y por otro lado también se está hablando de una estructura piramidal, jerárquica, que está dejando fuera a las grandes diversidades.
8: Pues sí, tal cual, y que el Papa asuma con fuerza la defensa de la moral en la cúpula del poder, le da una mayor presencia ante las exigencias de este momento histórico que hoy vivimos.
10: Sí, y todo ello sin dejar de lado las graves acusaciones de pederastia. Y fíjate, Mauricio, que quiero recordarte que aquí en Conectas publicamos una investigación periodística en la que curas peruanos denunciaron encubrimientos de abusos sexuales por parte de curas del arzobispado de Trujillo, el mismo en el que estuvo León XIV en 1988, no como arzobispo, sino con funciones pastorales, y allí estuvo alrededor de una década. Estas acusaciones se hicieron por cartas a los líderes católicos, pero hay que subrayar que el nombre de Robert Prevost nunca apareció señalado en esos documentos. Esto es muy importante decirlo.
8: Estoy totalmente de acuerdo y es muy bueno que lo precises, Carlos, porque Prevost siempre ha sido un prelado sin tacha. Fíjate que según se supo cuando asumió el trono de San Pedro el año pasado, Como obispo de Chiclayo en Perú, fue muy cercano a la gente más humilde y todos concuerdan, todos los que lo conocieron concuerdan en que tuvo un desempeño pues excepcional.
10: Sí, y también hay que decir que León XIV tiene retos muy importantes durante este pontificado que se espera que va a ser bastante largo. Uno de ellos es la unificación de la Iglesia. De hecho, hay quien dice que este primer año, en realidad lo que estuvo haciendo, y por lo que estuvo muy discreto, es porque estaba preparando las bases de su futuro como Papa.
8: Y en este año, el Papa dio a conocer su exhortación apostólica Dilexi Te, o Te Amado en español, con la idea central de no ver más a los pobres como, comillas, meros objetos de compasión, sino maestros del Evangelio. No se trata de llevarles a Dios, sino de encontrarlo entre ellos. Cierro esas comillas, es lo que dice el documento. Esa idea parece muy congruente con su estancia en Perú, y por supuesto marca una enorme distancia con Trump, que no solo no defiende a los pobres, sino que por el contrario ha cancelado varios de los escasos programas sociales de Estados Unidos.
10: Y otro de los retos que tendrá León XIV es frenar el proceso del catolicismo a nivel global, porque los expertos con los que yo hablé encuentran que el catolicismo está retrocediendo frente al Islam y al mundo evangélico. Aquí en América Latina eso es bastante evidente. Hay un muy fuerte avance de las iglesias evangélicas.
8: Y muchos observadores justamente creen que la Iglesia eligió a Prevost por dos razones. Una, por su cercanía a América Latina, y dos, por su nacionalidad original, que es la estadounidense. Hay que recordar que también es peruano por adopción. Entonces, su sola presencia representa a todo el continente americano católico, y al haber nacido en Chicago, pues sabe cómo tratar con un personaje como Trump. En todo caso, la desbandada de católicos hacia el lado demócrata en la política de Estados Unidos podría ser demoledora para los republicanos en las elecciones de noviembre, donde se reemplaza una parte importante del Congreso. Y si pierden el control del Congreso, pues mira, yo no recomendaría a nadie apostar porque Trump termina su periodo. Muchas gracias por la reflexión de esta semana, Carlos.
10: No, pues al contrario, Mauricio, y saludos a la audiencia.
8: Y a quienes nos siguieron, los esperamos en la próxima edición de este podcast semanal de Conectas, porque tenemos que hablar.
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8: Un comité de la ONU pide llevar ante la Asamblea General la crisis de las desapariciones forzadas en México. Pero para la presidenta Claudia Sheinbaum, su informe es sesgado y parcial porque no tiene en cuenta los esfuerzos de su gobierno. Mientras tanto, los familiares de los miles de desaparecidos rechazan la reinterpretación oficial de las estadísticas. ¿Qué hace falta para que el Estado mexicano asuma la dimensión real de esta crisis?
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8: Hola, nos vamos a ocupar hoy de un verdadero drama humanitario que involucra violencia, muerte, dolor familiar e inacción del Estado. Para eso estamos hoy con Fabiola Chambi. Fabiola, ¿por qué tenemos que hablar nuevamente de las desapariciones en México?
15: Hola Mauricio, porque creo que es una responsabilidad mantener vivo el reclamo sobre esta tragedia humana. Y también porque recientemente han surgido algunos hechos importantes que ponen en la mira la administración de la presidenta Claudia Sheinbaum.
8: ¿Y cuáles son estos hechos? Entremos en contexto.
15: Sí, el jueves 2 de abril el Comité de la ONU contra la Desaparición Forzada, el CED, recomienda que la organización analice la situación de las desapariciones forzadas en México. El objetivo es básicamente que esta organización apoye al Estado en términos de prevención, investigación, castigo, erradicación de ese flagelo. Es muy importante y hasta histórico porque es la primera vez que se activa el artículo 34 de la Convención Internacional para la Protección de Todas las Personas contra las Desapariciones Forzadas.
16: ¿Y qué dice ese artículo?
15: Básicamente, faculta al comité para actuar ante prácticas generalizadas o sistemáticas. Permite solicitar información urgente a un Estado, realizar visitas y emitir recomendaciones ante crisis graves de desapariciones. Este artículo, Mauricio, funciona como una herramienta de emergencia para situaciones donde la desaparición forzada se ha convertido en una política de Estado o una práctica estructuralmente impune.
16: Bueno, pues eso explica claramente por qué a la presidenta Sheinbaum no le cayó nada bien el informe. Es más, su primera reacción fue justamente descalificar del todo al comité.
15: Sí, y es la peor señal, porque este comité está además respaldado por el trabajo de una década, y para permitir esta decisión tomó en cuenta información proporcionada por el propio Estado mexicano, organizaciones como el Comité para la Federación Internacional de Derechos Humanos y familiares directos de las víctimas. Y una de las principales conclusiones a las que llegaron fue que, te lo digo textual, en México se siguen cometiendo desapariciones forzadas como crímenes de lesa humanidad.
16: ¿Y qué más dijo Sheinbaum para defenderse?
15: En resumen, reclama que no se haya tomado en cuenta los esfuerzos de su gestión. Pero mejor escuchemos a la mandataria en su popular conferencia mañanera.
17: Hubo un documento previo que se presentó hace algunos meses. Relaciones Exteriores y Gobernación enviaron documentos al comité diciéndoles pues todo lo nuevo que se está trabajando, lo que se está haciendo, los cambios en la legislación, el trabajo que se está haciendo con los colectivos, en fin, varios temas. No fueron considerados por esta comisión.
16: En todo caso, sí hay que aclarar y hacer justicia un poco en el sentido de que esta crisis pues no nació con Sheinbaum, porque se remonta a gobiernos anteriores que, hay que ser muy claros en esto, han fracasado rotundamente en cuanto a hacer frente a las desapariciones.
15: Sí, Mauricio, y precisamente Edith López, abogada experta en litigio internacional y derechos humanos, considera que para entender la dimensión de la problemática se deben revisar gestiones pasadas y las posturas políticas de estas, y cómo en el tiempo se ha ido manejando también este famoso Registro Nacional de Personas Desaparecidas y No Localizadas, que reúne toda la estadística del gobierno mexicano. Y en este caso, la estrategia del expresidente Andrés Manuel López Obrador, al que nos hace referencia Edith López.
18: Una de las grandes cosas que se cuestionaba la sociedad civil, los colectivos, era, bueno, ¿por qué si este gobierno no desaparece personas, el número sigue aumentando, ¿no? Y ahí se empieza a reforzar esta narrativa, que es una postura política del gobierno, de, a ver, tenemos distintos tipos de desapariciones. Están las desapariciones del pasado, de la guerra sucia, y esas desapariciones no las cometimos nosotros, las cometieron en otro gobierno, y no somos responsables. Luego están las desapariciones que aparecen más en una época contemporánea, estamos hablando de 2006, pero lo paran en 2017, que dicen, esas desapariciones son de otros gobiernos y ahí sí tal vez puede haber desapariciones forzadas. Pero esas desapariciones no las comete el gobierno, las comete la delincuencia organizada, ¿no? Y entonces creo que esa es la narrativa que está imperando.
16: O sea que lo que hay es una manera sutil del gobierno de deslindar su responsabilidad. Y volviendo al informe, el comité aclara que no encontró pruebas de que haya una política oficial de desaparecer personas, pero sí asegura que hay funcionarios públicos involucrados, ya sea directamente o simplemente haciéndose los de la vista gorda.
15: Y hay casos emblemáticos como la desaparición de los 43 normalistas de Ayotzinapa.

0: Según su recuento oficial, son unos 133,000 casos contabilizados desde 2006. Pero las separó en tres grupos. Voy a tratar de resumirlo, Mauricio. En un primer grupo incluye a las personas con datos incompletos, es decir, los que no cuentan con nombre, género, fecha de nacimiento, contexto de desaparición y fecha y lugar de los hechos. Entonces, según el gobierno, estos vacíos informativos imposibilitarían la búsqueda. Aquí estamos hablando de unas 46,000 personas. En un segundo grupo de unas 40,000 personas, el registro sí tiene datos suficientes para buscarlos. Pero después de una revisión administrativa, se encontraron actividades posteriores a la fecha de desaparición. Es decir, que para el gobierno se trata de personas que no quieren ser encontradas. Y finalmente, un tercer grupo contempla unas 43,000 personas con datos evidentemente completos y que el registro descarta cualquier actividad posterior a la fecha del reporte de desaparición.
1: Eso explica claramente por qué están tan indignadas las familias, porque a la hora de la verdad, hoy en día solo se podría buscar el último grupo, que es alrededor de un tercio del total.
0: Claro, entonces al primero, al que le faltan los datos, pues nos resignamos y no los buscamos. Y para el segundo, en el que se detectaron actividades posteriores, el asunto es peor, porque equivale a decirles a los familiares que a lo mejor sus parientes desaparecidos en realidad están vivos, pero no quieren ser encontrados, no quieren que se los encuentren. Terrible.
1: Para comprender mejor cómo impacta esto de las cifras en el fenómeno de las desapariciones, vamos a hablar con Lauro Rodríguez. Él es periodista del Hub de Conectas, que además ha publicado con nosotros la investigación Desaparecidos, el engaño estadístico de México. Hola, Lauro, cuéntanos qué devela esta estrategia del gobierno con las estadísticas.
2: Se anunció que va a haber un nuevo registro ahora de carpetas de investigación, pero estamos ante otro problema, porque no todas las personas desaparecidas tienen una carpeta de investigación abierta. La propia presidenta lo reconoció, que de las más de 130,000 había apenas poco más de 3,000 carpetas de investigación abiertas en las fiscalías, lo que también habla de una pues grave omisión desde las fiscalías, porque la ley de personas desaparecidas, la ley general, desde 2017, pues ya obligaba a las fiscalías a abrir un expediente, una carpeta de investigación, incluso de oficio, ante una noticia por desaparición de una persona, lo que no está ocurriendo. Y pues eso también ha indignado a las familias, a los colectivos y organizaciones, porque por esta situación de que ahora la estrategia parece ser que se va a centrar en buscar solo a las que tengan carpeta de investigación. Hay casos que hay indicios de que son elementos del Estado, hablando de temas de desaparición forzada, que los que pudieron estar involucrados en la desaparición de una persona, y pues las familias no tienen confianza en ir a la fiscalía a hacer una denuncia.
1: Pero entonces, Lauro, ¿cómo hacer frente a este problema?
2: La desaparición forzada sigue ocurriendo. Sí, una cosa es que la presidenta no la esté ordenando, y otra es que los servidores públicos no estén participando directo o indirectamente en la desaparición. Desde ahí, ese es uno de los principales problemas que se debe atender, que la desaparición forzada sigue existiendo. Y lo otro, el tema de la quiescencia, que es muy importante. Lo mencionábamos en el último reportaje que realizamos con Conectas de los otros Izaguirre, que uno de los temas importantes es que el reclutamiento forzado en México ni siquiera está tipificado. Sigue sin estar tipificado. Sigue sin ser un delito el reclutamiento forzado. Y se maneja ya sea como desaparición o como trata de personas.
1: Gracias, Lauro. Pero, Fabiola, ¿será que con tantos casos sí estamos en el momento más crítico de esta situación?
0: Y le hice esta pregunta a Darwin Franco, profesor e investigador de la Universidad de Guadalajara, que ha hecho parte de su vida el análisis de la problemática y el acompañamiento a las familias buscadoras.
3: En el caso de la desaparición hay tres cosas que son como primordiales o elementales. Una tiene que ver con la búsqueda, ¿no? Que es la principal, ¿no? Localizar a la persona con la presunción de vida siempre, ¿no? Otro tiene que ver con la investigación, es decir, investigar para saber quiénes son las personas responsables, ¿no? Intelectual o físicamente de la desaparición, detenerlas, enjuiciarlas, procesarlas, ¿no? Y otro tiene que ver con la inhibición del delito. Como no hay una aceptación de la problemática, entonces ni se busca a todas las personas que se denuncian, ¿no? Ni se investiga a fondo, ¿no? Y esto voy a dar como un dato en general. Yo particularmente vivo en Guadalajara, Jalisco, que es el estado con mayor número de, Jalisco es el mayor número, pero el estado con mayor número de personas desaparecidas, con más de 13,000 personas desaparecidas, y solo tenemos alrededor de 16 condenas, sentencias condenatorias, ¿no? Estamos hablando, digamos, que tenemos como el 0.01%, ¿no?

0: de efectividad en un proceso de investigación, lo cual habla de una impunidad brutal, ¿no? Entonces, hay una alta impunidad. Entonces, la desaparición, digamos, se sigue cometiendo porque quien la comete sabe que no va a ser ni investigado ni castigado.
1: Fabiola, pero hasta aquí hemos hablado de las cifras y las políticas, pero nos falta escuchar a quienes viven este dolor tan profundo todos los días de su vida.
2: De las cosas más difíciles que nos toca, Mauricio, cuando conocemos de frente los testimonios de los familiares. Por eso quiero compartirles la historia de Héctor Flores, cofundador del colectivo Luz de Esperanza y un padre buscador que lleva 5 años intentando dar con el paradero de su hijo Dani. Y este caso es muy importante, Mauricio, porque un tribunal mexicano reconoció que este joven fue víctima de desaparición forzada y además señaló en la sentencia que agentes estatales participaron directamente en el hecho. Esto es el testimonio de Héctor.
3: Mi hijo fue sustraído el día 18 de mayo del 2021 por elementos de la Fiscalía del Estado de Jalisco en conjunto con el crimen organizado. También tenemos evidencia, hay algunas actuaciones dentro de la carpeta de investigación que señalan que posiblemente también haya sido víctima de reclutamiento forzado, no solo de la desaparición forzada. Cuenta con medidas de acción urgentes otorgadas por la ONU, tiene carpeta estatal, carpeta federal, recomendación de los derechos humanos, mas sin embargo, ya casi a 5 años de su desaparición, el Estado no ha podido declarar a todas las personas que se encontraban en la oficina de la Fiscalía, donde me dan esa información de que mi hijo había sido trasladado o puesto a disposición en el penal de Puente Grande, Jalisco, sin tener orden de aprehensión ni carpeta de investigación en su contra. Es una impunidad total y es indignante para mí, para su papá y para todos sus seres queridos, ¿no? Para toda la familia, ver cómo todo el aparato institucional, todo el aparato de gobierno se enfocan en entorpecer las investigaciones y perpetuar la desaparición de un joven de 19 años.
1: No debe ser nada fácil, como hace don Héctor, enfrentarse al sistema para contar la verdad de la desaparición de un hijo. Y ellos, los buscadores, han mantenido viva la lucha a pesar de los años y los reveses como los que hemos visto ahora.
2: Mauricio, yo solo puedo decirte que es muy difícil entender la magnitud del dolor cuando no hemos pasado por esta tragedia. Y eso solo me genera admiración y respeto por los padres y madres buscadoras. Y así como ves a don Héctor, un hombre fuerte y con convicción en sus palabras, se quebró al volver a recordar a su hijo. ¿Y qué es lo que lo mantiene en pie?
3: Es difícil, pero yo creo que es el amor. Tal vez es muy trillado esto, pero es el amor, ¿no? Nunca, yo creo que como padre, como madre, como familiar de alguien que se encuentra ausente, nunca se va a perder la esperanza de encontrarlo con vida. Siempre va a estar eso, sabemos que lo podemos encontrar desgraciadamente de otra manera y sabemos también que dada la realidad que estamos viviendo en México y en Jalisco, pues también sea muy posible que nunca lo volvamos a ver, ¿no? Aunque la esperanza y la fe de que lo encontraremos, esa siempre estará latente. Yo ansío poder ver que se realice como persona, que pueda ser un padre, que conozca a su hija, que lleve una vida normal como todos.
1: Uno se queda sin palabras con un testimonio tan desgarrador como este, porque además el peor drama de la desaparición es la falta de un cierre, la falta de poder hacer el duelo correctamente para una persona, saber que ya está muerta, porque la incertidumbre de no saber el destino del ser querido, pues es lo peor, es algo que no se quita nunca.
2: Así es, Mauricio. Y solo para finalizar, comentarte que con la proximidad del Mundial, México estará en los ojos del mundo y esta es una oportunidad que los colectivos, madres y padres aprovecharán para hacer sentir su lucha con acciones de memoria y pronunciamientos. Algunos de sus reclamos apuntan precisamente a la disparidad en los presupuestos y cómo se destinan grandes inversiones a actividades relacionadas a este evento mundial y casi nada a la búsqueda de las desapariciones.
1: Claro, porque México debe mostrar su cara más segura a los visitantes que van a llegar por miles. Pero lo hará en medio de una crisis de desapariciones que refleja precisamente lo contrario. Gracias, Fabiola, por el seguimiento a este tema tan importante y sobre todo tan humano.
2: Gracias a ti, Mauricio.
1: Y a quienes nos siguieron, los esperamos en la próxima edición de este podcast semanal de Conectas, porque tenemos que hablar.
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4: Saludos a América Latina y el Caribe, bienvenidos y bienvenidas a esta producción semanal del programa Caminantes, Vidas que se Mueven, una producción de la Red de Migración y Comunicación de ALER. En esta ocasión, desde México, les acompaña Mónica López y les compartimos nuestros titulares. En Nueva York, organizaciones católicas exigen gobernanza migratoria digna en la ONU. En México, madres de migrantes desaparecidos recorren el sur de México en búsqueda de sus hijos. Desde Argentina, Alfa Coroma es de Sierra Leona y llegó a Argentina hace 4 años. Desde Venezuela, crece el flujo migratorio de retorno de venezolanos y venezolanas. Desde Honduras, el huancasco, tradición del pueblo lenca que hoy se ha transformado en un acto de resistencia. Esto y más estaremos compartiendo en este programa Caminantes, Vidas que se Mueven.
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4: Comenzamos compartiendo la información con las breves informativas. En Nueva York, organizaciones católicas exigen gobernanza migratoria digna en la ONU. En Nueva York se realizó el segundo foro de examen de la migración internacional en el que distintas organizaciones católicas de América Latina y el Caribe presentaron un comunicado conjunto para exigir políticas migratorias que prioricen la dignidad de las personas migrantes. Las organizaciones señalaron que esta declaración responde al endurecimiento de las medidas migratorias en la región y también a las múltiples vulneraciones que enfrentan las personas en movilidad humana. En México, madres cubanas viajan a México para buscar a sus hijos desaparecidos. Un grupo de madres cubanas llegó a México con visas humanitarias para emprender la búsqueda de sus hijos, desaparecidos desde el 21 de diciembre del 2024 mientras transitaban hacia la frontera norte en manos de redes de tráfico de personas. Las mujeres iniciaron un recorrido en el estado de Chiapas que incluye varios puntos de la costa del Pacífico, especialmente a lo largo de la carretera federal 200. Una ruta históricamente utilizada por migrantes en su tránsito hacia los Estados Unidos.
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4: Nos vamos ahora hasta Argentina con la historia de Alfa. Desde Radio Aire Libre nos presenta esta historia con sabor a vida nuestro compañero Félix García.
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5: La mayoría de las personas migrantes en la Argentina, en casi todos los países, trabajan honestamente.
0: Viaja.
6: Va a haber distanciamiento entre Estados Unidos con México porque el nuevo presidente de Estados Unidos quiere a fuerza construir el muro que a los mexicanos nos afectaría. 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
8: Alfa Coroma es de Sierra Leona y llegó a Argentina de Polizón en un barco hace 4 años. De momento tiene solicitud de refugio rechazada, aunque sigue intentando recibir la aprobación de la Comisión Nacional para los Refugiados, CONARE. Su historia de superación está marcada por la oportunidad que le da el acceso a la educación pública en Argentina. La Universidad Nacional de Rosario lo admitió en un plan para que termine sus estudios secundarios. Escuchamos la historia de Alfa Coroma.
9: Hola, me llamo Alfa, soy de Sierra Leona. Llegué a Argentina hace 4 años ahora, desde 2022 que llegué. Y bueno, desde ese año estoy viviendo acá y bueno... aprendiendo la cultura de los argentinos, viviendo con ellos. Y bueno, por gracias que me recibieron bien y bueno, me aceptaron en el país. Así que estoy yendo a la facultad, todo, la UNR, gracias a Dios. Y bueno, conozco mucha gente ahora, argentinos también, que me han apoyo, que me dan una mano, que me apoyan en todo, en mi estudio, mi tema económico, todo, así que estoy muy agradecido con eso. Bueno, uno de los obstáculos que tuve porque llegué acá en el país, que me fui de mi país sin tener documentos, sin identidad, y para cualquier inmigrante sin tener su documento de su país de origen es algo muy difícil, porque nadie te identifica como una persona o un ciudadano de otro país, así que tuve esa dificultad mucho, y eso me hizo pasar mal en todo aspecto que sea, y no tenía todos los derechos como debe ser para un inmigrante, porque no me conocía nadie, que me puso muchos obstáculos en mi camino. Yo, una de las cosas más difíciles, los momentos más difíciles, que la primera semana que no tenía nada para comer, eso me hizo pasar mal, pasé mal, muy seco, no tenía nada de comer, no tenía agua para tomar nada, y estaba así, desabrigado, no tenía ropa interior para cubrirme, estaba demasiado así abierto al frío. El lugar donde estaba pasaba aire así completo y no sabía qué hacer, estaba desesperado. Primero para comer o tomar agua, y eso que también cuando hacía mucha tormenta así en el mar y el barco se tumbaba, y yo estaba cerrado en una habitación después que salí. Yo así lloraba y decía que me dejen salir por si pasaba algo, porque tenía miedo si el barco se tumba y yo me quedo adentro ahí, capaz que me iba a morir. Así que eso fue uno de los momentos difíciles también, y también estaba pensando, no dije nada a mi familia, ¿qué voy a hacer si no dije nada a mi familia para poder avisar a mi familia por lo menos? Porque si me moría en ese lugar, nadie iba a saber nada. Bueno, mi vida actual ahora es que estoy yendo a la facultad, gracias a Dios, estoy aprovechando esa oportunidad de la educación gratis, así que gracias a Dios por eso, es una de las oportunidades más importantes de mi vida también. Y bueno, segundo, estoy tratando de buscar un trabajo, de conseguir un trabajo, algo para poder sostenerme. Aún tengo gente que me apoyan, pero... Y bueno, estoy viviendo día a día, pero bueno, actualmente estoy yendo a la facultad, que es el primer logro que yo tuve acá, gracias a Dios que puedo hacer eso. Y bueno, lo demás, cosas, estoy ahí buscando de a poco, tratando de conseguir todas esas cosas de a poco.
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4: Nos vamos ahora a Guatemala con nuestro compañero Marco Hernández de la FEJER, que nos comparte que Julieta Venegas estrenará próximamente la canción La Línea, un homenaje a las y los migrantes y el dolor y el horror que atraviesan al migrar.
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1: La reconocida cantautora mexicana Julieta Venegas estrenará un nuevo tema musical dedicado al dolor que genera la migración. Su nuevo sencillo, La Línea, se enmarca en el lanzamiento de un nuevo disco y además de la publicación de un libro de sus memorias que relata cómo fue la experiencia de vivir y crecer en una de las fronteras más peligrosas del planeta, la frontera entre México y Estados Unidos. Tanto el nuevo álbum como el libro llevan el nombre La Norteña. El nombre La Línea en esa parte de México es un término coloquial local que se refiere al cruce fronterizo entre San Isidro y Tijuana. El lanzamiento del álbum está programado para el próximo 14 de mayo del 2026. Las siguientes son las declaraciones de Julieta Venegas en una entrevista que hizo con la plataforma de comunicación Democracy Now.
2: Describa su canción La Línea y qué la inspiró.
3: La canción viene de tratar de expresar ese dolor que sienten dos personas cuando son separadas por una situación tan fuera de sus manos como una deportación o como una detención. Yo me imaginaba como la figura del deportado en Tijuana. Yo crecí en Tijuana, entonces siempre vimos a personas que habían sido deportadas y siempre las pensamos como personas que a lo mejor habían hecho algo ilegal, pero ahora ya no tiene nada que ver con eso. Lo que está pasando ahorita es como otro nivel de crueldad y de dureza para un montón de gente que está tratando simplemente de como de llegar de un punto a otro para poder salir adelante, ¿no? Es como una cuestión de sobrevivencia. Entonces, la línea es esa expresividad, es expresar ese dolor de la separación y también la esperanza de que eso va a como volver a alinearse y van a volver a estar juntas esas dos personas. Una línea.

0: reportó para Caminantes, Vidas que se mueven, desde la Federación Guatemalteca de Escuelas Radiofónicas FEJER, Marco Hernández.
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3: Nos vamos a Honduras. El huancasco, tradición del pueblo lenca para pactar la paz, se ha transformado hoy en un acto de resistencia contra el despojo territorial. La pérdida del territorio indígena es el motor del desplazamiento forzado. Cuando se arrebata la tierra, se destruye el sustento y la identidad, obligando a las familias a migrar hacia un destino de desarraigo y olvido. Los detalles con nuestro compañero Inmer Gerardo Chévez desde Radio Progreso.
4: El sol cae con fuerza sobre los cuerpos. El polvo se levanta bajo los pies. Y en medio del calor, una voz rompe el silencio de las montañas. No es una consigna, es memoria, es historia viva, es la fuerza de resistencia indígena.
5: Reunidos en el Huancasco, caminata y ceremonia cósmica del 3 de mayo, invocando la memoria de nuestros ancestros y ancestras, la palabra del territorio y la fuerza espiritual de la madre tierra frente a un modelo económico que convierte la vida en mercancía y pone lucro por encima de los pueblos.
4: Estamos en la aldea Las Crucitas, en el municipio de Santa María, en el departamento de La Paz. Aquí el tiempo no pasa, resiste. El huancasco no es folclor, no es una tradición detenida en el pasado. Es un pulso que sigue latiendo. Lo que ocurre aquí no es solo un encuentro entre pueblos indígenas. Es un acto profundo de dignidad. Un lenguaje sin palabras que dice con claridad: la tierra no se vende, la cultura no se negocia. Así lo afirma Jaira Castillo, lideresa del Consejo Indígena de la Aldea Las Crucitas, Santa María.
6: Este ritual o esta ceremonia es meramente indigenista, porque nos unimos en una sola objetivo, que es defender los territorios indígenas. Aquí en Las Crucitas nosotros estamos defendiendo nuestro territorio, ya que hemos sido despojados.
4: Aquí cada paso tiene peso, cada grito carga siglos, cada rostro es memoria. Para entender el huancasco hay que mirar atrás, mucho antes de la colonia, cuando los pueblos lencas se organizaban en señoríos liderados por caciques. Eran tiempos de guerra, pero también de acuerdos. Y en medio del conflicto nacía la paz, una paz con nombre propio, el huancasco. Un pacto entre pueblos, un reconocimiento mutuo, un respiro en medio de la lucha. Pero hoy la historia ha cambiado de rostro. Ya no llegan ejércitos visibles, llegan proyectos, llegan papeles, llegan promesas. Llegan personas disfrazadas de indígenas, nuevos colonizadores con el mismo objetivo de siempre, el despojo. Por eso el huancasco ya no es solo memoria, es declaración, es resistencia activa, como lo explica Felipe Benítez de la Asociación de Comunidades Indígenas de La Paz.
7: Ellos andaban comida, andaban los tamales de cucos, la comida sagrada que es de nosotros, pero ellos han sido invadidos por esta gente. Entonces hoy lo que venimos a hacer es tomar posición otra vez y decirle a estas autoridades, alcaldes municipales, gobernadores políticos, diputados, gobierno, todo lo que son autoridades, que con los pueblos originarios no se metan, porque nosotros tenemos una convención, como es el convenio 169 de la Organización Internacional del Trabajo y lo que es la Declaración Universal de los Derechos de los Pueblos Indígenas.
4: En ese sentido, el huancasco no es una representación, es una respuesta. Por eso el recorrido importa. Más de 5 kilómetros se caminó desde el bosque sagrado. Al frente, 5 lideresas indígenas. Llevan la vara alta, símbolo de autoridad. La cruz cósmica, equilibrio y universo. Detrás avanzan las andas. Son estructuras de madera tejidas con petate. Antes cargaban los muertos, hoy cargan memoria.
6: Esta tradición consistía que en andas, ¿verdad?, bajan los difuntos de la montaña, de las comunidades, los entierran en petates, pero hacen estaciones de descanso porque son muchos kilómetros los que hay que caminar, entonces lógicamente hay que hacer descanso, y ahí en la cruz pues se hacía una de las descansos, la primera cruz que tenemos, que se llama las siete vueltas, ¿verdad? Estas siete vueltas son bien famosas porque nos han cercado el camino ancestral. Quitaron la cruz, cercó la cruz y luego pues cercaron el camino ancestral, pero ella la hace en confabulación con la alcaldía, con el gobernador, porque son a sus aliados, de hecho es consuegra con el juez de paz.
4: Levantar las andas no es un gesto simbólico, es convocar a los ancestros y ancestras, es caminar con quienes ya no están, es recordar que la tierra que hoy se defiende también guarda sus cuerpos que en su momento resistieron al despojo. Quienes cargan las andas no solo sostienen la madera, sostienen la historia, sostienen la vida y la muerte entrelazada. Porque aquí resistir también significa esto, no permitir que se lleven a los muertos juntos con la tierra. Tras 30 minutos de camino, llegan a la cruz, un lugar sagrado. Antes aquí se dejaban piedras con culpas, hoy se depositan otras cargas. El miedo, la injusticia y la amenaza, pero también la esperanza. Un lugar que estuvo cercado por mucho tiempo, hoy se abre poco a poco con la fuerza indígena.
8: A desalambrar, que la tierra es nuestra, es tuya y de quien, de Pedro, María, de Juan y José.
4: El alambre va cayendo paso a paso, y con él cae el silencio impuesto. Se levanta un altar indígena, con colores, semillas de maíz y piedras. Se comparte chilate, chicha y sopa de gallina. La comunidad se reúne, habla, denuncia.
9: El pueblo lenca es un pueblo originario preexistente al Estado hondureño, con derecho a la autodeterminación, autonomía, autogobierno, identidad cultural y control de sus territorios.
4: Este huancasco no habla de reconciliación, no todavía, porque no hay paz cuando la tierra está en disputa, cuando el territorio ancestral se vende, cuando se fragmenta la vida misma. Y no es solo aquí, es la historia de muchos pueblos. Lenca, Maya, Tolupán, Miskito, Pech, entre otros. Este huancasco es denuncia.
7: Estos invasores ladinos que se hacen pasar ellos como autoridad, pero que realmente mirando la ignorancia de mucho pueblo, del pueblo lenca, porque como el pueblo lenca ha sido abandonado por décadas, por años.
4: La música también llega al huancasco. Cuerdas que vibran, sonidos que atraviesan el pecho. Antes fueron tambores con piel de coyote. Hoy son guitarras y violines. Cambian los instrumentos, pero no el espíritu. Porque el huancasco es eso, transformación sin pérdida. Es historia, es espiritualidad, es organización, es territorio. Pero sobre todo, es resistencia. Resistencia que camina, resistencia que canta.

0: El huancasco es el latido colectivo del pueblo lenca, un tejido de memorias. Es el brazo entre pueblos que no solo recuerdan quiénes fueron, sino que defienden quiénes seguirán siendo. Así lo dice Aura Lolita, quien llegó desde Guatemala, específicamente del pueblo maya.
1: A reconocer nuestras raíces, a reconocer de dónde venimos. La dignidad de los pueblos es saber nuestro propio modelo de vida. Y el propio modelo de vida es el buen vivir para todos y todas. Para las plantas, para la biodiversidad, para todas las comunidades, no solo para la humanidad.
0: Pero la lucha no termina en la tierra. También es el abandono, la falta de salud, la educación que no llega, la pobreza que persiste y se agudiza. Así lo expresa Lidia Vázquez, quien llegó desde la comunidad indígena de San Antonio en Marcala, La Paz.
2: Allí pasábamos, muchachos, batallando la vida para poder comer nuestros alimentos.
3: ¿Y el trabajo?
2: El trabajo tampoco, cuesta. Los hijos a veces van a sacar piedra para... Allá lo llevan a sacar piedra para que venda. Y bien macaneado usted.
0: El sol cae, pero la lucha no. El huancasco es resistencia viva. Denuncia un estado que legaliza la expropiación de la tierra indígena. Defender la tierra es defender la vida. Si cae la tierra, caemos todos y todas. Pero los pueblos indígenas siguen de pie, siguen caminando. Y mientras caminen, la tierra no estará sola. Desde las montañas de la resistencia indígena, les acompañó en la producción Inmer Gerardo Chévez.
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8: De Honduras nos vamos a Venezuela con nuestro compañero Jorge Labrador de Radio Fe y Alegría, quien nos comparte la siguiente entrevista sobre los cambios en el flujo migratorio de personas venezolanas.
9: Los migrantes que están retornando a Venezuela, de acuerdo al más reciente informe de movilidad humana venezolana denominado Dinámica del Retorno, Riesgo de Protección y Necesidades No Atendidas, un análisis comparativo del primer trimestre de 2025 y 2026, publicado por el Observatorio de Investigaciones Sociales en Frontera, ODICES, con sede en el estado Táchira, una de las puertas de entrada de los caminantes, indicó que este flujo se ha incrementado. Conversamos con Carmen Vivas Franco, directora de investigación de esta organización, quien nos compartió datos sobre este estudio.
10: 54% retornando contra el 46% saliendo. Todo el año 2025 fue un año de retorno sostenido. Y el primer trimestre del 2026 se caracteriza porque la tendencia mayoritaria dentro de la movilidad humana que nosotros atendemos también fue el retorno. El retorno prevalece.
9: ¿Y quiénes están retornando?
10: Te puedo decir que el 98% tenía nacionalidad venezolana, el 57,5% era soltero o soltera, el 79,4% era hombres, pero tampoco queremos invisibilizar la presencia de las mujeres que alcanzaron el 20,6% y entre ellas el 4,7% estaba embarazada. El 62%, Jorge, tenía entre 18 y 29 años. Eso nos da un poco de insumo para contestar tus preguntas más adelante acerca de lo que significa ese retorno en el marco del país. El 12,4% tenía alguna discapacidad, principalmente física y auditiva. Esto es muy importante. El 88,6% trabajó en los países de acogida en ocupaciones elementales. También que es muy importante de cara al tema del emprendimiento. El 5,9% realizó ocupaciones relacionadas a las artesanías y oficios conexos. Y dentro de las personas encuestadas, solo una tenía el nivel profesional. Cerca del 44% admitió que la habilidad que le había permitido desempeñar la última ocupación la adquirió en Venezuela. Eso quiere decir que tenemos más o menos un 50% de las personas que aprendieron esas habilidades en Venezuela y un 50% que las aprendió en los países de acogida. Y eso es una premisa que tenemos que tener presente cuando hagamos el análisis de ¿Cómo se relaciona el emprendimiento con el retorno?
3: Eso es bien interesante porque estamos hablando de que es decir que los que están retornando son personas en su mayoría que no tienen un nivel profesional alto. Podríamos decir entonces que los profesionales se están quedando afuera.
10: En este caso, el 60,5% de las personas contaba con estudios de primaria aprobados, el 22,2% con bachillerato y una sola persona, que es la que acabamos de reseñar hace un instante, con estudios universitarios, mientras que el 15% no contaba con estudios. Entonces, más allá de analizar quiénes están quedando fuera, creo que hay que colocarle el foco a quiénes estamos recibiendo. Y efectivamente, lo que resalta es eso, que hay un bajo nivel educativo en términos formales. Es un momento ideal para tener una visión optimista, es ver el potencial. Entonces, si bien es cierto que tienen un bajo nivel educativo, manifestado en ese más del 60% con estudios de primaria, también es cierto que traen unas habilidades, Jorge, una experiencia, o sea, un background que solamente obtuvieron a propósito de esa experiencia, que no necesariamente en todos los términos fue positiva, porque parte de su falta de integración en los países de acogida es lo que empuja el retorno a Venezuela, y eso también hay que admitirlo. Pero ¿quiénes estamos recibiendo? Estamos recibiendo a personas que tienen un potencial físico marcado por su juventud de cara a su reinserción o su reintegración económica.
9: Muchísimas gracias a la profesora Carmen Viva Franco, quien es directora de investigaciones del Observatorio de Investigaciones Sociales en Frontera en el Estado Táchira, sobre estos análisis, sobre este estudio, sobre este último informe sobre movilidad humana venezolana, denominado Dinámicas del Retorno, Riesgo de Protección y Necesidades No Atendidas, este análisis comparativo del primer trimestre de 2025 y 2026. Reportó para Caminantes desde Venezuela, Jorge Labrador.
8: Hemos llegado al final de esta producción del programa Caminantes, Vidas que se Mueven, una producción realizada por la Red de Migración y Comunicación de ALER. Agradecemos a las y los compañeros que hacen posible esta producción y también a ustedes que están en sintonía de esta radio. Desde Radio Guayacocotla en México les acompañó Mónica López.
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3: Este es el pronóstico del tiempo para este fin de semana. Nuevamente vamos a tener condiciones bastante similares a los días anteriores, es decir, bastante calor, nubosidad únicamente en horas de la tarde y la noche y la probabilidad de lluvias en algunos sectores. Tenemos el flujo del este llegando a la región, una vaguada en la región centroamericana y eso estará favoreciendo estas condiciones. En cuanto a la lluvia para el día sábado, siempre en el sector noroccidental del país, mayor énfasis en el norte de Santa Ana y Chalatenango, podríamos tener algunas lluvias y tormentas. Esto en horas de la tarde y la noche, también sobre la cordillera volcánica, y alguna de estas lluvias podría alcanzar sectores del área metropolitana de San Salvador. En el sector para central y oriental, muy baja posibilidad de lluvias para el día sábado. En cuanto al día domingo, un escenario bastante similar, siempre lluvias y tormentas, franja norte del territorio, cordillera volcánica, podríamos tener alguna lluvia o tormenta en sectores del área metropolitana de San Salvador, y siempre sería en el transcurso de la tarde y la noche. En cuanto a las temperaturas, vamos a continuar con las temperaturas elevadas, zona oriental llegando hasta 39, valles interiores llegando hasta 37, las zonas altas podrían llegar hasta 30 grados y en el sector costero hasta los 36 grados. En cuanto a las temperaturas mínimas, estas en zonas altas de 14 a 18, valles interiores 20 a 24, sector costero 22 a 25, hasta 26 grados. En cuanto a las condiciones marinas, siempre la precaución por las corrientes de retorno. Estas son constantes a lo largo de toda la costa y pueden generar arrastre. Eso es todo lo que tenemos en cuanto al tiempo. Feliz fin de semana.

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0: Usted escuchó Yarabí y Huayno de la Quebrada de Humahuaca con Quilapayún de Chile, Paznacoyacha con Bolivia Manta de Bolivia, Julián con Aracpacha de Chile, Aguas Claras con Calamarca de Bolivia, Raza Brava con Illapu de Chile.
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0: Escuchó Frescura Antigua con los Jaivas de Chile, Nazca, con Marcamaru de Chile, Guayayay, con los Jarcas de Bolivia, Adiós Pueblo de Ayacucho, con dúo Hermanas Ascarza de Perú, Sirviñaco, con Inti Illimani de Chile.
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Usted escuchó Paloma del Alma Mía, con Sucay de Bolivia. Naupak Warmisita, con Chilajatun de Bolivia. Morena Linda, con Guamari de Chile. Apachita, con Aguatiña de Bolivia. Selección Orure, con Sabia Andina de Bolivia. Octavaleno, con Incahuasi de Chile.

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0: La comida chatarra contiene altos niveles de grasas, sales, azúcares, que en exceso pueden resultar perjudiciales a la salud, derivando en desnutrición u obesidad por la baja aportación nutricional de este tipo de alimentos. Además de que la predisposición genética de algunas personas puede resultar en enfermedades del corazón, gastritis, diabetes, trastornos óseos, ansiedad, hipertensión e incluso cáncer. De acuerdo a cifras de la Organización Mundial de la Salud, anualmente mueren 2.8 millones de personas en el mundo por complicaciones asociadas a la obesidad o sobrepeso. México ocupa el segundo lugar de los países con mayor índice de obesidad en su población, con 30%, superado por Estados Unidos con 33.8%. Uno de cada cinco niños tiene problemas de sobrepeso u obesidad. Hay más de 5 millones de niños que sufren de estos padecimientos, lo que es derivado del alto consumo de productos sin valor nutricional como frituras, refresco, dulces, entre otros. Por ejemplo, para quemar las 250 calorías de un refresco de cola, se requiere correr alrededor de 50 minutos. Los alimentos de verdadero valor nutricional deben contener fibra, proteínas, carbohidratos, vitaminas y minerales que requiere el cuerpo.
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3: Deutsche Welle.
4: Menos soldados estadounidenses y por el momento ningún misil Tomahawk para Alemania. Donald Trump lanza una señal clara a Europa. La protección de Washington ya no está garantizada. El detonante, al parecer, son las críticas del canciller Friedrich Merz, quien acusa a Washington de no tener una estrategia clara en la guerra contra Irán. Merz resta importancia a la retirada anunciada, otros en cambio dan la voz de alarma. Sin los misiles de crucero prometidos, se abriría un peligroso vacío de seguridad con la mirada puesta en Rusia. Resurge así la exigencia de que Europa gane autonomía militar y económica respecto a Estados Unidos y lo haga cuanto antes. Por eso, en a fondo, nos preguntamos, retirada de tropas de Estados Unidos, ¿un momento crítico para Europa?

0: ¿Qué tal? Bienvenidos a esta nueva emisión de A Fondo desde Berlín. Les saluda Silvia Cabrera. Permítanme presentarles a nuestros invitados de esta semana. Comienzo por Gema Casadevall, periodista radicada en Berlín desde 1992. Fue corresponsal de la agencia EFE y de varios medios españoles. Actualmente informa para El Periódico sobre la política alemana y europea. Hinnerk Berlekamp, periodista alemán independiente, especializado en política internacional, fue corresponsal del diario Berliner Zeitung y analiza la geopolítica europea. La doctora Marina Mirón, investigadora en el Departamento de Estudios de Defensa del King's College de Londres, estudia la guerra informativa de Rusia y China y las respuestas occidentales en un proyecto de la British Academy. Muchísimas gracias por estar acá con nosotros, a ustedes por supuesto también. Tenemos una encuesta en YouTube sobre este mismo tema que pueden en la que pueden participar. Están invitados. Bueno, nuevo revés a las relaciones transatlánticas, deterioradas ya con la llegada de Donald Trump a la Casa Blanca. El presidente anunció ahora que va a retirar unos 5.000 soldados de Alemania y que pueden ser incluso más. Gema, en tu opinión, ¿qué significa este anuncio para Berlín? ¿Es un castigo quizás para el canciller alemán?
1: Bueno, el gobierno alemán ha tratado de simular que no pasa nada, que esto estaba previsto. Se ha recordado también que en el primer mandato de Donald Trump se habló incluso de 12.000 soldados los que querían retirar. Luego Joe Biden revocó esa orden. Estamos hablando de 5.000 en un contexto de 36.000, o sea, teóricamente no sería tan grave. Lo que pasa es que, de nuevo, y como suele ocurrir con Donald Trump, él elige el momento en que hace más daño, que es este, el momento en que Friedrich Merz está más deteriorado en cuanto a valoración ciudadana, que está bajo mínimo, que está incluso peor que Olaf Scholz en su peor momento, y tenemos además a la ultraderecha subiendo y pujando por el poder. Entonces es esa combinación. Es difícil saber si realmente Donald Trump ha elegido deliberadamente este momento o ha ocurrido pues porque en respuesta a la frase esa que dijo Friedrich Merz en una escuela, en una intervención hace un poco, que tampoco no se sabe por qué lo dijo ahí, ¿no? Pero lo dijo cuando afirmó que Teherán estaba humillando a Estados Unidos. Aún los políticos alemanes y los observadores alemanes están pensando, pero ¿por qué dijo eso? Y además en una escuela cuando no había ningún motivo, ¿no? No sabemos si fue una de esas torpezas que comete a veces Friedrich Merz o había ahí también algo, no lo sabemos. Pero el resultado es que es eso, o sea que Donald Trump ha conseguido una vez más hacer daño en el peor momento.
0: Bueno, y por cierto, con lo que estás diciendo, según el Instituto de Opinión Forza, el 83% está insatisfecho aquí en Alemania con el trabajo de Friedrich Merz. ¿Es una amenaza como respuesta, Hinner, a esas palabras de Merz sobre la estrategia de Washington en Irán? Dice que Irán estaba humillando, como dijo Gema, a Estados Unidos y que Washington había entrado en la guerra con una estrategia mal concebida. ¿Qué tan peligroso es este conflicto entre Alemania y Estados Unidos en este momento, como dice Gemma?
2: No veo un peligro en serio, porque los dos países están demasiado interconectados. Alemania depende de tecnología de Estados Unidos, del sistema del dólar la moneda internacional, etcétera, etcétera. El mercado de exportación de Estados Unidos es importante para Alemania y en muchas otras partes, pero Alemania también suma importancia más de todo militar para Estados Unidos, porque sin las bases en Alemania, Estados Unidos no podrían llevar sus guerras en todo el mundo como las están llevando en ese momento. Así que si nos acercamos a un aggiornamento, a una puesta al día de dónde realmente estamos.
0: ¿Crees que es pura retórica de Trump o más bien una amenaza clara para Europa?
2: No veo una amenaza con eso, todo lo contrario, creo que el no despliegue de esos misiles de crucero es la mejor noticia que tuvimos en mucho tiempo en el tema de seguridad en Europa. Yo sé que el gobierno está completamente de otra opinión, pero creo que abre una chance para pensar con la cabeza abierta para ver qué está pasando realmente.
0: Marina Miró, me gustaría conocer tu opinión. ¿Eso no es una amenaza clara y fuerte de los Estados Unidos, Alemania y, por supuesto, a Europa?
3: Buenos días. Pues quisiera profundizar un poco lo que dijo Hinek y lo que dijo Gema. Primeramente, para los Estados Unidos, Alemania es un centro logístico muy importante, y aquí en Alemania tiene bases de logística también y de mando. Entonces hablamos de, digamos, de una señal. Se trata de una diplomacia, no se trata de una amenaza verdadera para Alemania. Pero claro, lo que tenemos ahora es una opinión, por un lado, que toda la Unión Europea se ve amenazada por Rusia, y al no desplegar los misiles de crucero Tomahawk en Alemania, quiere decir, desde el punto de vista europeo, que los Estados Unidos no están dispuestos a proteger al continente viejo. Entonces, desde el punto de vista de Alemania y también países como Polonia o países bálticos, es una amenaza, porque en este acto ven que los Estados Unidos se están distanciando de la Unión Europea y de la protección de los países europeos. Pero claro, hay otros puntos de vista. Y primeramente, como dijo Hynek muy correctamente, que los Estados Unidos no van a retirar todas las tropas de Alemania, porque ellos mismos se benefician de la logística, por un lado. Por otro lado, lo que creo que está pasando es que Trump quiere hacer algún tipo de deal, por un lado. Y por otro lado, si vemos su comportamiento en el último año, cada uno que le critica recibe algún tipo de la respuesta. Y lo hemos visto con el presidente Zelensky, por ejemplo. Cada uno que se enfrenta a Trump de alguna manera, Trump dice, bueno, yo tengo las cartas y yo sí que puedo hacer algo que te va a dañar.
0: Claro, y
3: en el futuro. Y yo creo que eso es lo que está pasando aquí.
0: Claro, esto fue lo que ocurrió, bueno, por lo menos lo que se ve. Donald Trump atacó públicamente al canciller, diciéndole que debería ocuparse más de arreglar su país roto especialmente en la migración y en la energía, y poner fin a la guerra en Ucrania, que de interferir en el conflicto con Irán. Entonces, ¿cuál sería lo mejor ante Donald Trump? ¿Mantenerse en silencio o buscar esa confrontación, como lo está haciendo o lo hizo el canciller?
1: El canciller no busca la confrontación en absoluto. Lo parece porque su manera de actuar o de pronunciarse es un poco torpe, ¿no? En este caso. Pero si de un país no debe temer rebeldías Trump, es de Alemania, que siempre ha guardado la doctrina de la absoluta sumisión en política exterior a Estados Unidos. En ese caso no. Ahí recuerdo lo que decía él respecto a los Tomahawk, cuando hace en 2024, cuando se decidió desplegar esos misiles cruceros en territorio alemán, que lo decidieron el antecesor de Merz, Scholz y Joe Biden, en ese momento se organizó un gran revuelo en Alemania, porque parecía que era lo peor, como dice él, lo peor que podía ocurrir, porque por una parte sí aumentas la capacidad defensiva, pero por otra parte te conviertes en objetivo, ¿no? Y como también decía Marina, se trata de que Alemania va más allá de unos 1.000 soldados más o menos. O sea, Alemania es, o el territorio alemán es la columna vertebral de las posiciones militares de Estados Unidos en Europa. Sin Alemania, sin las bases alemanas, no funciona nada. En Ramstein, que es la mayor, son los ojos y el brazo operativo de Estados Unidos. Además de esas bases con capacidades y con todo esto, tenemos un hospital militar que es el mayor en el extranjero de Estados Unidos. Tenemos el centro de mando europeo en el centro de mando de Estados Unidos en Europa y también en África. Y tenemos también la base donde teóricamente están el arsenal atómico de Estados Unidos en Alemania, porque recordemos ahí que Alemania no tiene arsenal atómico propio. O sea, el único país europeo de la Unión Europea que tiene es Francia. Las que tiene Alemania son esas que estamos estimando que son 20, que otros dirán que son más, ¿no? Porque no hay transparencia ahí, ¿no?
0: Claro.
1: Pero decir que es eso, o sea, ya no solo son 1.000 soldados más o menos, es sobre todo lo que es el operativo, y sobre todo que sin Ramstein no funciona nada, como decías,
0: ya lo decía Gina, ¿no?
1: O Marina, ¿no? O sea, sin Ramstein no hay ninguna guerra que pueda, ningún ataque que
0: claro.
1: pueda mandar Estados Unidos a Irán o a otros sitios.
0: Vuelvo atrás con la pregunta sobre la confrontación entre Trump y Matt. ¿Puede o debe un canciller alemán confrontarse o criticar abiertamente a uno de sus aliados más fuertes, sobre todo estamos viendo en lo militar?
2: Si lo hace, debe hacerlo a conciencia. Lo que hizo el presidente del gobierno de España, Pedro Sánchez, confrontándose con Trump, es otra cosa. Pero para un canciller que en todo lo demás le sigue la línea de Estados Unidos en la política internacional, son palabras muy mayores hablar de una humillación de Estados Unidos, de una humillación de Trump. Recordemos que la guerra contra Irán se está llevando desde la base de Ramstein en temas importantes. Incluso hay estudios del Servicio Científico del Bundestag, del Parlamento Alemán, que dice que esa guerra es claramente una violación del derecho internacional. El gobierno de Friedrich Merz se negó rotundamente a aplicar esas palabras. Nunca pronunció eso. Ese Servicio Científico del Bundestag, una institución sobrepartidaria, dice que posiblemente Alemania está cometiendo los mismos, digamos, delitos que Belarus en el ataque de Rusia contra Ucrania, está prestando su territorio para un ataque que es hacerse cohechor del crimen. El gobierno dice ni una palabra sobre eso. O sea, no veo ninguna estrategia de Merz de confrontarse a Estados Unidos o a frenar a Trump. No me explico cómo llegó a decir algo que muchos comparten, que sí, tiene una parte de humillación lo que está pasando a Trump en Irán, pero como canciller de Alemania, otros jefes de Estado o de gobierno protegen más sus posiciones.
1: Ahí quisiera recordar que no solo es esa comisión del Bundestag, que en el fondo no es ningún rostro para nadie, sino incluso el presidente de este país, Frank-Walter Steinmeier, cuestionó que la guerra de Irán, pues, que los ataques contra Irán se ciñeran al derecho internacional, cosa que es bastante, bastante controvertida en ese país, porque esto teóricamente significaría que Irán podría llevar a Irán seguramente no, pero un país aliado de Irán podría llevar a Alemania ante la Corte de la Haya, ¿no?, que es la que dirime los litigios entre países. Eso es algo que no va a pasar, pero que teóricamente podría ocurrir.
0: Marina, ¿tú qué opinas? ¿Hasta qué punto estas decisiones de Donald Trump, aparentemente impulsivas más que estratégicas, puede poner en jaque la seguridad no solamente de Alemania, sino de Europa?
3: Brevemente quisiera mencionar algo con relación a lo que dijo el canciller alemán. Lo que me preguntaba es una pregunta filosófica, ¿por qué tiene que hacerlo en el espacio público? Es decir, que seguramente puede hablar con Donald Trump por teléfono y hablar de esas cosas, pero ¿qué objetivo tenía él para salir y para decir que los Estados Unidos se han visto humillados por parte de Teherán? Entonces, eso quiere decir que los Estados Unidos ni siquiera son capaces de enfrentarse a un país como Irán, que está sancionado ya desde 1979, entonces, por parte de los Estados Unidos, entonces, ¿para qué Alemania necesita las tropas y los misiles estadounidenses si no cree en su poder militar? Eso por un lado. Por otro lado, lo que estamos viendo, las relaciones transatlánticas, y si nos acordamos de Groenlandia y del comportamiento de los líderes europeos, cómo han intentado de calmar a Donald Trump y para decir, bueno, desplegamos más tropas, vamos a empezar a ejecutar una operación militar en la zona ártica para calmar las aguas un poco. Y no entiendo por qué no se hace lo mismo en este sentido, sabiendo que hay una gran dependencia, porque hablamos no solamente de sistemas de armamento como Tomahawk, hablamos también de otros sistemas militares de los que dependen tanto Alemania como Polonia, como otros países europeos, menos Francia, que hay que mencionar que sí que Francia tiene misiles de largo alcance de propia fabricación y tiene su propia industria militar, pero el resto de los países europeos dependen de los Estados Unidos. y no tiene más remedio que cumplir con los contratos, porque no son contratos de, digamos, yo compro un sistema de armas y se acabó, te pago el dinero y me voy. No, son relaciones, digamos, a largo plazo, es como un matrimonio, porque se trata de mantenimiento, se trata de software y esas cosas. Eso hay que entenderlo. Entonces, si efectivamente se rompe la relación con los Estados Unidos, lo que no creo, los europeos y sobre todo Alemania no puede llenar este hueco a corto plazo, no solamente porque falta dinero, sino también por la cultura estratégica que se ha ido desarrollando durante décadas.
0: Claro, o sea que lo que estamos claros acá es que ha sido un error de Friedrich Merz que puede costarle muy caro a Europa, y no es solo un ajuste militar, porque la retirada de 5.000 soldados de Estados Unidos pone en duda el peso real del paraguas de seguridad aquí en este continente, y no es la primera vez que Donald Trump lo plantea. Ahora, sin embargo, podría hacerse realidad. ¿Es una señal política o es un cambio estratégico?
4: Ramstein, la mayor base militar de Estados Unidos en Europa y un centro logístico clave para las operaciones estadounidenses en Medio Oriente. Trump quiere retirar a 5.000 soldados de Alemania. Aunque el plan afectaría a otra instalación, Vilseck, en Baviera. En la región, el ejército de Estados Unidos opera el mayor campo de entrenamiento militar fuera del país. Unos 86.000 soldados estadounidenses están desplegados en Europa, alrededor de 39.000 en Alemania. Su presencia es un pilar del orden tras la Segunda Guerra Mundial. Ahora, Estados Unidos tampoco quiere desplegar, tal y como estaba previsto este año, misiles de crucero Tomahawk para la defensa frente a posibles ataques rusos. Trump anunció la decisión tras una llamada con el líder del Kremlin, Vladimir Putin. Al parecer, también está considerando retirar tropas de otros países europeos. ¿Por qué no? Italia no nos ha ayudado en absoluto. Y España ha sido horrible. Trump expresa su enojo. Estados Unidos ayudó a los europeos a defender a Ucrania frente a Rusia y ahora ellos no han devuelto el favor en la guerra contra Irán. Retirada en lugar de disuasión. Una invitación de Trump para Putin.
0: Bueno, una pregunta picante esta que nos deja el informe al aire. Marina, según el Pentágono, la retirada de tropas se produciría en los próximos 6 o 9 meses y afectará a las 36.500 fuerzas estadounidenses estacionadas aquí en Alemania. ¿Qué consecuencias, sin embargo, y esto ya más o menos lo hemos ido hablando, traerá para Europa? Si se concreta,
3: bueno,
0: ¿no?
3: Depende. Sí, como Gemma mencionó, lo que pasa en Alemania es que hay distintas bases militares. Por ejemplo, hay un centro logístico, el centro neurálgico se encuentra en Ramstein, también hay bases en Stuttgart, hay una base de entrenamiento en Grafenwöhr. Entonces, lo que pasa es que tenemos que saber qué clase de tropas se van a retirar, de qué bases. O se van a retirar, digamos, 1.000 tropas de cada base. Entonces, no veo cómo eso podría afectar, digamos, a la seguridad alemana o a la seguridad europea. Como digo, que es algo simbólico. Sin embargo, si Alemania quiere asumir un papel más importante dentro de la alianza, o sea, dentro de la OTAN, entonces tiene que pensar. Y pensar que, por ejemplo, hubo un montón de críticas de la dependencia energética de Rusia, y lo que tenemos aquí es una dependencia total en términos militares de los Estados Unidos. Y entonces ahora es tiempo de pensar cómo seguimos adelante si los Estados Unidos o si el Donald Trump anuncia mañana que va a retirar todas las tropas. Claro. No creo, pero sí que tenemos que considerar todos los escenarios posibles para prepararnos como, digamos, como europeos para lo peor. Y, por ejemplo, en cuanto a la OTAN y las capacidades de la OTAN, Alemania sigue siendo importantísima. Como dije antes, en términos logísticos, por ejemplo, si hay, como se dice mucho en Alemania, si hay un ataque por parte de Rusia, en el flanco oriental, entonces toda la logística va a través de Alemania. Ahora, si los Estados Unidos no participan, entonces tenemos un problema, porque toda la logística y mando operacional se hace por soldados estadounidenses. Y los europeos no tienen esa experiencia. Entonces, a largo plazo, sí, depende de cómo se desarrolla la situación, eso sí que puede ser una amenaza.
0: Claro, a largo plazo. Giner, bueno, nos deja varias ideas al aire, Marina. Dependencia total de Europa con respecto a los Estados Unidos y esto en la seguridad. ¿Es así? ¿Tú lo ves igual? O sea, ¿es una dependencia total de Estados Unidos?
2: Creo que es una interdependencia, porque ya repetimos varias veces hoy que Estados Unidos también dependen de sus bases militares en Europa. Creo que el enfoque está demasiado estrecho. En ese momento no había esos misiles Tomahawk, por ejemplo, en Alemania. ¿Por qué descubrimos ahora que hay de pronto un vacío de seguridad? Esos cohetes Tomahawk y los otros cohetes a desplegar acá, los Dark Eagle, de capacidades hipersónicas que estaban previstas también para territorio alemán, estarían tan cerca de Rusia, tan cerca de Moscú, como antes los cohetes soviéticos en Cuba en la crisis de 1962. Que Rusia se debería sentir sumamente amenazado por esos misiles está fuera de duda. Que nosotros, los europeos, podemos decir sí, pero nosotros estamos amenazados por los cohetes soviéticos que están, rusos, que están en Kaliningrado. Todo verdad. Pero ¿cuál es la lógica detrás de eso? Si mi vecino se consigue un gran perro castor y yo le tengo miedo, yo me compro un Rottweiler. ¿Y el vecino qué va a hacer? ¿Conseguirse una manada de pitbull? Eso no lleva a ninguna parte. Una vez ya los europeos entendieron eso. Una vez ya en Moscú y en Washington se entendió eso. Eso fue hace casi 40 años cuando por fin Estados Unidos y la Unión Soviética de Gorbachev en ese momento todavía decidieron eliminar por completo la clase de armas nucleares de medio alcance en terrestres.
0: Sin embargo, parece que
2: ese tiene que ser la idea, ese tiene que ser el enfoque, cómo volvemos a un sistema de seguridad en vez de amenaza mutua en Europa.
0: Sin embargo, vemos que Alemania pareciera que está rearmándose y que está tratando de volver a atraer gente al servicio militar, y todos estos movimientos es precisamente para eso, ¿no? Para sentirse más seguro en lo militar, ¿no?
2: Sí, pero el éxito de esa estrategia no se ve todavía. Hay muy poco entusiasmo en la generación joven de volver al servicio militar. Y eso demuestra que quizás la sociedad civil alemana, la sociedad alemana, está un poco más allá en sus reflexiones que la clase política. La clase política todavía está aferrada en lógicas que ya habíamos pensado superadas, lógicas de la Guerra Fría, y eso no lleva a ninguna parte. Amenaza y contraamenaza y otra contraamenaza, eso no lleva a ninguna parte.
0: Gemma, ¿dependencia total o interdependencia, como dice?
1: Es interdependencia, como decimos, llevamos rato diciendo, porque es eso, porque Estados Unidos sin Rammstein no funciona, y sin el mando que tiene en Stuttgart, pues tampoco, y sin el hospital militar, tampoco. Y ahí hay que recordar también que Rammstein tiene una peculiaridad respecto a otras bases que hay de los Estados Unidos en Europa, que son de uso compartido o alquilado, o como le quieras llamar. Rammstein es prácticamente un territorio estadounidense. O sea, es decir, allí no entra ninguna autoridad alemana si no hay permiso de los estadounidenses. Eso es como un pedazo de Estados Unidos dentro de Alemania, ¿no? Pues como Kaliningrado, diríamos, es un pedazo de Rusia en plena Unión Europea, porque tienes...
2: En Rusia. No es territorio de la Unión Europea.
1: No, es lo que digo, que es como... Es un territorio ruso que está incrustado geográficamente. Sí, porque tienes por un lado los Bálticos y por el otro Polonia.
2: Sí, pero en el caso de Rammstein, Alemania tendría el derecho teórico, solo teórico, de renunciar a ese contrato y de recuperar dentro de un año la base, pero es teórico. Kaliningrado es después de la Segunda Guerra Mundial.
1: No estoy comparando la situación. Estoy diciendo la cuestión geográfica. Es decir, Rammstein es un pedazo de Estados Unidos incrustado en territorio alemán. O sea, Estados Unidos, Alemania no tiene nada que decir de lo que pasa ahí. Incluso hay sentencias del Tribunal Constitucional Alemán por demandas o por la muerte de civiles con drones estadounidenses
0: sin embargo,
1: operados desde allí, que el Tribunal Constitucional finalmente dijo que no, o sea, desestimó la demanda por parte de los yemeníes, pero admitió que Alemania tenía la obligación de proteger a civiles extranjeros cuando los ataques se dirigían o se organizaban desde su territorio. Es decir, ahí jurídicamente es muy complicada la situación de Ramsey porque estamos hablando de unos contratos que empezaron en los años 50 en plena Guerra Fría y luego se han ido, digamos, perpetuando, ampliando y renovando y actualizando, pero realmente es, o sea, yo no creo que exista una amenaza real de que Estados Unidos o un interés por parte de Estados Unidos de llevarse, o sea, de cerrar Ramstein, porque es que se quedan, o sea, y eso lo dijo en el primer momento Pistorius, el ministro de Defensa alemán, a la primera reacción de cuidado, eso está aquí y nos interesa para la seguridad europea, que ahí podemos estar de acuerdo, ¿no? Pero también es el interés de los interés estratégico por parte de Estados Unidos, o sea, es mucho lo que perdería Estados Unidos.
0: Bueno, vamos al segundo punto, que es aún quizás para muchos expertos más incómodo. Si Washington ya no es plenamente fiable, Europa debe hacerse más fuerte, eso es todo lo que dicen. Pero esa frase se repite desde hace años. La pregunta ahora es si está realmente preparada para hacerlo y a tiempo.
4: Alemania gasta en defensa como no lo hacía en décadas. En 2025, el gasto militar aumentó en casi un 25% respecto al año anterior, según el Instituto Internacional de Estudios para la Paz de Estocolmo. A nivel mundial, el país ocupa el cuarto lugar tras Estados Unidos, China y Rusia. Europa también ha incrementado de forma marcada su inversión, un 14% más. Tenemos que reforzar nuestras capacidades militares para poder defendernos y protegernos. Hay una gran cantidad de recursos disponibles para estas inversiones. Pero los proyectos de defensa comunitarios apenas avanzan. El sistema de combate aéreo FCAS está paralizado debido a las disputas entre Alemania y Francia. Más autonomía. Este es también el objetivo de la economía europea. Sobre todo ante las nuevas amenazas arancelarias de Trump. Europa responde apostando por el libre comercio con países latinoamericanos, pero también, por ejemplo, con India. ¿Qué tan preparados están los europeos para vivir sin el socio estadounidense?
0: Bueno, esa es la pregunta que muchos se hacen, Marina. El canciller Merz lo ha dicho. Vivimos en una era de política de poder rápida, dura e impredecible. Sin embargo, si miramos a Europa, la sensación es otra, ¿no? Que hay decisiones más bien lentas, coordinación difícil entre los distintos países. ¿Le falta capacidades a Europa o más bien le falta voluntad política?
3: Pues brevemente lo que dijo Gemma y Hinek, estoy completamente de acuerdo. La mejor palabra sería interdependencia de entre los dos. La cuestión sería quién depende más de quién. Pero eso es para otro programa. Y ahora bien, ya hace un montón de años que se habla de un ejército europeo, un ejército común, o sea, no es la primera vez que hablamos de la defensa europea. Ahora bien, lo que tenemos que entender es dónde se enfoca la política exterior europea. Es decir, vemos que los Estados Unidos han cambiado su estrategia nacional de defensa. Y las amenazas que se han mencionado en las versiones anteriores ya no aparecen, por ejemplo, Rusia. Dentro de la Unión Europea es bien distinto la percepción de la amenaza e incluso en algunos países como Alemania se percibe Rusia como la mayor amenaza, también en los Bálticos, en Polonia, pero en países del sur como Grecia, España, Portugal, a lo mejor no. Pues entonces es bastante difícil, digamos, cambiar lo que estaba diciendo Inex sobre Alemania y sobre los jóvenes que no quieren ingresar en la Bundeswehr. La cultura estratégica ya se ha ido formando por décadas y no es algo que se puede cambiar por un lado así de repente. Ahora los políticos nos van a decir la amenaza viene de Rusia, entonces tenemos que coger cohetes y ir a la frente. No, así no se hace. Entonces, por un lado, tenemos el capital social que es un problema dentro de la entera Unión Europea. Por otro lado, tenemos también la industria militar, porque todo lo que se hace dentro de la Unión Europea, por ejemplo, el sistema de los satélites espaciales, ¿no? Se dice es un programa de doble uso. Y sin Estados Unidos, sin su inteligencia, la Unión Europea no tiene ninguna capacidad, aunque tenga armas de precisión alta, pero sí que necesitan datos. Entonces, yo no veo cómo los europeos pueden resolver este problema a corto plazo. Y por otro lado, tenemos
0: la industria. Es decir, que ahí sí dependen de Estados Unidos, ¿no? Ahí sí hay una dependencia.
3: Sí. Sí, en este ámbito sí dependen de los Estados Unidos, aunque tengan sistemas avanzados, necesitan datos de los Estados Unidos. Claro. Y lo mismo pasa con el Tomahawk, si los misiles llegarían a Alemania, ¿quién iba a, digamos?
0: Claro, bueno. Tenemos problemas ahora, tenemos algunos problemas con el video desde Zoom.
3: Los estadounidenses.
0: Marina.
3: Los soldados estadounidenses. Entonces, tenemos este problema. Por un lado, la inteligencia.
0: Bueno, ¿sí? Giner, ¿tú qué opinas? ¿Es un problema de falta de recursos realmente, de falta de estrategia militar, o es un problema político que no logran ponerse de acuerdo los distintos estados o países de la Unión Europea?
2: Quizás es la misma cosa, la falta de estrategia y la falta de ponerse de acuerdo. La Unión Europea en muchos temas siempre funcionaba bastante bien si Alemania y Francia estaban de acuerdo, porque todos los demás no podían contra ese peso. Pero Alemania y Francia están bastante encaminados en diferentes direcciones desde hace varios años. Se ve en proyectos militares, se ve en proyectos en el enfoque frente al comercio al Tratado de Comercio Libre con el Mercosur. Se vio el mismo efecto en muchas partes. Y si pensamos en la política nacional de los países europeos, que no podemos obviar ese tema, en Alemania la nueva derecha de derecha está aumentando en fuerza. En Francia quizás está a punto de ganar las elecciones el año que viene. ¿Y quién quiere tener un gobierno, un ejército europeo guiado por la ultraderecha francesa? Son muchos frentes. Quisiera agregar un punto a lo anterior. Es que creo que tiene que ver con todo eso. No se trata de un fenómeno de Trump y los europeos. Es una estrategia de Estados Unidos desde hace pila de rato. Fue Obama, quien inventó o que llevó a la práctica el pivote a la Asia. Y desde entonces, Trump, Biden y otra vez Trump están en ese nuevo curso. Europa ya no tiene la importancia para Estados Unidos que tenía antes. La importancia, el enfoque es China para Estados Unidos, claro. Y estratégicamente con mucha razón.
0: Claro. Eso ¿crees incluye que ese en es el, todo. Ese es el punto de todo esto, que Europa ya no tiene tanta importancia para Estados Unidos como antes?
1: Ese es, digamos, un punto, pero el otro es que cuando hablamos de Europa, en realidad estamos hablando de 27 países, y que se pongan de acuerdo es muy difícil. Ahora mismo Alemania está intentando, como Francia, como otros países, modificar, digamos, el sistema de decisiones para que en política exterior no sea necesaria la unanimidad, porque hemos visto lo que ha ocurrido con las ayudas a Ucrania, que durante mucho tiempo han estado bloqueadas por Hungría, ¿no? Orbán ya no está, Orbán se va a ir pasado mañana, pero hay otros países que pueden llegar a bloquear. Entonces Alemania está tratando de pasar en las decisiones de política exterior y, por lo tanto, de defensa, porque en la Unión a escala europea no hay un ministerio de defensa, sino que entra dentro de exteriores, o de la propia presidencia de la Comisión Europea. Entonces, están tratando de modificar ese sistema de decisiones para que no sea por unanimidad, sino por mayoría cualificada, como ocurre en otros departamentos como comercio y así, ¿no? El problema es que para cambiar esa decisión tiene que ser por unanimidad. Entonces, ¿cómo rompes la unanimidad si necesitas la unanimidad para romperla, ¿no?
0: Además, es que hay posturas y culturas estratégicas muy distintas. Francia con ambición global, Alemania más centrada en la defensa, el este mirando a Rusia, el sur al Mediterráneo. ¿Existe realmente una visión común europea, más o menos como lo que estábamos diciendo?
1: Lo que decía ahora él, ¿no? Que respecto a la posibilidad de que en Francia llegue la ultraderecha al poder, y entonces dices, bueno, el rearme que estamos pagando todos, incluso los que nunca votaríamos a la derecha, van a gestionarla, va a gestionar la defensa a la ultraderecha, queremos eso. ¿Qué pasará en ese momento? O sea, es muy difícil por eso, porque Europa son 27 países y si la ultraderecha está en países más o menos manejables, pues bueno, no pasa nada. Pero en el momento en que está en Francia o está en Alemania, lo que también puede llegar a ocurrir, aunque teóricamente está aislada, pero puede pasar así, ¿no?
0: Marina, ¿cómo lo ves tú? ¿Existe realmente una visión común europea en cuanto a una estrategia militar?
3: Pues no la veo. La verdad es que no existe ninguna visión común. Como decía antes, hubo una idea de crear un ejército europeo y todavía estamos con nada. Por ejemplo, ni siquiera hay, digamos, sí que oficialmente hay un estándar de armamentos a nivel de la OTAN, pero miren, todos los países utilizan sistemas de armas distintos. Por ejemplo, sistemas de defensa aérea. Y si no podemos tener algo, digamos, estandarizado en este término, ¿cómo vamos a tener una política de defensa común dentro de los países europeos si somos tan distintos? Incluso dentro de los Estados Unidos, los distintos estados tienen su propia política, pero aquí hablamos de una mayor escala y entonces eso por un lado. Por otro lado, no cada uno tiene la misma percepción de amenaza, las mismas capacidades financieras. Hay países que reciben dinero de la Unión Europea como apoyo económico. Entonces, yo no veo una posibilidad de llegar a una estrategia sana.
0: Además, es que pareciera que entre ellos mismos se sabotearan, porque, por ejemplo, Mark Rutte dijo a comienzos de año, si bien es positivo y ve necesario que Europa invierta más en su seguridad y defensa, es una ilusión pensar que algún día cercano la Unión Europea pueda prescindir de Estados Unidos para defenderse. Además, dijo textual, sigan soñando, no pueden, no podemos, no estamos necesitando mutuamente. ¿Cómo ves tú esa situación?
2: Sí, dependemos de la relación con Estados Unidos, pero otra vez invito a abrir un poco el enfoque. Los 27 países de la Unión Europea sí tienen enfoques distintos, no tan distintos, pero sí suficientemente distintos como para no poder fijar una estrategia. Inglaterra ya es otra cosa. La cuestión, el elefante en la sala que nadie menciona es que en Europa tenemos el vecino ruso.

0: Incluir es una estrategia con Rusia, sea que
1: ¿tiene
0: fuera?
1: Europa un enfoque propio? Estamos viendo a Rusia cada vez más beligerantes, aquí cada vez más divisiones. Ellos, por ejemplo, si un país de la Unión Europea es atacado, ¿pueden reaccionar de inmediato sin, por ejemplo, su socio hasta ahora más fiable, que era Estados Unidos?
2: Deben hacerlo, no es una cuestión, no es una opción, deberían, pero
1: pueden, o sea, deberían, pero... ¿Están en capacidad hoy de hacerlo?
2: A ver, es que si llegase a ocurrir que Estados Unidos ataca, volvemos a Groenlandia, Estados Unidos en el momento en que ataque un país de la Unión Europea o un socio de la OTAN, pues está dinamitando la OTAN desde dentro. La OTAN ese día deja de existir. Es lo que, por eso cuando parecía y realmente tenían miedo de que llegasen a entrar en Groenlandia, los europeos por primera vez se plantaron un poco, o al menos un poquito.
3: Algunos,
1: exactamente.
2: Sí, algunos. Los directamente afectados. Pero ahí, o sea, yo como procedo de eso que Estados Unidos, que Donald Trump califica de país horrible, es decir, de España, pues, y en este caso, orgullosa de pertenecer a ese país horrible, porque creo que es, la dinámica de Pedro Sánchez, el presidente, es la correcta, es decir, o sea, es un poco fuerte, pero, a una persona que tiene una adicción, y no voy a decir cuál, no le puedes alimentar la adicción.
1: Claro. Me queda muy poquito tiempo.
2: Porque no se acaba.
1: ¿Cuál es el mayor riesgo para Europa? Muy brevemente, estamos hablando del mayor riesgo de Europa, ¿Trump o Rusia en este momento?
4: Para la Unión Europea el mayor riesgo es no tener una política exterior y no tener, como dice INEC, no tener una idea del futuro, cómo se va a desarrollar el futuro, cuál será la postura tanto política como diplomática como militar. Y de eso va a depender lo que hacen los militares, lo que hace la industria militar. No es solamente la compra de armas, sino hay que definir la política, porque los militares es una herramienta de la política cuando se acaba la diplomacia. Y si hay una política mala o equivocada o ninguna, lo que es todavía peor, entonces eso es el mayor peligro para los países europeos.
1: ¿Cuál es el mayor riesgo para Europa en este momento?
0: La falta de capacidad diplomática. Ni Trump ni Rusia, el problema somos nosotros mismos.
2: La falta de liderazgo.
1: La falta de liderazgo en este momento.
2: No hay ningún líder europeo que aquí aglutine al resto o que arrastre al resto.
1: Claro. Bueno, con esto terminamos. Muchísimas gracias por habernos acompañado. Hasta luego.

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